0: en el Señor, meditar en su palabra, lo cual significa dejar todo lo demás a un lado y pensar en lo que Dios nos dice, escucharlo con atención y luego decidir si lo obedeceremos o no. Y de eso se trata la meditación. En este pasaje en particular, solo leeré un par de versículos porque ya hemos hablado de esto antes. En 2 Samuel 7, versículo 18, dice: Y entró el rey David después de escuchar al profeta Natán. El rey David se puso delante de Jehová y dijo: Señor Jehová, ¿quién soy yo? ¿Y qué es mi casa para que tú me hayas traído hasta aquí? Y aún te ha parecido poco esto, Señor Jehová, pues también has hablado de la casa de tu siervo en lo porvenir. ¿Es así como procede el hombre, Señor Jehová? Ahí estaba David sentado delante del Señor, escuchándolo, pensando en lo que Dios estaba diciéndole, y el profeta le habló, y ahora tenía que asimilar todo lo que había oído. Entonces, de lo que deseo hablar es del tiempo que pasamos con Dios Todopoderoso. Es lo que llamamos meditación. Y, si lo consideramos, pasar tiempo con Dios es el tiempo más importante que pasamos cualquier día. Mire, es hablar con Dios, quien lo creó todo, quien tiene todo poder, quien se encuentra en todo lugar, nos ama de manera incondicional, sea que lo amemos o no. Dios es nuestro maravilloso, indescriptible, todo suficiente y eterno Padre Celestial. Y su deseo es que tengamos comunión con Él, que pasemos tiempo con Él. Y al considerar la idea de meditación, pensamos en dejar todo lo demás a un lado y pensar solo en Dios y permitirle que actúe en nuestra vida. Es la actividad más importante en la vida diaria de quien sea, porque la persona a quien le damos nuestro tiempo y nuestra atención gana el control absoluto de nuestra vida. Dios es la fuente de todo lo que tenemos y lo que tendremos, y es la fuente de nuestra eternidad. No hay nada que hagamos cualquier día que sea igual o más importante que el tiempo que pasamos con Dios, y eso es lo que llamamos meditación, pasar tiempo a solas con Dios. Y en esta época eso no es fácil, porque resuena la televisión, la radio, la música o lo que sea, es difícil estar callado en un mundo tan ruidoso. Pero Dios dice que debemos pasar tiempo con Él, y dice la palabra en este pasaje en particular, que el rey David entró y se sentó delante del Señor y luego le hizo la pregunta de la cual comenzaron a hablar él y Dios. Meditación es nuestro tiempo a solas con Dios, preguntándole lo que sea necesario, diciéndole lo que sea necesario, examinando nuestros corazones, buscando su voluntad, su propósito y plan para nuestra vida. Dios Santo está comprometido a contestar todas esas preguntas si estamos dispuestos a escucharlo. O sea, que si acudo a Dios, debo pedirle que perdone mis pecados mediante la sangre de Cristo, entregarme a Él y venir con una mente receptiva, no un corazón ni una mente que pretenda decidir si recibiré algo o no. Pero lo que sea que Dios diga que debo hacer, escucharlo y obedecerlo en el caso que sea. La actividad más importante de nuestra vida es nuestro tiempo de comunión con Dios. Escucharlo y decidir en nuestros corazones si lo obedeceremos o no. Entonces, considérelo en su propia mente y en su corazón. ¿Alguna vez he tenido tiempo para meditar en el Señor? Lo ha tenido, pero no sé cómo pasó ese tiempo. En primer lugar, requiere tiempo, un periodo específico de tiempo. No es la duración en particular, sino que sea cierto lapso a solas entre usted y Dios, Quizás usted diga, pero estoy casado. No, todos necesitamos tiempo privado con el Señor. Entonces, ¿cuándo fue la última vez que apartó 10 minutos, 15 minutos, 30 minutos, cuánto sea? Y lo único que quería era escuchar a Dios. Quería escuchar lo que Dios tenía que decir. Él dice, pedid y se os dará, buscad y hallaréis, que es parte de un versículo. Y en esencia significa que Dios está dispuesto a escuchar lo que tengamos que decir, lo que sea que tengamos que pedirle. ¿Cuándo fue la última vez que usted le dio tiempo a Dios para que Él le escuchara? ¿O la última vez que acudió a Él por algo específico? ¿Cuándo fue la última vez que fue a Dios sin pedirle nada? Solo quería estar en su presencia. Quería sentir su presencia, reconocerla, así como lo hacen los esposos, estar conscientes uno del otro. Y eso es lo que desea de nosotros. Una relación, una comunión en la cual dejemos todo lo demás a un lado y pasemos tiempo con Dios. No se puede meditar en el Señor con la televisión a todo volumen, o la radio, o en medio de algo más. No puede meditar y hacer algo más. Puede escoger entre una y otra. Entonces la pregunta es, y seamos francos, no piense en un sermón, sino en su relación con Dios. ¿Cuándo fue la última vez que apartó tiempo y dijo, Señor, solo quiero pasar tiempo contigo? No tengo nada en particular que decirte. O, Señor, tenía muchas cosas que decirte, pero solo quiero estar contigo. Y sé que escucharás. Y, Señor, te estoy escuchando porque dijiste, pedid y se os dará. Y te pido algunas respuestas. Necesito que corrijas algunas situaciones en mi vida, Señor, y quiero pensar y dejar que hables a mi corazón en quietud. ¿Cuándo fue la última vez que usted le dio tiempo a Dios en eso? Quizás no haya sido porque estaba demasiado ocupado. Tal vez porque no esperaba que llegara Dios y escuchara, o tal vez porque no esperaba que llegara y que dijera nada en respuesta, por lo que desperdició su tiempo. Pero la meditación es una apreciada oportunidad de Dios para hablar y escuchar al Padre Celestial, quien es el Dios soberano del universo, quien está dispuesto a escucharnos, hablarnos y contestar nuestras oraciones y darnos guía, dirección, quitarnos temores y suplir todas nuestras necesidades. Así es Dios. Así que se necesita tiempo para escucharlo. Y mire, además de tiempo, requiere quietud. No podemos hacer esto y algo más. Mucha atención. Se trata de tiempo que valoramos tanto que no compite con más nada en nuestra vida. Se trata de Dios Todopoderoso y usted juntos, en privado, los dos solos. Usted dirá, bueno, Dios no me ha hablado, quizás no ha estado escuchando. Meditar es oír, escuchar a propósito, con un sentido de dirección en nuestra vida. Nos exhorta, estad quietos y conoced que yo soy Dios. Quédense quietos, nos dice, para que podamos concentrarnos, lo que me lleva a la tercera palabra, aislamiento. Mire, Dios nos quiere para Él solo. Si usted está casado, ¿no querría que su esposa estuviera sola con usted? ¿O su esposo? ¿O sus hijos? Así que aparta tiempo para pasar con ellos. Ese es tiempo valioso. Tiempo que ha apartado para solo qué. Para escucharlos. Para recibir su amor y expresarles amor a ellos. Y escuchar sus necesidades los dos solos. Comunión con el Señor. Escucharlo. Es el tiempo más valioso en nuestra vida. Es cuando Dios nos dice más, con más claridad, de la manera más poderosa, si lo escuchamos. Pero algunas personas no pueden estar mucho tiempo solas. Entonces, cuando hablamos de estar a solas con Dios, no saben lo que eso significa. Es tal cual lo dice. Jesucristo se levantaba antes del amanecer y se iba a solas con el Padre. Si Cristo tenía la necesidad de estar a solas con su Padre, ¿acaso no deberíamos sentir la misma necesidad de estar a solas con nuestro Padre Celestial? La meditación es una prioridad, impactante. Es usted y Dios. Todo lo demás queda a un lado. Mucha atención. El Espíritu Santo que mora en nosotros permitirá que saquemos todo lo demás de nuestra mente para concentrarnos en Dios y lo oiremos, lo escucharemos, porque tiene algo que decirnos. Al pasar tiempo con Dios, Él infunde en nuestro ser lo que necesitamos: valentía, fortaleza, conocimiento práctico, qué hacer, qué no hacer, qué decir, qué no decir, a dónde ir, a dónde no ir. O sea, la meditación no es unilateral, es de doble vía. Escuchamos a Dios, Él nos escucha. Le hablamos a Dios, Él nos habla. No tenemos otra relación en la vida que iguale el asombroso y gran poder de esa relación. Lo llamamos meditación, porque eso es. Y Dios está presto si nosotros lo estamos. Además, requiere silencio. Toma tiempo estar quieto. ¿Cuándo fue la última vez que se arrodilló ante el Señor y le dijo: Señor, solo quiero guardar silencio y quiero escuchar lo que tienes que decirme? A veces debemos decir eso: Señor, quiero estar callado. Muchas cosas que escuchar, Señor, pero quiero sacarlas de mi mente. Sucede de inmediato, ¿no? Depende de cuán ocupado estemos. Al pedirle a Dios que calle su mente de hablar, para que estén los dos solos, Dios hará algo asombroso. Podrá dejar todo lo demás a un lado y Dios eliminará todo eso, porque eso significa que Él podrá decirle todo lo que quiere. El silencio es importante. Mucha gente no puede quedarse callada. No pueden. Por eso, cuando andan por la casa, encienden el televisor, o encienden la radio, o comienzan a hablar, lo que sea. Le pregunto, ¿alguna vez tiene Dios tiempo con usted que no hay ningún otro sonido? Sin hablar, solo usted y Dios Todopoderoso. Usted se asombrará de lo hermoso y claro que Dios está dispuesto a hablarle, si tan solo calla y escucha. Tan solo callar y escuchar. Algunas personas no pueden callar. Pasa algo en la vida de una persona que siempre necesita la radio o música o a otras personas o tener esto y aquello, hablar, hablar, hablar. Cuando Dios Santo tiene todo el poder para darnos toda la paz, el gozo, la felicidad que deseamos en la vida, si lo escuchamos, pero tenemos que encender algo. ¿Para qué? Para llenar. Mire, ¿qué hay en usted que está tratando de llenar? ¿Por qué necesita tener música o sonido o voces? ¿Por qué no puede entrar, sentarse, postrarse, como sea, y solo escuchar a Dios? Señor, acalla mi espíritu. ¿Contestará Dios esa oración? Sí, lo hará. Aquieta mi espíritu, Dios mío, para poder escuchar lo que tengas que decirme. No quiero perderme nada de lo que tengas que decir. ¿Está Dios dispuesto a hablarle? Sí, lo está. Quizás usted diga, pero no llevo mucho tiempo siendo creyente, eso no tiene nada que ver. Dios Santo está dispuesto a escucharlo, hablarle, contestar sus oraciones, suplir sus necesidades, si usted está dispuesto a darle el tiempo para quedarse callado y tan solo escucharlo. La meditación es quietud con un corazón que escucha, que es obediente, receptivo. Señor, ¿qué quieres decirme? Estoy escuchando. Así pues, estar callado. Por ejemplo, Escuche esto. En Dios, mucha atención. En Dios solamente está acallada mi alma. De Él viene mi salvación. Él solamente es mi roca y mi salvación. Es mi refugio. No resbalaré mucho. Él solamente. Piense en estar callado y se necesita dominio propio. Si queremos meditar en el Señor, darle tiempo a solas, hay que tener dominio propio porque, mire, seguro al arrodillarnos para orar, sonará el teléfono, se lo aseguro. O algo sucederá que distraerá nuestra atención. Preste mucha atención. Meditar en el Señor Jesucristo, en Dios Todopoderoso y el Espíritu Santo, hay que tener nuestro entorno bajo control. Quizás eso parezca sencillo, pero no lo es. Piense en su casa, o quizás vive solo y no tiene problema con eso. Dominio propio. O sea, suena el teléfono, no hay que contestarlo. Si Dios tuviera un sonido en particular para captar su atención, ¿lo contestaría? Pues tres aquí lo harían. Lo haría. Pues las veces cuando Dios quiere nuestra atención, no quiere que hablemos con más nadie, ni escuchemos a más nadie. Nos quiere para Él solo. Y tenemos que controlar eso. Debemos decidir si Dios es lo primordial. Mucha atención. Hay que decidir si pensamos que Dios tiene algo importante que decir, que quiere que lo escuchemos solamente a Él. Imagínese las bendiciones que hemos perdido por no haber tomado el tiempo para escucharlo. Imagínese las circunstancias en las que la gente se ha involucrado sin querer por no haber escuchado a Dios. Él está más que feliz, más que dispuesto, más de lo que podríamos imaginarnos, pero necesita tiempo con nosotros porque quiere que seamos obedientes por nuestro bien, no el suyo. Dios quiere un corazón que escuche por nuestro bien. Quiere un corazón que escuche porque ha planeado lo mejor para nosotros. Y me pregunto cuántas veces hemos perdido justo lo que queríamos de solo haberlo escuchado. Y desde luego debe haber sumisión a su voluntad. Lo que sea que nos diga Dios, su deseo es que nos comprometamos a hacerlo. Quizás sea resolver algún conflicto con alguien más. Quizás sea compartir nuestro testimonio con alguien. Lo que sea que Dios nos pida, y muchas veces, no siempre, en nuestro tiempo con Dios, Él tendrá algo que quiere que hagamos. Tal vez sea algo solo entre usted y Dios. O quizás sea algo entre usted y alguien más. Algo es seguro. Si estamos meditando en la palabra de Dios y nuestra comunión con Él no está bien por celos, envidia o riñas, Dios nos lo revelará. Así que si decimos, pues no quiero pensar en eso, no me he arrodillado por eso, Señor, no. Dios quiere limpiarnos para que podamos oírlo y escucharlo de una manera muy personal. Solo digo que esto es lo más importante en la vida, sin excepción. No lo segundo, sino lo primero. Y mire, afecta a otras personas. Porque lo que sea que Dios haga en su vida, rebotará, se reflejará en alguien más. Quizás digan, bueno, parece tener una gran paz en lo que está pasando. Así es, y por esta razón. Todos tenemos un testimonio silencioso y un testimonio audible. Alguien está escuchando, está viendo cómo vivimos, no adrede, pero está a la vista. Así pues, Cristo dijo que era tan vital para Él hacer lo que el Padre le había encomendado, que tenía que levantarse temprano antes de que lo encontraran los discípulos con su lista de quehaceres. Y lo mismo pasa con nosotros, ¿cierto? Alguien nos tiene una lista. Dios tiene una lista y lo primero es pasar tiempo a solas con Él. Escuchar, hablar, meditar, pensar en todo aquello que es tan necesario. También se necesita sensibilidad. O sea, hay que ser sensibles a lo que nos diga Dios. Y por eso el Espíritu Santo que mora en nosotros nos hará sensibles. Él es quien nos trae algo a la mente. Él es quien interpreta lo que Dios está diciéndonos en nuestro tiempo en quietud, ya sea que pasemos 10 minutos, 20 minutos o una hora. Es el mismo Espíritu Santo que mora en nosotros y nos sella como hijos de Dios, quien también nos interpreta la palabra de Dios al escucharla y no les dice lo mismo a todos. Piensen cuán maravilloso es Dios. De los miles de millones de personas en el mundo, Dios Santo puede hablarle a cada individuo conforme a la necesidad de esa persona. ¿Supera eso por completo el entendimiento humano? Así es. Pero no me refiero a algo humano. Hablamos de Dios, quien es tan capaz y poderoso que puede saber y hacer lo que es bueno en la vida de cada persona. Piensen que su Padre Celestial le ama tanto que trata con usted personalmente. Nuestro Padre Celestial está escuchando para actuar en nuestra vida, suplir nuestras necesidades, darnos guía y dirección, y más que eso, conformarnos a su imagen. Piensen esto. Dice, mucha atención, Dios nos predestinó, Él predeterminó, puso por meta conformarnos a su imagen, en carácter, en nuestras acciones, nuestras actitudes, en lo que hacemos, cómo vemos, cómo percibimos, cómo pasamos nuestro tiempo. Nos predestinó. Entonces, para lograr su propósito, necesita tiempo en nuestra mente, en nuestro sentir. Nuestro gran Dios nos ama tanto que está presto a pasar tiempo con nosotros para ayudarnos a ser las personas que quiere que seamos. Entonces pensemos en la meditación a la luz de esto. Es mi tiempo para conversar con Dios. Pensemos en esto. Piensa en la gente que no cree en Dios. ¿Cuán vacía es su vida? No importa con quién esté casado, ni cuánto dinero tenga, ni qué clase de popularidad y reputación tenga, es vacía. Por eso se meten en toda clase de problemas, en matrimonios, en asuntos sexuales de todo tipo, borracheras, drogas, etc. Solo una persona puede saciar nuestra vida, y es Cristo. Si meditamos, Él nos mantiene en rumbo. A mucha gente le gustaría desviarnos del rumbo, pero recuerde que nuestra ancla, como poner los pies en un bloque grande de cemento, nuestra ancla es nuestra relación con Dios para mantenernos en la senda correcta, escuchando la verdad, haciendo su voluntad y mantiene nuestra vida fructífera todos los días. Si usted aún no ha aceptado a Cristo como su Salvador, no funcionará. Pero puede, si le pide a Cristo que perdone su pecado, entregándole su vida, y al instante estará en sintonía. Tendrá que aprender unas cosas, pero está en sintonía. Dios está escuchándole y su vida cambiará para siempre. Amén. Padre, te pido que afiances este mensaje en cada mente y corazón que lo ha escuchado hoy, que nuestra relación personal contigo es lo más importante en toda la vida. Sella este mensaje donde se ha escuchado. Que cambie vida, Señor. Te lo pido en el nombre de Jesús. Amén.
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1: Si pudiéramos hablar de un relato trascendental en la historia de nuestra salvación, en la historia bíblica, la liberación del pueblo de Israel de la esclavitud egipcia es el evento de eventos. En la perspectiva bíblica no hay otro momento más determinante. 400 años de esclavitud, un pueblo que estaba oprimido duramente. Dice la escritura que cuando el Señor llamó al libertador de ese pueblo, que es Moisés, lo llamó porque el grito y el lamento de los israelitas llegó hasta el cielo. Los oprimían con trabajos forzosos, les habían arrancado la dignidad humana. 400 años esperando que Dios cumpliera una promesa que le había hecho a Abraham, de que les daría una tierra. De hecho, cuando llegaron a la tierra de Egipto, el Señor les anunció y les dijo, a través de Abraham les había dicho, 400 años estarán en una tierra extraña, pero los sacaré de allí y los traeré a mi tierra para que me adoren. Yo seré su Dios y ellos serán mi pueblo. La angustia era tremenda, la injusticia era terrible. Y el Señor levanta a un hombre que había salido precisamente de la sociedad egipcia, cometiendo un error garrafal, tratando de liberar a su pueblo, pero por un error tiene que huir. 40 años en el desierto, decide internarse, ser un don nadie, cuidar las ovejas, incluso terminar cuidando las ovejas de su suegro. Y ahí Dios lo llama. En medio de una zarza ardiente, el tipo se cae al piso, pregunta, ¿quién eres, Señor? Y el Señor le dice, te he bajado porque he escuchado la angustia de mi pueblo y voy a liberarlos y va a ser a través de tu mano. Moisés se resiste y dice, yo no soy capaz, yo aquí, yo allá, pero el Señor le dice, voy a estar contigo, haré cosas poderosas que no se han visto en la tierra, porque quiero que mi pueblo, mi primogénito Israel, salga y venga a este monte a adorarme y a conocerme como Dios, y a través de este pueblo voy a glorificar mi nombre en la tierra, y a través de este pueblo mi bendición llegará hasta los confines de la tierra. No sabían ellos que hablábamos de Jesús, el hijo de esa nación, que iba a ser el libertador del mundo. Así es que Moisés entra y, por supuesto, Faraón se resiste y Faraón cierra las puertas, y a pesar de que Dios envía plagas que someten a un imperio orgulloso, finalmente se llega el momento de liberación. ¿Se acuerdan ustedes que la última plaga tiene que ver con la muerte de los primogénitos? El Señor le advierte a Moisés y a su pueblo, el ángel de la muerte va a venir contra este país porque esta nación se ha rehusado a entregarme lo que me pertenece, mi primogénito, mi hijo, mi nación. Por lo tanto, el primer hijo de cada hombre e incluso cada bestia morirá esta noche. El ángel de la muerte pasará por todo el imperio y la única manera en que ustedes pueden ser liberados es reúnanse como familias, tomen un corderito perfecto, no le rompan los huesos. Cómanlo como familia, es la Pascua. Por generaciones, ustedes van a recordar el día de hoy, porque esta noche ustedes serán liberados de una opresión terrible. Esta noche nacerán como nación, esta noche serán mi pueblo. Y la escritura dice que tomaron la sangre de aquel cordero, la pusieron en los dinteles de las puertas y se encerraron simplemente a esperar que aquello que Dios les había dicho se cumpliría. No tenían otra garantía, era salvarse de la perdición simplemente por poner la confianza en que esa obediencia y esa fe los sacarían adelante. Y tal fue, tal y cual Dios les prometió, pasó. El ángel de la muerte arrasó con los primogénitos en Egipto. Faraón cae al piso quebrantado, deshecho, y les dice, lárguense de aquí, no quiero saber de ustedes. Y Moisés sale con el pueblo de Israel a buscar esa tierra que se llama Canaán. Claro, es un camino tremendo. Ustedes recuerdan la historia, saben que Israel salió, Faraón se arrepintió de haberlo soltado y entonces atraviesan un desierto siendo perseguidos por Faraón y por sus ejércitos, se topan con el mar rojo al frente, Moisés clama a Dios, el pueblo también le dice, nos has traído para matarnos aquí, Moisés clama al Señor y le dice, Señor, ¿qué debo hacer? Toma la vara que tienes en tu mano y háblale a ese mar, porque no hay mar que separe a mi pueblo de mí. Voy a glorificar mi nombre en medio de ti. Y cuando Moisés obedece al Señor, el mar se parte en dos. Y lo que era un lugar, un sepulcro seguro para el pueblo de Dios, se convirtió en un lugar de vida nueva. Aquellas aguas que los hubieran ahogado a ellos, ahogó a sus enemigos. Israel pasó al otro lado y subió al monte Sinaí para recibir las tablas de la ley y comenzar una vida nueva como nación. ¡Qué historia! ¡Qué revelación de Dios! Ningún otro pueblo ha visto y ha oído a Dios manifestar su mano poderosa tan fuerte como el pueblo de Israel. Es una historia tremenda, una historia poderosa. Le da identidad todavía el día de hoy a Israel y a nosotros que creemos en la palabra de Dios, nos da la base. Porque, ¿saben una cosa? La Biblia enseña, el Nuevo Testamento enseña que lo que pasó a Israel es una sombra, es un anticipo, es una imagen, si se quiere usar la palabra, de lo que Dios iba a hacer en un aspecto universal y poderoso a través de Jesucristo y a favor de un pueblo que estaba oprimido. Nosotros éramos ese pueblo, ese pueblo de Israel sometido es la nación de Israel, un pueblo sometido al dolor, al estar apartados de Dios. Ese pueblo de Israel somos la raza humana, somos usted y yo, somos todos nosotros, todos los que alguna vez perdimos la comunión con Dios cuando Adán desobedece en el jardín y nos sacan del jardín de la comunión con Dios, perdemos la vida espiritual, perdemos la conexión con Dios, perdemos la presencia de Dios en nosotros, la muerte entra en el mundo, la enfermedad entra al mundo y a partir de ahí la historia es la historia de los seres humanos. Estamos alejados de Dios, nacemos en pecado, nacemos en muerte espiritual. Pero no solamente eso, si Egipto nos representa a la raza humana, esos capataces representan una cosa muy importante para nosotros y es lo que la Biblia llama la ley del pecado y de la muerte. Es decir, que nosotros nacimos como seres humanos en un imperio de muerte, en un estado de muerte espiritual, así es como la Biblia explica el pecado en el mundo, pero si usted y yo no hubiésemos cometido un solo acto de pecado, de todas maneras, la Biblia enseña que venimos gobernados por una ley interna que nos hace proclives, inclinados más hacia el mal que hacia el bien. ¿Sí? Esa inclinación hacia el mal, la Biblia la llama la ley del pecado. En otras partes, Pablo lo llama la carne. La carne del ser humano, no la carne del cuerpo, sino un principio de corrupción que nos inclina fácilmente a alejarnos de Dios y a seguir caminos de perdición. Esos capataces que golpeaban al pueblo de Israel y lo sometían y lo herían y no lo dejaban levantar cabeza, representan a esa ley. Es una obligación que hay dentro de nosotros, que aunque queramos hacer lo mejor, terminamos muchas veces haciendo lo contrario de lo que queremos hacer. ¿Alguien sabe de lo que estoy hablando yo? Pablo es la persona que lo ha puesto de la manera más fuerte en la Biblia. Dice, quiero hacer lo que es bueno, pero no lo hago. No quiero hacer lo que está mal, pero igual lo hago. Ahora, si hago lo que no quiero hacer, realmente no soy yo el que hace lo que está mal, sino el pecado que vive en mí. Y así como Egipto nos habla de vivir en un mundo apartado de Dios, los capataces nos hablan de una fuerza que nos impide hacer lo correcto muchas veces. Y aquí es donde la buena noticia de esta imagen viene para nosotros. ¿Quién es Moisés? en la realidad del Nuevo Testamento es Jesucristo, ungido por Dios, gracias, viniendo del cielo a nosotros, ungido, separado, escogido por Dios para confrontar a Faraón y aplastarle la cabeza. Faraón es Satanás, y la Biblia dice desde Génesis 3 que Dios enviaría a la simiente de la mujer que aplastaría la cabeza de Satanás. Y así como el Señor rompió la cabeza de Faraón, Jesucristo, el Hijo de Dios, vino del cielo a la cruz para herir mortalmente al dictador espiritual que nos tenía oprimidos a todos nosotros, vencerlo, romper su poder y traer vida eterna a las personas. Y entonces hay una imagen más poderosa aquí también, o tan poderosa como esa, porque así como Jesús es ese Moisés que esperábamos, la Pascua está representada en la cruz. Porque así como los israelitas se reúnen alrededor de la Pascua y escogen un cordero inmaculado y perfecto y sin romper sus huesos, lo cocinan, lo comen y ponen la sangre sobre los dinteles, así la Biblia dice que todo aquel que entiende que Jesús es el Cordero de Dios que quita el pecado del mundo y por cuya sangre nuestros pecados fueron perdonados, esa persona que cree y aplica por fe la sangre sobre su vida, sobre su mente, sobre su corazón, y cree que esa sangre tiene el poder de liberarte del ángel de la muerte, esas personas son salvas, limpias de su pecado y libres de la condenación para vivir, correr hacia una Canaán que Dios tiene prometida para todos nosotros, que no es solamente el cielo, es vivir la vida de Dios en todos nosotros. ¿Sí? Y por eso el papel de esa historia es abrirnos los ojos a nosotros para entender que hubo una noche de liberación para Israel y hay un momento de liberación para todos nosotros. En la cruz Dios hizo dos cosas esencialmente: perdonó nuestros pecados, borró tus pecados, y segundo, te libró de la condenación segura para darte una vida completamente nueva. Tengo una imagen más que quiero traerles a ustedes, porque una vez cruzado o salido de Egipto, cuando ellos se enfrentan al Mar Rojo, se encuentran otra verdad para todos nosotros. Ese mar era una sepultura segura. Ellos tuvieron que entender que habían seguido a Moisés hasta ese punto, pero que parecía que seguirlo era una muerte segura. Pero lo que iba a ser una muerte segura se convirtió por el poder de Dios en la oportunidad de una nueva vida. Y díganme si eso no es un símbolo precioso de lo que pasó en la cruz, cuando Cristo toma nuestros pecados, tu castigo por el pecado, el justo castigo de Dios por tus pecados, y los lleva sobre Él mismo. Y dice la Escritura también que Él nos toma a nosotros, a todos los que estamos aquí, a todos los que íbamos a creer en Él, nos toma con Él, y en ese cuerpo que Dios le dio, Él destruye el poder del pecado en nuestras vidas. Dice el apóstol Pablo que todos nosotros morimos en Cristo al mundo, a Egipto, al pecado y al poder de Satanás. Pero cuando Moisés cruza esas aguas, cuando Moisés cruza ese mar que se parte en dos, que iba a ser una muerte segura para ellos, nos da un mensaje a nosotros: el que pasa por esas aguas sale a una nueva vida. Lo que era muerte se convierte en resurrección. Y la Biblia dice que Cristo tomó a todos los que íbamos a creer en Él y juntamente con Él nos resucitó a una nueva vida para que no vivamos más en muerte. ¿Alguien le da gracias a Dios por eso? ¿Saben de qué habla? ¿Saben de qué habla ese mar? Ese Moisés cruzando ese mar habla del bautismo. ¿Por qué los cristianos nos bautizamos en agua? Porque hemos creído que hemos encontrado a nuestro Moisés, el Moisés de nuestra alma, el único que puede liberarnos de esa naturaleza de pecado, el único que puede liberarnos del poder de ese dictador cruel que es Satanás, el único que puede sacarnos a una novedad de vida completamente distinta a lo que hemos creído nosotros, no por nuestro poder, no por nuestras obras, sino por lo que Él hizo por nosotros. Y entonces, ¿qué hacemos en el bautismo? Nos identificamos con Cristo. Así como Israel, para poder llegar a la tierra prometida, tuvo que seguir a Moisés, aunque seguir a Moisés significaba pasar por en medio de un mar que les dijo a ellos: si pasan por aquí, Egipto se acabó para ustedes. Así nos dice la Biblia que el que se bautiza dice: con Cristo estoy crucificado, ya no vivo yo, vive Cristo en mí. Morí a Egipto, morí al mundo, morí a lo que era, moría mis deseos, moría la carne, moría lo que el mundo podría querer que yo haga. El mundo está muerto para mí, yo ahora solo vivo para una nueva vida en Cristo Jesús. Cuando tú te bautizas, estás dando ese testimonio, estás diciendo: así como Israel tuvo que identificarse con Moisés, yo me identifico con mi Cristo, mi Salvador. Yo sigo su ejemplo, muero con Él en la cruz y soy levantado a una vida, y le digo al mundo: se acabó. Le digo al pasado: se acabó a ese estilo de vida que yo tenía. Yo vivo de otra manera hoy, por el poder de Dios. ¿Alguien está conmigo acá? Qué belleza lo que nos dice la palabra del Señor. No creo, se los leo a ustedes. Corintios dice: no quiero, hermanos, que ignoren lo que le sucedió a nuestro pueblo siglos atrás en el desierto. Escuchen, todos estuvieron bajo la nube y todos atravesaron el mar. A esto podríamos llamarlo bautismo, bautismo en el mar y en la nube para unirse a Moisés. Y lo que nos está diciendo a nosotros es que eso es lo que ha pasado con nosotros en el Nuevo Testamento y a través de nuestra fe. Lean esto, tómenlo, anótenlo, búsquenlo, revísenlo en la casa. Hay que profundizar en esto. ¿No saben ustedes que cuando nos unimos a Cristo en el bautismo fue como si hubiéramos muerto con Él? Por eso es que no bautizamos niños. Los niños no pueden entender esto. Tú tienes que haber tenido una experiencia real con tu Moisés espiritual, que se llama Cristo, para poder bajar las aguas bautismales y decirte a ti mismo y al mundo: yo ya no vivo igual, yo soy una nueva creación en Cristo Jesús. Dice: en realidad, nuestra vieja naturaleza quedó sepultada con Jesús en el bautismo. Y así como Dios el Padre con su poder glorioso lo volvió a la vida, también así a nosotros nos levantó para que viviéramos una nueva vida. ¿Quién dice amén a eso? ¿Sí? Es una historia tremenda, es una historia poderosa para nosotros, y tiene una promesa con la que quiero amarrar esto que estoy diciendo acá. Y es: Dios llamó a Israel no solamente a identificarse con Moisés como un libertador, muriendo a Egipto y abriéndose a una nueva vida en Canaán, sino que Dios los llamaba para darles un nuevo poder. Y aquí es donde nuestra historia como cristianos se hace distinta de la de Israel, porque Israel sube al monte Sinaí y recibe las tablas de la ley, pero la ley lo que hace en ellos es delatar el pecado que estaba en ellos. No harás, no harás, no harás, no harás, no harás. Y todos ellos se dieron cuenta que por más que quisieran conocer a Dios, estaban imposibilitados por ellos mismos, por el pecado. Y aquí es donde la historia cambia, porque la Biblia dice que la ley fue por Moisés, pero la gracia y la misericordia vinieron por medio de Jesucristo. Cristo no nos llama a imitar o a tratar de aplicar o de seguir una ley y unas normas. Cristo no hace eso. Cristo nos libera de nuestros pecados para luego darnos el poder de su Espíritu Santo para que desde adentro de nosotros vivamos una vida distinta. Cristiano no es cristiano aquel que gusta de las enseñanzas de la Biblia. Cristiano es cristiano aquel que tiene una íntima revelación de Jesucristo como el Salvador de su alma, el que le da una vida nueva. Y cuando esa persona experimenta ese encuentro, experimenta esa amistad con Él, cambia en su manera de caminar, cambia en su manera de pensar, cambia. No recibe normas, recibe poder para vivir de otra manera. ¿Alguien me sigue aquí? es el poder del Espíritu Santo. Y ustedes saben que la Biblia dice que ese poder viene a aquellos que son hechos hijos de Dios. Y aquí es donde quiero detenerme un minuto. Una cosa sería estar predicando hoy para que sigamos unas doctrinas, una filosofía de vida. Y otra cosa es hablar de una relación y un encuentro con el Dios verdadero a través de Jesucristo. Porque cuando una persona, miren, cuando una persona tiene un encuentro con Jesucristo, la persona recibe un cambio de esencia. La Biblia dice que los que creen en Él son hechos hijos de Dios. ¿Qué quiere decir eso? Que Dios mismo nos viene a dar lo que Adán perdió. Adán perdió la vida de Dios en él. Tú recibes la vida de Dios en ti cuando el Espíritu Santo viene a vivir dentro de ti. Y por lo tanto, lo que salga de ti es el fruto de esa presencia y de esa naturaleza nueva que Dios te da. Miren lo que dice el apóstol en el Nuevo Testamento. Dice: ustedes no recibieron un espíritu que los haga esclavos del miedo. Recibieron el espíritu que los adopta como hijos de Dios y les permite clamar: Padre, Padre. Porque el mismo Espíritu le asegura a nuestro espíritu que somos hijos de Dios, y como hijos suyos somos herederos de Dios y coherederos junto con Cristo. Todo lo que Dios tiene para usted fue dado en Cristo Jesús. Tú y yo somos hechos hijos de Dios, y las promesas de Dios son nuestra herencia. Pedro en el Nuevo Testamento dice: todo lo que pertenece a la vida y a la piedad nos fue dado ya por medio de nuestro Señor Jesucristo. ¿Qué estoy diciendo aquí? Pastor, ¿qué estás diciendo? Que si hay algo que yo necesite para ser cristiano, tiene que ser dado por Dios. Yo no lo puedo producir. Tú necesitas poner fe en lo que Jesús hizo por ti, y tú también necesitas darle espacio a lo que Jesús te dio en ese sacrificio, que es su Espíritu Santo. Pastor, yo entiendo eso, qué bonito, amén. Dale, estamos en la misma. ¿Estás seguro? Yo oro en el nombre del Señor que puedas ver esto, porque esto va a significar un cambio profundo en la forma en que vivimos nosotros. Lo que Dios nos prometió en Cristo no es, lo que Dios nos prometió en Jesucristo es un poder superior a Moisés, superior a una religión, superior a una buena moralidad. No vivimos para ser moralmente buenos. Es un poder capaz de doblegar nuestra naturaleza humana y de quebrar el poder de esa ley del pecado y de la muerte que funcionaba en nosotros y nos obligaba como un capataz a hacer lo que no queríamos. ¿Alguien me sigue aquí? Dice Pablo en el Nuevo Testamento: amados hermanos, ustedes no están obligados a hacer lo que la vieja naturaleza les dice. Si lo siguen haciendo, perecerán. Pero si mediante, escuchen esto, si mediante el poder del Espíritu hacen morir a la naturaleza pecaminosa y sus obras, vivirán, porque los hijos de Dios son los que se dejan conducir por el Espíritu de Dios. Los que vencen al mundo, los que vencen a la carne, son las personas que tuvieron un regalo en sus vidas, que es la vida del Espíritu Santo en ellos, y se dejan conducir y controlar por ese Espíritu de Jesucristo en ellos. Esos son los hijos de Dios. Yo puedo decir que soy hijo de Dios, pero mi forma de vivir demuestra si el Espíritu de Dios está en mí o no. ¿Alguien me sigue aquí? Usted y yo podemos ser, aquí es donde quiero llegar, usted y yo podemos ser simpatizantes de las enseñanzas de Cristo, y hay personas que han crecido escuchando en una iglesia enseñanzas, historias, y nos gustan. Hay personas que se identifican también con cómo vive, cómo piensa una iglesia. Hay personas que procuran una comunidad cristiana y vienen a escuchar un domingo la palabra de Dios porque dicen: yo quiero vivir mejor, yo quiero ser un mejor ser humano. Y hay mucha mucha filosofía buena en las enseñanzas de Cristo, pero eso no significa que usted sea un hijo de Dios. No significa eso. Entonces hay un punto de quiebre aquí muy importante donde quería llegar hoy, y es: yo puedo hablarle todo el día a una persona acerca de cómo agradar a Dios, como le hablaría a este guante de que haga mi voluntad. Puedo predicarle a este guante que haga todo lo que mi mano puede hacer, pero no lo hace. Mi punto es este: yo puedo pasar toda la vida enseñándole a una persona a que se porte bien, a que no codicie, a que deje de ser sinvergüenza y deje de robar, a que deje de hablar feo, a que no sea envidioso. Puedo hablarle muchas cosas, pero una persona que no tiene a Dios dentro de él es como un guante. Tiene la forma y la capacidad, pero no puede moverse y hacer aquello que se le dice. Hasta que, solo si mi mano entra ahí. Ya me equivoqué de mano otra vez. Le digo a mi esposa que siempre hago lo mismo. Puede tener la forma de un cristiano, puede tener las intenciones de un cristiano, puede tener el amor a la moral de un cristiano, pero no tiene poder para ser un hijo de Dios, a menos que la mano de Dios entre ahí. Porque en el momento en que mi mano entra y toma posesión de este guante, todo lo que mi mano es capaz de hacer lo va a hacer este guante, porque está dominado por la vida que se introduce ahí. Estás aquí conmigo. Tú eres ese guante. Yo soy ese guante. ¿Sí? Cristo es la mano. ¿Qué es lo que Dios te invita a hacer hoy? Ríndete a Cristo. Ríndete a Cristo y todo lo que Cristo es y todo lo que Cristo puede hacer en un ser humano lo va a hacer en ti y a través de ti. Todo lo que Cristo es capaz de hacer, todo lo que Cristo es y es capaz de hacer está disponible para ti, sí y solo si tú estás completamente disponible a la mano de Dios. ¿Alguien me sigue aquí? ¿Qué estoy diciendo acá? ¿Alguien está viendo eso en el nombre del Señor? ¿Qué estoy diciendo aquí? Que yo puedo pasar toda la vida, vuelvo a decirlo, tratando de ajustarme a un nivel de vida al que yo no doy, porque mi carne está vendida al pecado. Pero ¿qué hizo Cristo Jesús? Me sacó de Egipto, le rompió la cabeza a Faraón, lo obligó a soltarme, porque ahora no soy esclavo de Faraón, ahora soy hijo de Dios. Me hizo caminar con él en la cruz, que es el juicio que Dios trajo sobre mis pecados y mi naturaleza de pecado. Lo mató ahí, a ese viejo hombre, a esa vieja, la mató ahí, perdón, a ese viejo hombre en las mujeres, la mató ahí, lo mató ahí. El poder de esos capataces, de esa naturaleza que se inclina al mal, lo acabó allí, y luego él se levantó en el poder del Espíritu Santo, y luego me envió el Espíritu mismo que lo resucitó entre los muertos para vivir dentro de mí. Si alguno tiene el Espíritu de Cristo, ese Espíritu lo vivifica, le da vida, le da virtud, le da capacidad. Dios, por tu debilidad, te da la fortaleza de él. Dios, por tu corrupción, te da la santidad de Él. Dios, por tu vergüenza, te da la justicia de Él que te cubre. Dios te da lo que tú no puedes producir, y es por la presencia del Espíritu Santo. Si el Espíritu que resucitó a Cristo entre los muertos mora en ustedes, el Espíritu de Cristo Jesús vivificará sus vidas. ¿Alguien lo cree aquí conmigo? Dios está operando para darte vida, para darte nuevas actitudes, para darte nuevos pensamientos, para enseñarte que no tienes que vivir obligado a hacer lo que el pecado quería. ¿Qué es lo que Dios pide para que eso se haga realidad en nosotros? Fe, como tuvieron que tener fe en la sangre, fe en lo que Cristo hizo, en lo que ganó, en lo que Él dice. Y segundo, esto. ¿Qué es lo que manifiesta el poder de Dios operando en la vida de una persona? Que esa persona esté completamente disponible a Dios. Me pregunto, ¿quién está gobernando en tu vida? ¿Qué está gobernando en tu vida? Tú puedes decir, yo creo en el Señor, yo voy a Lakewood, pero ¿quién está gobernando en tu vida? ¿La presencia del Espíritu Santo o tu carne? ¿Quién? Porque te he dicho algo que tiene que liberarte. Tú no estás más obligado a seguir los impulsos de tu carne y del mundo. Cristo te liberó para que le sirvas a Él. Si tú quieres ser libre para seguir haciendo tus cosas, te vas a topar con un problema. No tienes poder para imitar las cosas de Dios. O te rindes o no lo ves. O te dispones o no ves la disposición de Dios para operar en tu vida. Y el llamado de Dios esta tarde es: ríndete al poder que resucitó a Cristo entre los muertos. Ríndete a Dios. Pastor, yo lo hice hace 20 años. Yo lo hice en un campamento de jóvenes. No, papito, no es una cosa que se hace una vez. Es un estilo diario de vida. Todos los días necesito disponer el guante de mi vida a la mano poderosa de Dios, todos los días de mi vida, y especialmente cuando llegas al límite de tus fuerzas, especialmente cuando topas con pared, cuando tú dices: Señor, no hay manera, yo no sé cómo lo voy a hacer, peleo y peleo. Señores, la vida cristiana no se conquista pujando, se conquista rindiéndose. ¿Alguien me escuchó aquí? Uno entra a vivir en Canaán no peleando. ¿Se olvidaron ustedes cómo entró Israel en la primera ciudad para conquistar la tierra prometida? No fue por el esfuerzo de ellos, fue porque confiaron. 7 días, 7 vueltas y las murallas cayeron, porque Dios así lo dijo. Tú vas a vencer lo que tienes que vencer porque Dios está contigo. No hay amargura, no hay falta de perdón, no hay pecado del pasado que te pueda sostener de ir a Canaán, vivir en Canaán, porque Canaán no es ir al cielo solamente, es vivir el cielo aquí en la tierra si te rindes a Dios diariamente. Y la invitación de Dios es: ríndete a Dios. Yo digo hoy, ¿por qué yo voy a conformarme con vivir bajo el azote de los capataces de Egipto si a mí ya me liberaron de eso? ¿Por qué te vas a resignar a vivir en tu pasado si Jesús ganó tu Canaán para que lo vivas hoy? ¿Por qué quedarte viviendo como un enemigo de Dios si ahora eres hijo, hija de Dios? Ríndete, ríndete a Dios. Y es mi invitación, la invitación de Dios. Donde estés, cierra los ojos y dile al Señor: si quieres, Señor, me rindo a ti hoy, Señor. Especialmente aquellos que están batallando y no tienen para dónde ir, aquellos que se hicieron conscientes: estoy al límite de mis fuerzas. Estoy tratando de agradar a Dios en mis propias fuerzas y no puedo. Estoy tratando de cambiarme a mí mismo y el fruto que sale es el mismo. Señor, yo me rindo, díselo conmigo, me rindo a ti. Que todo lo que tú hiciste sea mi fe hoy, Señor. Que todo lo que tú ganaste me alcance hoy, porque yo quiero que tú ganes completamente mi corazón hoy. Te lo rindo completamente. No más reservas. No más Dios a medias. No más fe de domingo y mundo el viernes en la noche. Te quiero como Rey y Señor. Tú eres mi Moisés, mi Redentor, mi Salvador. No tengo esperanza. Díselo conmigo. No tengo esperanza fuera de ti, Señor. Yo te invito hoy a que seas el Cordero que limpia mi pecado. Yo te invito hoy, Señor. Pon tu sangre en los dinteles de mi mente y de mi corazón y hazme tu hijo este día, Señor. Yo quiero ser libre de la tiranía del enemigo. Yo quiero ser libre de la ley de la carne y del pecado. Yo quiero esa nueva vida. Yo corro hacia ti hoy, Señor. Corro hacia ti. Dios está hoy llamando. Dios está llamándote a una nueva vida. Si Dios te está llamando y lo oyes, ponte de pie. Si necesitas rendirte a Jesucristo como tu Salvador, ponte de pie donde estés. Quiero guiarte en esa oración. Si hoy el Señor te da fe para decir, yo no voy a salir de aquí para vivir igual, ponte de pie. Si en tu corazón entiendes y abrazas el mensaje que Dios te trae, ponte de pie. Si necesitas una nueva vida, ponte de pie. Si dices, basta ya. Yo sé en dónde está mi Salvador y le quieres abrir tu corazón, ponte de pie. Aquí no hay por qué tener vergüenza. Vergüenza da quedarse en el pecado. Gozo viene cuando tú reconoces tu necesidad de Dios y le das ese lugar. ¿Dónde están esos que son guantes que se rinden a la mano salvadora? El único que puede borrar tus pecados, quitar tu culpa. Esos que están de pie, oren con todos nosotros. Iglesia, levante la voz. Señor Jesucristo, dile, me entrego a ti, Señor, sin reservas. Creo el mensaje del Evangelio. Creo que tú eres mi Moisés. Creo que tú eres mi Redentor, Señor. Yo no puedo salvarme a mí mismo. Tú eres mi Salvador. Tú eres mi Salvador. Lávame con tu sangre, Señor. Yo aplico esa sangre bendita sobre mi vida. Límpiame de la culpa, límpiame del juicio, libérame del juicio, Señor. Me rindo a ti. Yo no quiero otro Señor sobre mi vida. Tú eres mi Señor. Te confieso con mis labios, mi Salvador. Me rindo a ti. Soy tuyo para siempre, Señor. Yo corro contigo, me identifico contigo, Señor. En ese mar en donde soy sepultado al mundo, yo renuncio al mundo, Señor, hoy. Pero yo corro contigo a Canaán, a una nueva vida. Tú eres mi tierra prometida, Señor. Dame esa vida, dame tu Espíritu Santo, Señor. Dame el poder de una nueva vida, Señor. Hoy lo creo. Hoy quiero esa amistad contigo, Señor. Gracias por dármela, Señor. Yo no puedo pagar por ella. Yo no puedo hacer nada más que decirte, lo creo y la recibo, Señor, hoy. Y gracias te doy. Bendito Señor. Tú estás aquí, Espíritu Santo. Una nueva vida. Una nueva vida. En el nombre de Jesús. Bendigo a cada persona que está aquí, Señor, tomando esa decisión. A los que están en casa, Espíritu Santo, sella tu palabra en el corazón de ellos. Gracias. Iglesia, póngase de pie, por favor. Alcen esos brazos, les quiero bendecir. ¿Habrá alguien aquí que dice, Danilo, yo soy cristiano, pero hoy entendí este mensaje? Hoy entiendo que Dios me está llamando a ser ese guante rendido. Abra sus brazos y dile, Señor, me rindo a tu persona y me rindo a tu poder, Señor. Me rindo a ti, Señor. Me dispongo a ti completamente, sin reserva. Yo voy a dejar de resistirte, Señor. Me rindo a ti, Espíritu Santo. Si resucitaste a Jesús de entre los muertos, tú puedes conmigo, Señor. Tú puedes conmigo, Señor. Lo que tengas que terminar lo vas a hacer en mí, en el nombre de Jesús. Te leo esto, Filipenses 4:15. Tengo fuerza para todas las cosas en Cristo que me fortalece. Estoy listo para cualquier cosa y a la par de cualquier cosa a través de aquel que infunde fuerza interior en mí. Por eso en el nombre de Jesús te bendigo y oro que sea el Espíritu Santo que está dentro de ti, que se avive la obra y la presencia del Espíritu Santo adentro de ti. Que esta semana camines en una comunión cerca con el Espíritu Santo y veas el fruto del Espíritu Santo operando en tu vida. En el nombre de Jesús, que el Señor te bendiga y te guarde. Que el Señor haga resplandecer su rostro sobre ti y te dé paz. Que el Señor te bendiga en tu salir y en tu entrar, hoy y siempre. Amén. Les amamos, Lakewood.
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2: Bienvenidos a nuestro programa radial Nuevas de Gran Gozo, bajo la dirección de Galván Revival Church y el reverendo Baltasar Dueñas. Damos gracias a Dios por el privilegio de llegar hacia ustedes a través de este su programa radial. Es un placer y gran honor poder publicar las grandes maravillas y milagros que Cristo Jesús está haciendo el día de hoy a través de este ministerio. La Biblia dice en Marcos 16:15, ir por todo el mundo, predicar el evangelio a toda criatura. Cristo dio el mandamiento de que se predicara su palabra por todo el mundo, y este es el trabajo número uno. San Lucas 8:1, y aconteció después que Cristo caminaba por todas las ciudades y aldeas, predicando y anunciando el evangelio del reino de Dios. Lucas 10:1, y después de estas cosas, designó el Señor a otros 70, los cuales envió de dos en dos delante de él a toda ciudad y lugar. Únase con nosotros para hacer posible este trabajo que Cristo mandó, mandando sus diezmos y ofrendas. Para tiempos como estos se necesitan hombres como estos. Ahora con ustedes el hombre que Dios ha ungido para traer bendición a la gente enferma y necesitada, Reverendo Baltasar Dueñas.
3: Muchas gracias. Recuerde que conforme a nuestro calendario, hoy es día sábado 18 de julio del año 2026 y estamos con servicio especial de milagros en la comunidad El Cepillo, municipio de Chiconamel, Veracruz, en el edificio Vida Victoriosa, donde administra el reverendo Julián Hernández. Estaremos a las 2 de la tarde, con servicio especial de milagros. Y también los invito el día domingo 19 de julio, estaré en Huejutla, Hidalgo, en el auditorio de la ganadera local de Huejutla, Hidalgo, desde las 11 de la mañana, horario corrido, orando por la gente enferma y necesitada, impartiendo la unción del Espíritu Santo, impartiendo fe a través de la palabra del Dios viviente. No deje pasar esta oportunidad en Huejutla, Hidalgo, con servicio especial de milagros desde las 11 de la mañana, ahí donde administra la mujer de Dios Lorena Rafael. También los invito a la conferencia internacional. Son 3 días de conferencia internacional, los días 24, 25 y 26 de julio. Los invito a la conferencia internacional en Tanquián de Escobedo, San Luis Potosí, por la calle Mariano Abasolo, sin número, barrio Fátima. Estaremos con 3 atenciones o 3 servicios, 3 oraciones al día, a las 10, a las 2 y a las 6 de la tarde, en Tanquián de Escobedo, San Luis Potosí, en el edificio Vida Victoriosa, muy especialmente con servicio especial de milagros. Ahí donde administra el reverendo Rafael Santiago y la mujer de Dios Eustacia Carrillo. No deje pasar esta oportunidad. Recuerde que Cristo los estará esperando para hacerles un milagro en su vida. También los invito a los 3 días de oración y de ayuda 31, los días 31 de julio, 1 y 2 de agosto, son 3 días de oración y de ayuno. Únase con nosotros a favor de la gente enferma y necesitada y también a favor por la salvación, por la paz y la prosperidad y la salud de nuestra nación de México, de Estados Unidos, de Israel y de cada nación que es temerosa de Dios. Únase con nosotros a clamar a Dios. Recuerde que Dios le dijo a Moisés, estando en el monte Sinaí delante del pueblo, Dios le dijo a Moisés, santifícame al pueblo por 3 días, porque al tercer día voy a descender sobre ellos. Y el pueblo obedeció y Dios cumplió su promesa y el poder de Dios milagroso descendió sobre su pueblo. De igual manera, el día de hoy. Únase con nosotros a clamar a Dios, muy especialmente estos 3 días. También los invito el día primero de agosto, estaré en Villahermosa, Tabasco, que es el día sábado, en el edificio Vida Victoriosa, ubicado por la avenida Luis Donaldo Colosio, número 716, Colonia Gaviota Sur, en el edificio Vida Victoriosa, donde administra la mujer de Dios Trinidad Torres. Estaremos a las 4 de la tarde. Y también los invito el día domingo 2 de agosto, estaré en Ciudad Guadalupe, Nuevo León, en el Salón de la Quinta San Jorge, por la calle Jimeno número 328, desde las 11 de la mañana, horario corrido, hasta las 8 de la noche, orando por la gente enferma y necesitada, impartiendo la unción del Espíritu Santo, impartiendo fe a través de la palabra del Dios viviente. No deje pasar esta oportunidad, recuerde que Cristo los estará esperando para hacerles un milagro en su vida. También los invito para que hagan una promesa a Dios de $100 o de $1,000 pesos mexicanos, para seguir salvando muchas almas para el reino de los cielos y seguir ayudando a la gente enferma y necesitada. La Biblia dice estas palabras en el libro de San Lucas, capítulo 8, del verso 1 en adelante. Dice, y aconteció después que Cristo caminaba por todas las ciudades y aldeas, así como lo estamos haciendo nosotros, siguiendo las pisadas del Señor Jesús, predicando y anunciando el evangelio del reino de Dios y los 12 con él. Y algunas mujeres que habían sido curadas de malos espíritus y de enfermedades, María Magdalena, que se llamaba o que se apellidaba Magdalena, de la cual habían salido 7 demonios, y Juana, mujer de Chuza, procurador de Herodes, y Susana, y otras muchas que le servían de sus bienes, de sus haciendas, respaldaban al Señor Jesús para los gastos que necesitaba. Sí, Cristo, muchas veces, Cristo rentaba sinagogas, muchas veces Cristo Jesús rentaba lugares para predicar, muchas veces Cristo rentó casas, muchas veces Cristo rentó casas, como lo escuchan. En una de ellas es cuando metieron a un hombre imposibilitado por arriba de la casa y agujeraron la casa o el techo para bajar a esa persona entre 4 personas, gloria a Dios. Y aunque después Cristo tuvo que pagar para componer esa casa o el techo donde hicieron el agujero, pero Cristo muchas veces en el aposento alto donde Cristo Jesús hizo la Santa Cena con los apóstoles, lo rentó, gloria a Dios. Y ahí por un tiempo lo estaba rentando de igual manera los apóstoles, gloria a Dios. Pero lo más importante es que Cristo Jesús caminaba por todas las ciudades y aldeas ayudando a la gente enferma y necesitada y predicando el evangelio del reino de Dios, salvando muchas almas para el reino de los cielos. La Biblia dice en el libro de Proverbios 11:30, el que salva almas es sabio. El que salva almas es sabio. Gloria a Dios. Y ese es lo que Cristo Jesús vino a este mundo. Vino a buscar y a salvar lo que se había perdido. Gloria a Dios. ¿Qué se había perdido? El hombre espiritual. Y Cristo Jesús vino a buscarlo y a salvarlo. La Biblia dice estas palabras en el libro de San Mateo, en el capítulo 6, en el verso 19. Dice Cristo, no acumules tesoros en la tierra donde la polilla y el orín y la ladrones corrompen, oxidan o roban. Acumula tesoros en el cielo donde las cosas no pierden valor. ¿Saben ustedes que las almas tienen un valor altísimo, altísimo? Gloria a Dios. De tal manera que el que invierte en almas, por eso aquí Cristo está diciendo, acumula tesoros en el cielo donde las cosas no pierden valor. Porque como las almas tienen un valor altísimo, gloria a Dios, ahí está invertido su dinero en las almas que valen muchísimo delante de la presencia de Dios. Dice, y donde no hay polilla ni orín, ni ladrón que puedan corromper, oxidar o robar. Dice, pues donde esté tu tesoro, ahí estará también tu corazón. Y si su tesoro está invertido en almas que están, pertenecen a Dios y que están en el cielo, pues ahí, ahí también está su corazón. Gloria a Dios. La Biblia dice estas palabras en el libro de San Lucas, capítulo 11, en el verso 23. Cristo Jesús dice, el que En el capítulo 11, en el verso 23, dice, el que no está a mi favor, esto lo dice en la Biblia, versión al día, el que no está a mi favor está en contra mía. El que no ayuda a mi causa de salvar almas para el reino de los cielos, le hace daño. El que no está a mi favor está en contra mía, dice el Señor Jesús. El que no ayuda a mi causa para salvar almas para el reino de los cielos, le hace daño. Gloria a Dios. Y la Biblia dice estas palabras en el capítulo 12, del libro de San Lucas, en el verso 21. Cristo dice, el hombre que acumula riquezas en la tierra y no las acumula en el cielo, es necio. Gloria a Dios. Hacer tesoros en el cielo es a través de invertir en las almas, en salvar muchas almas para el reino de los cielos. Gloria a Dios. Hagan su parte, dice en San Lucas capítulo 12, en el verso 33, dice, allí en el cielo cualquier tesoro está seguro, porque no hay ladrón que robe ni polilla que destruya. Además, el corazón del hombre está siempre donde está su tesoro. Acumule tesoros en el cielo. Así es como se hacen tesoros en el cielo. Gloria a Dios. Y la Biblia dice estas palabras en el libro de San Marcos capítulo 10, en el verso 30. Cristo Jesús dijo, el que da por amor a mí y por amor al extendimiento del evangelio, yo les garantizo una recompensa de 100 veces más en esta tierra y aparte garantizada la vida eterna. Gloria a Dios. Haga su parte y Dios los bendecirá a ustedes desde ahora y para siempre. Yo llamo esto la gana aquí en la tierra y la gana allá en el cielo al instante, o sea, al momento, al mismo momento surge dos efectos aquí y efecto en el cielo y para siempre. Hago una promesa, muy especialmente de $100 o de $1,000 mexicanos para seguir salvando muchas almas a través de los programas de radio, a través de las cruzadas que llevamos, a través de la televisión que tenemos también en Guadalajara, a través por vía internet, en la aplicación Roku. Ahí estamos en Guadalajara, Jalisco, con 3 programas al día, a las 6:30 de la mañana, a las 12 del mediodía y a las 12 de la noche. 3 programas al día en la televisión en Guadalajara, Jalisco. El único propósito es de hacer bien, de ser de bendición para ustedes y salvar muchas almas para el reino de los cielos. Y unidos la podemos hacer. Y Dios los bendecirá desde ahora y para siempre. Ahora quiero llevarlos para que escuchen un canto con el reverendo Baltasar Dueñas.

0: Dios nos muestra como uno, como si fuera un negativo. En esta parte tiene que ver eso. Es como una, como que se creó como una herida, una molestia en esta parte de por aquí, sí. Gloria a Dios. Pero no te preocupes. Cristo está señalando de que estás siendo sana. Porque son cosas que son silenciosas y cosas que están escondidas a veces hasta de los médicos. Pero Cristo Jesús está haciendo una sanidad en esta parte. Gloria a Dios. Y si había una molestia, ya no te vas a sentir esa molestia, te vas a sentir bien. Gloria a Dios. Pero tiene que ver en esta parte de tu matriz, parte de vejiga o parte también de los intestinos delgados que van al colon. Eso tiene que ver. Gloria a Dios. Pero no te preocupes, esa herida ya Cristo Jesús ya la apuntó, ya puso el dedo ahí, ya no va a desarrollarse, no vas a tener esa más molestias en tu cuerpo físico, ¿ok? Gloria a Dios, Dios te bendiga.
1: ¿Cómo te llaman?
2: Guzmán.
1: Rodríguez. No se olviden, mis hermanos, ahí está el bote de la ofrenda. Todavía le falta mucho para llenarse. Y Dios lo está esperando para que lo honre, para su trabajo, su obra. Gloria a Dios. Gracias por su ayuda, mis hermanos, que es de gran bendición para seguir salvando muchas almas para el reino de los cielos y seguir ayudando a la gente enferma y necesitada. A través de los programas de radio, a través de las cruzadas que llevamos, a través de la televisión, en una canal de televisión en Guadalajara y sale vía internet por todo el mundo. Y miles de personas están escuchando, viendo, tanto la televisión. Así como pasa aquí, que se hace la toma de los milagros, así se pasan en vivo en la televisión. Gloria a Dios. Lo que pasa aquí se pasa directamente en la televisión, los milagros, la sanidad. Y la persona que estaba padeciendo igual que ustedes reciben fe para ser sanos. Gloria a Dios. ¿Cómo te llamas tú, madre?
2: Jerubiges Guzmán Hernández.
1: Guzmán Hernández. ¿Dónde vives?
2: Santa Fe.
1: Santa Fe. Bonita palabra, Santa Fe. Gloria a Dios. Digo que la fe es una santa. Gloria a Dios. Ok, hermana Jerubiges. Vamos a hacer una terapia. ¿Ok? Vamos a hacer una terapia. Vamos a comenzar con esta mano. 7 veces hacia arriba. 7 veces. La 1 es 2, 3, 4, 5, 6 y... ¿Cuántos saben contar? Y 7. Gloria a Dios. Ahora vamos con esta. Cuente conmigo. ¿Saben ustedes que Dios le dijo, el profeta Eliseo le dijo, o Dios le dijo al profeta Eliseo que le dijera a Naamán el sirio, que era un general del ejército de Siria, que vino a buscar al profeta para ser sano? Mis hermanos, y Dios le dijo, dile a Naamán que se sumerja 7 veces en el río del Jordán. 7 veces. No 4, no 5, no 6, 7. Y a la 7ª, cuando se sumergió y salió con una piel nueva. Estaba leproso. Y desde entonces le sirvió solo a Dios de los hebreos, el Dios de los judíos. Gloria a Dios. Y lo honró. Gloria a Dios. Con un presente. Gloria a Dios. Vamos a comenzar. Cuéntelo conmigo. 1, dos, tres, cuatro. No se asuste. Hasta parece que usted tiene el mal. Gloria a Dios. ¿Cuántas llevamos?
2: Cinco,
1: seis y siete. Gloria a Dios. Ok, madre, mire, ella no podía hacer eso. Mire, ella no podía hacer comer para atrás. Ahora sí lo puedes hacer, madre. Gloria a Dios. Sí. Gloria a Dios. Ya tenías ya tanto tiempo con eso.
2: Seis
1: meses. Gloria a Dios. Bien, ahora puse el problema que tenías también acá. Gloria a Dios. Dice la Biblia: los buscarás y no los hallarás, los que contienden contigo. Dios lo dice. No nada más está hablando de personas, está hablando de eso. Que el dolor, la infección, la enfermedad contiende contra su salud y se le pelean a su salud. Bueno, mejor hay que pelearle la enfermedad, la dolor, ¿verdad? Que si no, vamos a postearnos. Gloria a Dios. ¿Ok? Gloria a Dios. Búsquete el problema. ¿Otra vez?
2: No.
1: Nada,
2: no.
1: Bueno, usted pegue, Dios. Tú me estás golpeando, yo te golpeo también a ti en el nombre de Jesús. Gloria a Dios. Soltó la sonrisa. ¿Todo está bien? Gloria a Dios. Ya le hiciste, hermano. Ya le hiciste. Una vez más, con Cristo lo hacemos todos los días. Dele un fuerte aplauso a Cristo. ¿Blanca qué? Blanca Nayel. ¿Dónde vive?
2: En Tapacán.
1: Pues ok, yo diría que es originaria, pero.
2: Me casé en Tapacán.
1: A te casarse ahora que vives allá. Gloria a Dios. Ok. ¿Cómo me dice que se llama?
2: Blanca.
1: Gloria a Dios. Yo quiero estar seguro si así se llama. Blanca. Ahí, ok. Vamos a hacer una terapia. Vas a empezar a levantar tu pie derecho, haciendo los movimientos lo más que puedas hacia arriba. Siete veces. Siete veces. ¿Cuánto llevamos? Cinco. Levanta otra vez. Seguimos con la otra. Siete veces. Siete veces. Un, tres, cuatro, cinco, seis y siete. Gloria a Dios. Escuchen
2: esto.
1: Ella traía un dolor en la columna.
2: Casi no me puedo parar derecha, siempre ando un poco.
1: Ella no se podía parar derecha porque le molestaba. Porque le molestaba. Gloria a Dios. Se te fue el dolor. Gloria a Dios. Ahora haces esto como si fueras a mi intervención, así como yo hago así. Va para cargar tu cintura. ¿Ya tenías tiempo con eso?
2: Sí, mucho tiempo. Siempre he estado por el camino derecho.
1: Mucho tiempo. Dice que ya no podía caminar derecha. Gloria a Dios. Gloria a Dios. Pero el que tronó fue el espíritu del dolor. Gloria a Dios. Gloria a Dios.

0: solidaridad por aquí, ¿te acercas? ¿Te tiro ahí?
1: ¿De
0: aquel
1: lado del gas?
0: ¿De aquel lado del gas? Ustedes que saben dónde está el gas, pues ahí por ahí. Gloria a Dios. Bien, hermana, ¿cómo me dijiste que te llamabas?
1: Estefana González.
0: Estefana. Ok, hermana Estefana, vamos a hacer un poquito de terapia con tu pie primero izquierdo, el izquierdo. Levántalo así como ves a mí lo más que puedas. Haz tu mejor esfuerzo. Son 3, 4, 5, 6 y 7. El número perfecto. Ahora seguimos con la derecha, 7. Le vamos a aplicar la misma medicina a la pierna derecha. ¿Cuánto lleva? 5, 6 y 7. Ándele. Gloria a Dios. Bien. Dices que te molestaba también acá. A ver, búscate. Búscate, búscate. Y pega en el estado. Me está molestando. Y lo está haciendo, está pegando. Gloria a Dios. Y dice Dios: buscarás y no los hallarás, los que contienden contigo. Gloria a Dios. Bien. Gracias, dice, gracias a Dios y gracias, hermano. Pues Dios te bendiga. ¿Ya tenías tiempo con eso?
1: Sí.
0: Sí, gloria a Dios. Ahora, tus piernas, tú dices que te molestan, a ver, camínalo, ¿eh? Y aquí se va a arrancar, listo para las Olimpiadas. Gloria a Dios. Allá donde ando a veces en la sierra, te digo yo, y es que necesitan las piernas porque tienen que subir, las subir otras allá. Yo andaba por ahí también, mis hermanos, sí. Yo me derrito más rápido que la gente que ya está impuesta a caminar, a subir, bajar, correr, ¿no? Gloria a Dios. Dios te bendiga. Cristo Jesús Nazareno. Den un fuerte aplauso a Cristo.
2: Ahora vamos a orar. Ponga el agua, el licor, ponga la prenda de su hijo, de su hija. Ponga cualquier cosa arriba de la radio. Dios honra la fe de la persona. Padre, en el nombre de Jesús, como tu siervo me arrimo al trono de tu gracia y tomo autoridad. En el nombre de Jesús, sobre todo espíritu de enfermedad, le hablo y le mando fuera. Ahora yo doy libre al cautivo, sano al enfermo, en el nombre de Jesucristo. Ahora, Padre, yo te ruego en el nombre de Jesús, santifique el aceite, el agua, el licor, lo que os tengan arriba de la radio, santifícalo para gloria de tu nombre, y tu nombre será glorificado. Bendice al padre en el trabajo, la madre en el hogar, bendice a sus hijos en la escuela, en el colegio. Yo ruego por ellos, es lo que tú me has dado, la oración de fe para traer liberación al cautivo y traer bendición a mi pueblo, el cual puede creer tu palabra. En el nombre de Jesús, yo les doy la bendición del Dios Padre Todopoderoso, de Jesucristo tu Hijo y del Espíritu Santo. Yo los dejo en tu mano, sabiendo que tú eres bueno para cuidarlos. Ahora, Padre, yo los dejo en tu mano, porque sé que tú eres bueno, en el nombre de Jesús.
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riqueza está con el mero mero de allá arriba, nuestro Creador. 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

vamos a hacer esto todos. Nosotros vamos a cantar y ustedes cantan con nosotros. ¿Están listos?

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0: Dios les bendiga. Les saluda su hermanita Lili.
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2: Bienvenidos a nuestro programa radial Nuevas de Gran Gozo, bajo la dirección de Galván Revival Church y el reverendo Baltasar Dueñas. Damos gracias a Dios por el privilegio de llegar hacia ustedes a través de este su programa radial. Es un placer y gran honor poder publicar las grandes maravillas y milagros que Cristo Jesús está haciendo el día de hoy a través de este ministerio. La Biblia dice en Marcos 16:15, ir por todo el mundo, predicar el evangelio a toda criatura. Cristo dio el mandamiento de que se predicara su palabra por todo el mundo, y este es el trabajo número uno. San Lucas 8:1, y aconteció después que Cristo caminaba por todas las ciudades y aldeas, predicando y anunciando el evangelio del reino de Dios. Lucas 10:1, y después de estas cosas, designó el Señor a otros 70, los cuales envió de dos en dos delante de él a toda ciudad y lugar. Únase con nosotros para hacer posible este trabajo que Cristo mandó, mandando sus diezmos y ofrendas. Para tiempos como estos se necesitan hombres como estos. Ahora con ustedes el hombre que Dios ha ungido para traer bendición a la gente enferma y necesitada, Reverendo Baltasar Dueñas.
3: Muchas gracias. Recuerde que conforme a nuestro calendario, hoy es día domingo, día 19 de julio del año 2026, y estamos con servicios especiales. Hoy día domingo 19 de julio estoy en Huejutla, Hidalgo, en la ciudad de Huejutla, Hidalgo, en el auditorio de la ganadera local en Huejutla, Hidalgo, desde las 11 de la mañana, horario corrido, orando por la gente enferma y necesitada, impartiendo la unción del Espíritu Santo, impartiendo fe a través de la palabra del Dios viviente. No deje pasar esta oportunidad. Recuerde que Cristo los estará esperando para hacerles un milagro en su vida. También los invito los 3 días de milagros, 3 días de conferencia, los días 24, 25 y 26 de julio. Son 3 días de conferencia internacional. Únase con nosotros a favor de la gente enferma y necesitada. Recuerde que estaremos en el edificio Vida Victoriosa en Tanquián de Escobedo, San Luis Potosí, por la calle Mariano Abasolo, sin número, barrio Fátima. Estaremos con 3 servicios, 3 atenciones, 3 oraciones al día, a las 10, a las 2 y a las 6 de la tarde. Recuerde que estarán conmigo todos los hombres y mujeres de Dios que me acompañan para traer bendición a la gente enferma y necesitada. Recuerde, 3 días de conferencia, 24, 25 y 26, en Tanquián de Escobedo, San Luis Potosí, en el edificio Vida Victoriosa, donde administra el reverendo Rafael Santiago y la mujer de Dios Eustacia Carrillo. No deje pasar esta oportunidad. Véngase, intérnese en estos 3 días. Hay 3 atenciones al día. Intérnese y Dios lo va a dar de alta el último día, muy especialmente. También los invito los días 31, primero y 2 de agosto, son 3 días de oración y ayuno. Únase con nosotros a favor de la gente enferma y necesitada. Como la Biblia dice en el libro de Jeremías 33:3, Dios dice, clama a mí y yo te responderé y te enseñaré cosas grandes y dificultosas que tú no sabes. Esas son las cosas que necesitamos, que Dios nos ayude a todos. Únase durante estos 3 días. Recuerde que hay los 3 días directos y hay los 3 días sencillos. Los 3 días sencillos es comiendo una comida a las 5 de la tarde. Lo más importante es que se suban al tenecito del ayuno y se pasee con nosotros durante estos 3 días para pedir y hallar socorro de la presencia de Dios. Únase con nosotros, también los invito, el día sábado, 1 de agosto, estaré en Villahermosa, Tabasco, en el edificio Vida Victoriosa, ubicado por la avenida Luis Donaldo Colosio, número 716, Colonia Gaviota Sur. Estaré a las 4 de la tarde con servicio especial de milagros, y el día domingo, 2 de agosto, estaré en Ciudad Guadalupe, Nuevo León, en la Quinta San Jorge, por la calle Jiménez, número 328, desde las 11 de la mañana, horario corrido, hasta las 8 de la noche, orando por la gente enferma y necesitada, impartiendo la unción del Espíritu Santo, impartiendo fe a través de la palabra del Dios viviente. No deje pasar esta oportunidad. Recuerde que Cristo los estará esperando para hacerles un milagro en su vida. También los invito para que hagan una promesa a Dios de $100 o de 1,000 pesos mexicanos para seguir salvando muchas almas para el reino de los cielos y seguir ayudando a la gente enferma y necesitada. La Biblia dice estas palabras en el libro de San Lucas capítulo 8 del verso 1 en adelante. Dice, y aconteció después que Cristo caminaba por todas las ciudades y aldeas, así como lo estamos haciendo nosotros, siguiendo las pisadas del Señor Jesús, predicando y anunciando el evangelio del reino de Dios y los 12 con él. Y algunas mujeres que habían sido curadas de malos espíritus y de enfermedades, María Magdalena, que se llamaba o que se apellidaba Magdalena, de la cual habían salido 7 demonios, y Juana, mujer de Chuza, procurador de Herodes, y Susana, y otras muchas que le servían de sus bienes, de sus haciendas, respaldaban al Señor Jesús para los gastos que necesitaba. Sí, Cristo. Muchas veces Cristo rentaba sinagogas, muchas veces Cristo Jesús rentaba lugares para predicar, muchas veces Cristo rentó casas, muchas veces Cristo rentó casas, como lo escuchan. En una de ellas es cuando metieron a un hombre imposibilitado por arriba de la casa y agujeraron la casa o el techo para bajar a esa persona entre 4 personas, gloria a Dios. Y aunque después Cristo tuvo que pagar para componer esa casa o el techo donde hicieron el agujero, pero Cristo muchas veces en el aposento alto donde Cristo Jesús hizo la Santa Cena con los apóstoles, lo rentó, gloria a Dios. Y ahí por un tiempo lo estaba rentando de igual manera los apóstoles, gloria a Dios. Pero lo más importante es que Cristo Jesús caminaba por todas las ciudades y aldeas ayudando a la gente enferma y necesitada y predicando el evangelio del reino de Dios, salvando muchas almas para el reino de los cielos. La Biblia dice en el libro de Proverbios 11:30, el que salva almas es sabio. El que salva almas es sabio. Gloria a Dios. Y ese es lo que Cristo Jesús vino a este mundo. Vino a buscar y a salvar lo que se había perdido. Gloria a Dios. ¿Qué se había perdido? El hombre espiritual. Y Cristo Jesús vino a buscarlo y a salvarlo. La Biblia dice estas palabras en el libro de San Mateo, en el capítulo 6, en el verso 19. Dice Cristo, no acumules tesoros en la tierra donde la polilla y el orín y las ladrones corrompen, oxidan o roban. Acumula tesoros en el cielo donde las cosas no pierden valor. ¿Saben ustedes que las almas tienen un valor altísimo? Altísimo, gloria a Dios. De tal manera que el que invierte en almas, por eso aquí Cristo está diciendo, acumula tesoros en el cielo donde las cosas no pierden valor. Porque como las almas tienen un valor altísimo, gloria a Dios, ahí está invertido su dinero en las almas que valen muchísimo delante de la presencia de Dios. Dice, y donde no hay polilla ni orín, ni ladrón que puedan corromper, oxidar o robar. Dice, pues donde esté tu tesoro, ahí estará también tu corazón. Y si su tesoro está invertido en almas que están, pertenecen a Dios y que están en el cielo, pues ahí, ahí también está su corazón. Gloria a Dios. La Biblia dice estas palabras en el libro de San Lucas, capítulo 11, en el verso 23. Cristo Jesús dice, el que... En el capítulo 11, en el verso 23, dice, el que no está a mi favor, esto lo dice en la Biblia, versión al día, el que no está a mi favor está en contra mía. El que no ayuda a mi causa de salvar almas para el reino de los cielos, le hace daño. El que no está a mi favor está en contra mía, dice el Señor Jesús. El que no ayuda a mi causa para salvar almas para el reino de los cielos, le hace daño. Gloria a Dios. Y la Biblia dice estas palabras en el capítulo 12 del libro de San Lucas, en el verso 21. Cristo dice, el hombre que acumula riquezas en la tierra y no las acumula en el cielo es necio. Gloria a Dios. Hacer tesoros en el cielo es a través de invertir en las almas, en salvar muchas almas para el reino de los cielos. Gloria a Dios. Hagan su parte, dice en San Lucas capítulo 12, en el verso 33, dice, allí en el cielo cualquier tesoro está seguro, porque no hay ladrón que robe ni polilla que destruya. Además, el corazón del hombre está siempre donde está su tesoro. Acumule tesoros en el cielo. Así es como se hacen tesoros en el cielo. Gloria a Dios. Y la Biblia dice estas palabras en el libro de San Marcos capítulo 10, en el verso 33. Margarita. Cristo Jesús dijo, el que da por amor a mí y por amor al extendimiento del Evangelio, yo les garantizo una recompensa de 100 veces más en esta tierra y aparte garantizada la vida eterna. Gloria a Dios. Haga su parte y Dios los bendecirá a ustedes desde ahora y para siempre. Yo llamo esto la gana aquí en la tierra y la gana allá en el cielo al instante, o sea, al momento, al mismo momento surge dos efectos aquí y efecto en el cielo y para siempre. Hago una promesa, muy especialmente de $100 o de $1,000 mexicanos para seguir salvando muchas almas a través de los programas de radio, a través de las cruzadas que llevamos, a través de la televisión que tenemos también en Guadalajara, a través por vía internet, en la aplicación Roku. Ahí estamos en Guadalajara, Jalisco, con 3 programas al día, a las 6:30 de la mañana, a las 12 del mediodía y a las 12 de la noche. 3 programas al día en la televisión en Guadalajara, Jalisco. El único propósito es de hacer bien, de ser de bendición para ustedes y salvar muchas almas para el reino de los cielos. Y unidos la podemos hacer. Y Dios los bendecirá desde ahora y para siempre. Ahora quiero llevarlos para que escuchen un canto con el reverendo Baltasar Dueñas.

0: ¿Dónde vive? Dile. Es tu mamá. Gloria a Dios. Ok. A ver. Vamos a voltear a la izquierda. O a la derecha, perdón. A la derecha, ¿verdad? Y luego a la izquierda. Derecha, izquierda, derecha, izquierda, derecha, izquierda. Ahora hacia arriba, hacia abajo. Lo más que pueda hacia arriba. Gloria a Dios. Gloria a Dios. ¿Dónde está? ¿Cómo está? Se fue. Se desapareció. Te molestaba mucho esta parte de ti. ¿Eh? Gloria a Dios. ¿Tenía tiempo con eso? 3 años. Ya era algo crónico también. Gloria a Dios. Y todo va a estar bien también de tu corazón. Gloria a Dios. Porque todo se acostó. Todo va a estar bien. Maravilloso. Ya lo hiciste con Cristo una vez más. Lo hiciste. Se acercó la bendición. Dice la Biblia, la bendición se acercó. Y la bendición dice que no la quisieron la gente y la bendición se regresó. Pero aquí sí la están recibiendo. Gloria a Dios. ¿La gloria a Dios? Ok, hermana. Irene, te llamas como una prima mía, Irene, gloria a Dios. Ok, hermana Irene, búsquete el problema de su padre. Lámate. Pégate, ¿dónde está? ¿Dónde me estaba molestando? El dolor la golpea, pero estaba golpeando loco. Se le volteó el chicote, el dolor. Gloria a Dios. No hay nada. Todo está bien. Gloria a Dios. También. Corazón está bastante bien, empezamos a sudar también, el Espíritu Santo empieza a trabajar, gloria a Dios, todo va a estar bien, no va a haber más hinchazón en tus piernas, tu corazón va a estar bien, gloria a Dios, ya tenías tiempo con eso, ya tenías años, dos, 5 años, y era algo crónico, y era muy riesgoso también, gloria a Dios. Y de lo que vale, ¿cuánto tiempo tiene? Como un año, pero también te está molestando. Gloria a Dios. Pero muerta la araña, se acaba de la araña, todo el médico que viene. Denle un fuerte aplauso a Cristo. Termina.
1: También le voy a pedir un favor.
2: Esperen, pero ahorita estamos con usted. Ahorita seguimos con la familia. Hermano, estamos con usted. ¿Ok? Ok, ahora cállele, haz lo que no puede hacer. ¿Ah? Ya Cristo te sano, levanta tus pies, tu pie levántalo 7 veces, lo más que puedas hacia arriba, 7 veces, lo más que puedas hacia arriba. Gloria a Dios. ¿Cuánto llevamos?
1: 7, 8.
2: Ok, el otro es 7 veces. Gloria a Dios. 7, ok. Para las manitas, vamos a levantarla. 1, 2, porque ella tenía problema en todo su cuerpo, todas las ramas de su cuerpo estaban dañadas. Gloria a Dios, por algo fue dañado, pero ese algo ya se fue. En nombre de Jesús. ¿Cuántas llevamos? ¿Qué pasó, mis ayudantes? Con mis contadores. Gloria a Dios. Seguimos con esto. Hay 1, 3, 4, 5, 6 y 7. Gloria a Dios. ¿Lista? Como nueva. ¿Lista para las Olimpiadas? Sí, dice. Cristo la sanó. Ya tenías 8 días con eso. Que no se le quitaba. Se dice muy fácil, mis hermanos. Gloria a Dios, pero nadie sabe lo que trae el morral, sino que lo trae cargado. Gloria a Dios. Pero es el regalo que Dios te acaba de hacer, madre. El regalo, feliz día de las mamás. Y Dios hace feliz a las madres. Esa es la reacción. Gloria a Dios. Esa es la reacción que Dios hizo algo en tu sistema orgánico. O sea, ¿cómo te llamas? Porque mírame acá.
3: María Luisa. Hernández Hernández. Ese apellido reina mucho por acá. Gloria a Dios. ¿Dónde vives?
4: En Azcapo, arribita de Tenerife.
3: En Azcapo, o sea, ¿qué distancia hay? ¿Una hora?
4: Como una hora.
3: Como una hora. De allá vienes. Gloria a Dios. Gloria a Dios. ¿Cómo me dices que te llamabas?
4: María Luisa.
3: María Luisa. Gloria a Dios. Ok. María Luisa, vamos a hacer una terapia. Gloria a Dios. Porque si tú estás interesado, yo también estoy interesado en saber qué pasó. ¿Ok? Y a mí me gusta saber qué es lo que Cristo hizo. No nomás decir, ahí se va, no, el que se va es otro. Gloria a Dios. Bien, mujer, María Luisa. ¿Ok? Vamos a hacer una terapia. Vas a empezar a mover tu pie derecho. Dice, los médicos dicen que el cuerpo está formado de ramas. Y por eso cuando se golpea, se lastima o se perjudica una de las áreas de la rama, las otras ramas también se perjudican. Y por eso a veces yo hago, o sea, mi parte, aplico lo que los doctores dicen, pero lo aplico espiritualmente y con fe, gloria a Dios, para que Dios restaure esa parte y sentir que todo está funcionando bien. Gloria a Dios. Levanta tu pierna derecha de esta forma, así como me miras a mí, María Luisa, ¿verdad? Así, 7 veces el número perfecto de Dios. 7 veces. Gloria a Dios. ¿Por qué hago esto? Ahorita se lo digo. Gloria a Dios. Porque es, mis hermanos, ahora la otra pierna, 7 veces también. 7 veces. Gloria a Dios. Gloria a Dios. Gloria a Dios. Ahora, el por qué hago esto, porque a ella le molestaba sino más agarrándose. Ahora, si levantaba la pierna al hacer este movimiento, está haciendo acá fuerza, entonces ella, o sea, le iba a repercutir ahí, pero estoy calando qué pasó exactamente. Hubo un efecto, ella lo experimentó, hubo un efecto ahí que estaba trabajando Dios en su vida. Gloria a Dios. Ahora, de seguro que cuando tú movías tu pierna, o sea, al hacer esto, a ti te perjudicaba también aquí, también al agacharte también. Gloria a Dios. Bien, pero vamos todavía a terminar la terapia, todo hasta las manos, porque todos a veces se afecta. Gloria a Dios. Ahora, 7 veces, aquí, esa es la terapia. Y el doctor se la da, porque Cristo no. Gloria a Dios. Y eso lo hago también con los doctores que vienen con cáncer, que ya no pueden, ya no, ya. Andan las últimas también con diabetes, también doctores con diabetes. Gloria a Dios, que ya no funciona. Gloria a Dios. Ahora la otra mujer. 7 veces. Gloria a Dios. Todo eso, mis hermanos, es movimiento de que repercute. Gloria a Dios. Que molesta, que le resultaba eso. Gloria a Dios. ¿Ok? Te molestaba también tu espalda cuando tú podías que... Cuando agachabas, te agachabas.
4: Estaba desviada de la columna.
3: Estaba desviada. Gloria a Dios. Ok, pero cálale. Cristo Jesús también te sanó de eso. Gloria a Dios. Si tú puedes agacharte así, porque para checar la cintura, le dice que ella le molestaba que según estaba desviada. Y al estar desviada, la gente le duele. Le duele la columna vertebral. Gloria a Dios. Hazlo otra vez. Otra vez, María Luisa. Gloria a Dios. Otra vez. Otra vez. Gloria al nombre de Cristo. Gloria a Dios. A ver. Gloria a Dios. Muerta la araña, se acaba la telaraña, todo el enredo que había ahí, todo mal. ¿Bien? Bien. Dice, todo está bien. Gloria a Dios. Ya lo hiciste. Eso fue que Dios hizo una restauración, una operación, una cirugía. Gloria a Dios. Esa es la reacción. Gloria a Dios. ¿Dan gloria a Dios?
4: Gloria a Dios.
3: Ya lo hiciste. Ya tenías tiempo con eso. Ya tenías tiempo. Pues ahora sí que se cuide el trabajo, porque aquí te da María Luisa. Dele un fuerte aplauso, que Dios te bendiga. Bien. ¿Cómo te llamas tú, María? María Antonia Flores. ¿Dónde vives?
5: Paula.
3: En Áchila.
5: Guautla.
3: Barrio Bajo. De allá viene. Gloria a Dios. ¿Cómo te llamas,
5: María? María Antonia.
3: María Antonia. Ok, hermana María Antonia, vamos a hacer una terapia, ¿ok? Vamos a levantar el pie derecho 7 veces, así como me ves a mí. Así, 7 veces. 7 veces. Lo más que puedes, 7 veces. 7 veces, alguien que le cuente. Dale, hágame. ¿Cuánto lleva?
6: 7.
3: Esta es la 7. Ahora vamos con la otra pierna, 7 veces. 1, lo más que puedes, 2, 3, 4, 5, 6 y 7. Gloria a Dios. ¿Ok? ¿Cómo me dijiste que te llamabas?
6: María Antonia.
3: Gloria a Dios. Ok, María Antonia, a ver qué pasó con tu pie, el pie derecho. Dices que te molestaba, te sentías quién sabe qué, quién sabe cuándo. Y aquí te vamos a mandar a jugar fútbol. Gloria a Dios. A las patadas. Gloria a Dios. Para que patee las pelotas. ¿Bien? ¿Te sientes bien? Gloria a Dios. Ok. Ya tenías días con eso y tenías tiempo. Gloria a Dios. Ok, todo va a estar bien. Todo va a estar bien. De que se dedicaban a la tierra y que no podía ganar.
7: Ahora vamos a orar. Ponga el agua, el licor, ponga la prenda de su hijo, de su hija, ponga cualquier cosa arriba de la radio. Dios honra la fe de la persona. Padre, en el nombre de Jesús, como tu siervo me arrimo al trono de tu gracia y tomo autoridad en el nombre de Jesús sobre todo espíritu de enfermedad. Le hablo y le mando fuera. Ahora yo doy libre al cautivo. Sano al enfermo en el nombre de Jesucristo. Ahora, Padre, yo te ruego en el nombre de Jesús, santifique el aceite, el agua, el licor, lo que os tengan arriba de la radio. Santifícalo para gloria de tu nombre y tu nombre será glorificado. Bendice al padre en el trabajo, la madre en el hogar. Bendice a sus hijos en la escuela, en el colegio. Yo ruego por ellos. Es lo que tú me has dado. La oración de fe para traer liberación al cautivo y traer bendición a mi pueblo, el cual puede creer tu palabra. En el nombre de Jesús, yo les doy la bendición del Dios Padre Todopoderoso, de Jesucristo tu Hijo y del Espíritu Santo. Yo los dejo en tu mano, sabiendo que tú eres bueno para cuidarlos. Ahora, Padre, yo los dejo en tu mano, porque sé que tú eres bueno, en el nombre de Jesús.
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1: Glory, glory, glory, glory, good morning, brother, good morning, sister. Les saluda su brother William, aquí los controles de 1340 Radio Victoria. Estamos contentos de estar aquí en este domingo, Día del Señor, a su nombre. You got it, brother. Vamos a leer el Salmo 117, se lo tiene por ahí. Amén, vamos a leerlo en el nombre de Jesucristo de Nazaret. Dice así, el Salmo 117, mi brother, amén, dice, alabar a Jehová, naciones, todos pueblos, porque ha engrandecido sobre nosotros su misericordia y su fidelidad es para siempre. Aleluya, amén. Alabar a Jehová, naciones, todos pueblos, todos alabarle. Así que vamos a alabarle en esta mañana, glorificarle, porque Él es bueno. Para siempre su misericordia y su verdad por todas las generaciones. Aquí tenemos al maestro que va a hacer la oración esta mañana. Adelante, maestro.
2: Gracias, Willy Pardo.
1: Amén.
2: Bueno, pues voy a orar por todas las cosas, necesidades, los pastores, por todos los presos, por todo. Padre nuestro que estás en los cielos, santificado sea tu nombre. Padre, en el nombre de Cristo Jesús de Nazaret, yo pongo delante de ti, Señor Jesús, Señor amado, esta estación de Radio 1340M, bajo la unción de tu Espíritu Santo, Señor amado, Cristo Jesús de Nazaret, Padre Celestial, yo te pongo en tus manos, Señor de la Gloria, también a mis hermanos Cabrera, Israel, Pablo, Mónica, Yahshua, Cordero Santo, Cordero Dios, Padre Celestial, te pido por Israel, Pablo, Señor, dale sabiduría, Cristo Jesús de Nazaret, para que sigan adelante aquí con la estación de radio cristiana, con el templo cristiano Caminos de Vida también, Padre Celestial. Lo pongo en tus manos, dale fuerza y fortaleza y poder a Israel, a Pablo, a Mónica, a Yahshua, Cordero Santo, Cordero Dios, para que ellos sigan adelante con la estación de radio y el templo cristiano Caminos de Vida. En el nombre de Cristo Jesús de Nazaret, Padre Celestial, pongo delante de ti, Señor Jesús, Señor amado, a todos los presos que se encuentran presos en la cárcel, en el condado, en el Cerezo, pues en todas las prisiones del Estado federales, Padre Celestial, Señor amado, te pido que toque los corazones, Padre Celestial, de todos los que están presos y presas, ahí en todas las cárceles, de todo el mundo entero, Cordero Santo, Cordero Dios, Padre Celestial, te pongo en tus manos, Jesús de Nazaret, a todos los misioneros que andan anunciando el Evangelio de Jesucristo por todo el continente del mundo entero, Jesús de Nazaret, pongo en tus manos, Padre Celestial, a todos los pastores, evangelistas, misioneros, Padre de la Gloria, tú eres grande y poderoso, Cordero Santo, Cordero de Dios, fortalece, Dios mío, la gloria a todos los pastores, evangelistas, Señor amado, porque tú eres grande y poderoso, amantísimo, Señor de la gloria. Glorifícate, Cordero Santo, Cordero de Dios, en todos los pastores, evangelistas, misioneros de la palabra. Gracias, Señor, porque estoy aquí y tú me das fuerzas y fortaleza para seguir adelante. Padre mío, Padre del cielo, tú eres grande, Maestro de Galilea. Gracias, Señor Jesús, Señor amado. Le doy gracias, Señor amado. Gracias, Jesucristo de la gloria. Le doy gracias a Dios y a mis hermanos Cabrera, Jesús de Nazaret, que me permiten en este tiempo de la radio estar todos los domingos con ustedes. Amantísimo Dios, tú eres bueno y poderoso, Cristo de Nazaret. Manifiéstate, Cordero Santo, Cordero de Dios, en este domingo, en esta radiofusora, Cordero Santo, Cordero de Dios. Pongo en tus manos todo lo que se va a dar a cabo en esta estación, Jesús de Nazaret, las alabanzas, pues todo, Dios mío, Padre Santo, todo pongo en tus manos, en el nombre de Cristo Jesús de Nazaret, Padre Santo, les invito, señores de la gloria, para que nos llame al teléfono aquí en la radio, 915-772-8400, márquenos aquí al número de la estación, 915-772-8400, para oración, pues para todo, dámelo, para estar orando por sus necesidades.
1: Amén, ya su nombre sea la gloria. Nos vamos con una serie de coritos a través del 1340 Radio Victoria, 7 de la mañana con 4 minutos. Y a su nombre.
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0: voz y nada menos de Miguel Martínez, una serie de cuentos a través del 1340 Radio Victory, ya su nombre. Vamos al reporte de los puentes, del puente nada menos a puente, vamos a aquí lo tenemos, el puente Brother, puente de las Américas. Tenemos 15 minutos caminando, línea estándar 80 minutos, dos líneas abiertas, ready line 75 minutos y todas las líneas abiertas para que cruce el paso por el puente de las Américas, puente Santa Fe. Tenemos 3 minutos caminando, línea estándar 85 minutos, nada menos que una línea abierta para que cruce el paso por el puente Santa Fe, la línea estándar, nada menos que la rail line, 82 minutos. Y todas las líneas abiertas para que cruce al paso por el puente Santa Fe, puente Zaragoza, 1 minuto caminando, línea estándar, 0 minutos, nada menos que rail line, 100 minutos para que cruce al paso por el puente Santa Teresa, ese es otro William, come on brother, Zaragoza. Puente Zaragoza, Puente Santa Teresa, 0 minutos caminando, línea estándar, 0 minutos. Ready line, 0 minutos para que cruce a Santa Teresa y al paso, y al paso y a Santa Teresa. Amén. Maneje con mucho cuidado y camine con mucho cuidado a su nombre. Vamos al clima en este momento. El clima en este momento a su nombre. Tenemos la mínima de 74 grados en este momento. Para este día vamos a tener la mínima de 91 grados. Para esta noche, 70 grados. Y para mañana lunes la mínima 87 grados, por el día para la noche 69 grados. Y nada menos que el martes la mínima de 90 grados, por el día para la noche 71 grados. Y nada menos que el jueves la mínima de 99 grados, por el día para la noche 77 grados. Nada menos que el viernes la mínima de 100 grados. A Harlem Dupree's Brother, on Friday, viernes por la noche, 78 grados. Este es el reporte de los puentes, el reporte de la temperatura por cortesía de KBIB. 1340, número para que lo siga marcando aquí en cabina, 772-8400-772-8400. Bueno, pues el pastor Parra, aleluya, el maestro de inglés, bueno, pues ya oró. Amén, que Dios lo bendiga al maestro. Amén, en este día bonito, a su nombre. Bueno, pues ya son las 7:21, las 7:21, con un minuto, hermano, 21 minutos, va, hermano, maestro. Sí. Amén. Tenemos unas complacencias por ahí.
1: Saludos para Meni Ramírez.
0: Meni Ramírez, ahí está.
1: Que reque en Sausal Viejo.
0: Amén.
1: Ramírez en su familia, ¿verdad?
0: Amén. Aleluya.
1: Pues saludos desde aquí, desde la estación de radio 1340M. Dice Meni Ramírez que le pongo un canto que se llama Señor, tú me guiarás. Amén. Con la paz de Cristo.
0: Amén. Claro que sí. Amén.
1: Y háblenos aquí en la radio, hermano. Aquí estamos. Hasta las 11:45 de la mañana voy a estar yo, mis hermanos. Acompáñenos aquí en la radio. Llámenos aquí al teléfono de la radio cristiana 1340M, 915-772-8400. 915-772-8400.
0: ¿Y cómo se dice la paz de Cristo, hermano, en inglés? ¿Cómo se dice, maestro, la paz de Cristo? Dice la peace of Christ. Peace of Christ.
1: Jesus Christ.
0: La peace of Christ. Amén. Amén. El número para que lo siga marcando es 772-8400. 915-772-8400. La hora de los pancakes, ahorita los pancakes, las enchiladitas montadas, el menudito, ahorita domingo, día del Señor. El número para que lo siga marcando, ¿cuál es, hermano Parra?
1: Aquí. El número para que lo siga marcando aquí en cabina de radio, en su estación cristiana, su estación favorita. Marquen 915-772-8400, 915-772-8400.
0: Y nos vamos con música, y el domingo es el día de ir a la iglesia, su nombre, take it away, you got it, brother, all right. 7 de la mañana con 22 minutos y a su nombre.

0: la voz sin menos del triunfo de la cruz, mi primer amor, a través del 1340 Radio Victory. Y a su nombre, amen, brother. Pero es un saludo a los hermanos Solís, allá de su agua de Chihuahua, México. Y a su esposa, la hermana Margarita. Margarita, amén, que hacía tiempo que no. Que nos hablaban, hermano Parra, la hermana Margarita, ya de Ciudad Juárez, Chihuahua, México, la hermana Margarita Varela, aleluya. Es la hermana del gordito Varela, ¿se acuerda del gordito? Por el gordito Varela, amén, Dios lo bendiga, el gordito Varela.
1: El gordito Varela, donde quiera que esté, lo bendiga.
0: Ándele, amén, donde quiera que esté el brother. Y saludos allá para los hermanos Varela y Solís, Dios los bendiga. Riquísimamente, para allá en Ciudad Juárez, hermano, para allá.
1: Chihuahua, Chihuahua, México.
0: Ahí vienen los hermanos. Tenemos más saludos para allá, hermano.
1: Tengo un saludo para Yuli Ponce. Yuli Ponce dice que le pongo un canto que se llama Mi vida es tuya.
0: Amén.
1: Con el grupo Logos.
0: Con el grupo Logos. Logos, sí.
1: Logos, se llama el grupo.
0: Logos, amén, aleluya.
1: Yuli Ponce pide ese canto, Mi vida es tuya, con amén. El grupo Logos.
0: Logos, amén.
1: Y háblenos aquí en la radio, hermano, 915-772-8400.
0: Amén.
1: ¿Quiere oración? ¿Quiere una alabanza? Pues háblenos para buscar esa alabanza. Y la buscamos aquí, mi hermano.
0: Amén.
1: Aquí la buscamos, ¿verdad?
0: Amén.
1: La ponemos.
0: Claro que sí.
1: Por su necesidad también. Háblenos aquí en la estación, hermano, para orar por sus necesidades.
0: Amén. Así que háblenos, 772-8400. 915-7284-00 a su nombre. ¿Cómo se dice en inglés, maestro? Logos. ¿Cómo se dice logos en inglés?
1: Logis.
0: Se dice logis.
1: Logis.
0: Logis. Más aleluya. Logis. Amén. Dios bendiga. Amén. Aleluya. Aquí está el maestro en inglés. Si usted quiere saber algo en inglés, bueno, pues aquí está el maestro. Márquele 915-772-8400. 915-7284-00. La hora de los pancakes, hermano.
1: Sí, esa es la hora de los pancakes.
0: Pancakes con su sausage. ¿Y qué más, hermano? Su bacon.
1: Voy a bacon.
0: Bacon. Amén. Y su hash brown.
1: Y que le echan miel caro. No sé qué le echan a los pancakes, ¿no, hermano?
0: Miel caro, sí. Le echan miel caro. Americana, miel caro. Amén, brother. Luego también el menudito time. Su nombre, menudito time. Y en inglés, ¿cómo se dice menudo, maestro? ¿Cómo se dice en inglés? Se dice menudéis.
1: Menudéis. Pancakes.
0: Ándele, pancakes, menudéis.
1: Panqueques.
0: En español los pancakes se dicen panqueques.
1: Panqueques.
0: Panqueques, ajá.
1: Ahorita en español. Están bien contentos comiendo, usted sabe, pancakes y menudo.
0: Ay, menudito, y menudito con un cafezote ahí bien calientito ahí. Sí, el número para que lo siga marcando es 772-8400-915-772-8400. Vamos con más música a través del 1340 Radio Victory. Take it away, brother. You got it all right, brother.
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1: Glory, glory, glory. Bueno, estamos de regreso one more time. Bueno, ya son las 8 de la mañana con un minuto. 8 de la mañana con un minuto. La hora de los pancakes. Mi brother, a su nombre, Dios los bendiga a todos los hermanos que lo están escuchando a través de 1340 Radio Victory. Amén, Dios los bendiga. Síganos marcando 772-8400-772-8400. Es domingo, Día del Señor. A su nombre, amén, brother. Bueno, pues los invitamos a esta campaña que vamos a tener este sábado 25 a las 5:30 de la tarde en el Parque Armijo. Ahí estamos en el Parque Armijo. Aleluya. Este el sábado 25 de July. Amén. Y vamos a estar ahí en el parque. Vamos a dar gratis. Vamos a dar nachos con chili beans gratis. Lo va a haber aguas frescas. No, hombre, lo vamos a gozar. Vámonos con el promo para que usted lo escuche el promo a través de 1340. Take it away, you got it, brother.
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1: Amén. Bueno, los invitamos este sábado 25 de julio a las 5 de la tarde en el Parque Armijo 710 de la calle 7th Street, ahí en el corazón del segundo barrio, en el Second Ward, a su nombre, ahí en el Parque Armijo. Así que los invitamos, llévese un amigo ahí que no conozca a Cristo, llévese a toda la familia, a su nombre, o the family brother, ahí renten un camión por ahí y se lleva a todos. Vámonos al Armijo, a su nombre. Alabado sea Dios. Tenemos saludos por ahí, maestro. Vamos a hacer los saludos.
4: Para el Templo Cristiano, Casa de Misericordia.
1: Casa de Misericordia, ok,
4: casa
1: mi brother.
4: Misericordia.
1: Amen, brother.
4: La mesa, templo, pero Casa de Misericordia. Amen. Tenemos saludos para los pastores Cruz, ¿cómo dice esto? Cruz, Pastor Cruz y Magdalena Cardosa.
1: Mano Cruz.
4: Copastor José Valenzuela.
1: Amén.
4: Son el que pastor en este templo, Casa Misericordia, mi hermano, los hermanos pastores Cruz y Magdalena Cardosa.
1: Amén.
4: Tengo dos temas con Tony Sauceda, que se llama, uno se llama Fiel y Valiente, mi hermano, y el otro se llama Dios es Amor. Dios es Amor con Tony Sauceda.
1: Amén, claro que sí.
4: Síganos hablando aquí en la radio, hermano, 915-772-8400. Quiero oración, quiero una alabanza también. Aquí estamos, hermano, para orar por su necesidad, complacerle la alabanza que usted nos la pida. Se la buscamos, se la tenemos, se la ponemos todo luego, hermano. Así es que llámenos aquí a la radio. Hermano, gracias por su compañía, mis hermanos.
1: Amen.
4: Gracias por su sintonía.
1: Amén.
4: Están escuchando esta estación cristiana. Todo Amen. El pueblo de Dios, todo Ciudad Juárez, Chihuahua, México.
1: Amén.
4: Que sean salvos a través de esta estación, hermano. Todos los que escuchan esta estación, como dices, a través de un canto, pueden ser salvados, hermano. ¿Verdad, mi hermano?
1: Amén, claro que
4: gracias
1: sí,
4: gracias a Dios, hermano. Sigan en Amen. Esta estación cristiana, 1340M.
1: ¿Y cómo se dice campaña en inglés, maestro? ¿Cómo se dice?
4: Campaign.
1: Se dice revival.
4: Revival.
1: Revival.
4: Revival campaign.
1: Campaign, revival. Aleluya.
4: Campaign.
1: Ajá. Revival. A su nombre, así que les hacemos.
4: Amén. Deseo la cosa mejor, que vaya muchas personas a esa campaña, que todo el pueblo de Jesucristo cristiano me está escuchando, Las Cruces, Nuevo México, Santa Teresa. Pues todo Vinto, ¿verdad? Todo lo que es todo Nuevo México, que escuche esta estación, que se escuchen estas ondas radiales, hermano. Las Cruces de Nuevo México.
1: Amen.
4: Vengas, hermanos de Las Cruces de Nuevo México, que usted antes venía a las campañas, Jairo, el hermano ¿cómo se llama? Segovia, todos los hermanos que venían antes a las campañas, déjense venir, hermanos, déjense venir, ¿verdad, hermano?
1: Amén, así es, Dios los bendiga a todos los hermanos, amén. Y bueno, pues ahí los esperamos este sábado 25 a las 5:30, a las 5:30, bueno, pues empieza tarde siempre, ¿verdad, hermano? Amén. Bueno, pues todos llegan tarde, le dice a las 5:30 y llegan a las 6, le dice a las 6 y llegan a las 6:30, a su nombre. Bueno, pues hay que hacerla a las 4:30 para que lleguen a las 5:30, ¿va? A su nombre, Dios los bendiga. Nos vamos con más música a través de 1340 Radio Victoria y a su nombre.
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0: En la voz y nada menos de Ramón Rivera y nada menos que el Madero a través del 1340 Radio Victory. Y a su nombre, you got it, brother. All right, brother. Bueno, ya son las 8 de la mañana con 24 minutos, la hora de los Pancake Time. A su nombre, aleluya. Ahí su pan tostadito con mantequilla, va, hermano Parra. Ahí su.
1: Me gusta mucho Pina Barre, Willy. Me gusta mucho la Pina Barre.
0: Ah, sí, bueno, la Pina Barre.
1: Un frasco de Pina Barre.
0: Un Pina Barre.
1: Rica.
0: Ahí está.
1: Pina Barre de cacahuate.
0: Ándele, eso.
1: Un frasco, y me estoy sacando otro frasco de Pina Barre.
0: Ándele, no, pues está bueno. Amén. ¿Y cómo se dice? Peanut butter en inglés, ¿cómo se dice? Se dice peanut butter, ajá.
1: Es crema de cacahuate, pero amén.
0: Y en ruso, ¿cómo se dice?
1: Peanut
0: butter. Peanut butter. Se dice así, peanut butter, a su nombre.
1: Los rusos que hablaron en lenguas y los gabachos.
0: Así es.
1: Estaba escuchando a mi hermano que tiene el Evangelio de Jesucristo.
0: Amén.
1: Baltasar Zaragoza, oh, qué.
0: Oh, sí, no, sí.
1: ¿Qué bonito programa tiene? ¿Qué bonito programa tiene?
0: A las 10:30, ¿va?
1: Sí.
0: Los jueves. Amén. Aleluya.
1: Oh,
0: pretty good, brother. Amén. Adelante,
1: hermano. Buen programa del hermano Baltasar Zaragoza.
0: Zaragoza.
1: El Evangelio de Jesucristo.
0: Amén. Muy buen, brother. Amén. Dios lo bendiga. Amén. Adelante, hermano, con los saludos. Amén.
1: Hermanita Esperanza.
0: Esperanza.
1: Que nos escucha en la colonia cementera.
0: Amén.
1: ¿Verdad, hermanita Esperanza?
0: Ahí está, echándole ganas a los hot dogs. Ahí está, hermano.
1: Hermanita Esperanza comiéndose. ¿Cómo se llama?
0: Su menudito.
1: Su menudito, bien.
0: Amén.
1: Rico. Ah,
0: amén. Menudito time, brother. Amén.
1: Y su conflakes con leche.
0: Con leche de la cow.
1: Con leche cow, Zaragoza.
0: Cow. Amén. Eso. Adelante.
1: Mire, si le mata Esperanza que le ponga lágrimas en el desierto con los grupo los salmistas de Jehová. Y 10 leprosos con Cristóbal Lara.
0: Ándele, 10 leprosos. Amén.
1: Es con lepra,
0: ¿verdad? Lepra, sí, 10 leprosos. Uh-huh.
1: Que uno
0: amén.
1: No va a regresar, hermano.
0: Nomás uno fue agradecido.
1: Y los 10 se fueron.
0: Los 9 se fueron allá.
1: Se fueron 9.
0: Los 9 se fueron allá a party time. Como ya no tenían lepra, se fueron allá, fueron al cine, fueron a bailar y andaban allá celebrando.
1: Sí, pues se fueron al mundo, al mundo secular.
0: Otra vez, ya estaban, ya estaban sanos. Pues ya
1: estaban sanos, hermano.
0: Pues ya se fueron otra vez allá. Y uno no, el otro se volvió, le dio gracias a Dios,
1: sí.
0: A Cristo le dio gracias. Thank you,
1: gracias
0: thank you, Lord.
1: Jesús, hermano.
0: Amen, brother.
1: Es bueno y poderoso.
0: Dios es bueno a su nombre.
1: Dios es grande y poderoso.
0: Amen, brother. God is good, brother.
1: Pues síganse comunicando con nosotros aquí en la radio, hermano.
0: Amen.
1: Llámenos aquí a su estación cristiana, su estación favorita. 915-772-8400. 915-772-8400. Línea telefónica para que usted nos llame aquí a la radio para complacencias, oración. Aquí estamos, hermano. Para lo que usted guste, ¿verdad?
0: Así
1: oración,
0: es. Amen.
1: Alabanza, ¿verdad, hermano?
0: Ahora en inglés, repítalo en inglés lo que dijo, hermano maestro. Ahora repítalo. You want to sing a song, brother?
1: No,
0: amen.
1: No speak English.
0: No speak English, el maestro que no habla inglés.
1: Con
0: aleluya.
1: Respeto, hermano, con su respeto, pero no speak inglés, hermano.
0: A su nombre, aleluya. Alabado sea Dios, aleluya. Háblanos con más música a través de 1340. All right, brother, all right.

0: la voz y nada menos de la familia Bernal, y nada menos que un día a la vez. Amén, amén, aleluya. Qué bonito canto, ¿eh? Aleluya. Ese canto en inglés, ¿cómo se dice ese canto en inglés?
1: También lo tiene en
0: inglés, ¿eh? Se dice One Day at a Time. One Day at a Time. Eso.
1: One Day at a Time.
0: Amén, aleluya. Bueno, pues Dios bendiga a los hermanos que lo están mirando por Facebook Live. Ruth Hernández, por ahí de allá de Denver, Colorado. Dios los bendiga a los sobrinos de Denver, Colorado. Ahí está nuestro hermano Manuel. ¿Manuel qué? ¿Cómo se llama el brother?
1: Valenzuela.
0: Ahí está nuestro hermano Manuel Valenzuela. ¿Manuel qué? ¿Cómo se llama el brother?
1: Valenzuela.
0: Ahí está nuestro hermano Manuel Valenzuela. Amén, Dios lo bendiga. Nuestro hermano Templo

0: Amén. Hay varios, ¿no?
1: Hay varios templos Maranata. Maranata. Cristo viene, ¿no?
0: Cristo viene, quiere decir ese canto. En inglés, ¿cómo se dice? Cristo viene.
1: Jesus is coming.
0: Elizabeth Ochoa, bendiciones, dice nuestro hermano Ochoa que está ahí echándole ganas a los pancakes. Elizabeth Ochoa vive en Ciudad Juárez, es maestra de niños en escuela dominical. A su nombre, Dios la bendiga. A todos los hermanos que lo están escuchando por Facebook Live y por los que lo están escuchando por radio, hermano Parra.
1: Ah, sí, hermano, sí.
0: 1340.
1: Porque lo escuchan por internet y por el radio,
0: ¿eh? Amen, brother. Amen.
1: Se ven estas ondas radiales.
0: Amen.
1: Hasta donde alcance la señal.
0: Amen. No, alcanzamos muy lejos, ¿eh?
1: Muy lejos.
0: Alcanzamos muy lejos. Amén. Y el número para que lo siga marcando, ¿cuál es, hermano?
1: Márquenos aquí el número de la estación 915-772-8400, 915-772-8400. Síganos marcando aquí la línea telefónica, quiere oración, quiere una alabanza, pues aquí estamos, hermano, se la ponemos, la encontramos aquí, le ponemos alabanza y oraremos por su necesidad.
0: Amén. Ahí está el hermano, mi sobrino, hermano Iván Monsiváis. Allá de Oklahoma, por allá está almorzando taquitos de barbacoa ahorita, el hermano. Amén. Dios los bendiga a los hermanos allá de Oklahoma, por allá que lo están escuchando por Facebook Live. Dios los bendiga. Y aquí se me mete el número para que lo siga marcando aquí en cabina, 772-8400-915-772-8400. Si usted quiere escuchar un canto, póngale ahí en Facebook. Ahí se lo ponemos. Claro que sí, estamos aquí para servirle. Mi brother, el número es 915-772-8400, y nos vamos con más música a través del 1340 Radio Victory. Take it away. Good morning, Christian people. All right.
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0: Es la voz y nada menos de los hebreos de los años 1975, más uno por ahí, hermano Parra. 1975, cuando Parra tenía apenas 2 años, a su nombre, Dios bendiga.
1: Sí, es cierto.
0: Ya. Amén, 2 años tenía hermano Parra ahí. En el 75 tenía 2 años, ¿verdad? Apenas. Apenas estaba aprendiendo inglés, apenas estaba aprendiendo inglés ahí.
1: Apenas estaba aprendiendo inglés ahí.
0: Ahí en el barrio, ¿verdad? Ahí. Le estaban enseñando, ¿cómo se dice? Gato en inglés, cat, y luego perrito, ¿qué? Dog, y luego mouse, ¿verdad? Mouse.
1: Sí.
0: Mouse, ¿verdad? Yo diga, los hermanos allá de Oklahoma están comiendo, almorzando, dice que están almorzando barbacoa con café, dice, almorzando barbacoa con cafecito, a su nombre, a nuestra hermana Alma Herrera, también por ahí está, dice, saludos a ese, dice, ¿cómo le, qué dice?
1: Estamos almorzando,
0: dice por ahí, vean, hermano, y Ivan, brother Ivan, ahí está, echándole ganas.
1: Qué rico.
0: ¿Cómo se, qué dice? Antaño, dice aquí, saludos, amén, claro que sí, saludos de Oklahoma, para el paso, un saludote para allá la gente bonita de Oklahoma, allá por allá los escuchan por internet, www.kvib1340.com, amén, tenemos saludos ahí, por ahí, hermano.
1: Tenemos saludos para el pastor Genaro Vadillo y toda la congregación del Templo del Buen Samaritano.
0: Amén.
1: Me está diciendo que todos los jóvenes del Buen Samaritano van a dar un campamento.
0: Ah, ok.
1: Quiero oración.
0: Amén.
1: Dice que le ponga el canto, Pastor Genaro Vadillo, uh-huh. Que le ponga el canto Nueva. No hay nadie como Cristo con el grupo Nueva Voz.
0: Amén, claro que sí.
1: Es una oración por los jóvenes que van al campamento. ¿Va?
0: Amén, claro que
1: Padre
0: sí.
1: Padre nuestro que estás en los cielos, santificado sea tu nombre. Padre, en el nombre de Cristo Jesús de Nazaret, yo pongo delante de ti, Señor Jesús, Señor amado, a ese grupo de jóvenes que van del Buen Samaritano, Cordero Santo, Cordero Dios. Te pido, Padre del Cielo, que tú los cubras con tu sangre preciosa que remasa la cruz del Calvario. Cubre a esos jóvenes, Padre Santo. Toca los corazones y sus vidas de esos jóvenes que van al campamento del Buen Samaritano. Cordero Santo, Cordero Dios, glorifícate en esos jóvenes, Padre Santo, del Buen Samaritano. Padre Santo, Señor, llévalos con bien a ese campamento. Cristo de la Gloria, toca su día, toca sus corazones y que regresen con vida a Ciudad Juárez, Chihuahua, México. Y que van con gusto a ese campamento que van a tener, Padre Santo. Yo los dejo en tus manos, Cordero Santo, Cordero Dios, para que tú los protejas, Padre del Cielo, de todo. Cordero Santo, Cordero Dios, tú vives y reinas en espíritu y en verdad. Gracias, Señor Señor Jesús, Señor amado, por las vidas de estos jóvenes del Buen Samaritano, Jesús de Nazaret. Te los dejo en tus manos, Padre Santo, para que tú los protejas y lo ayudes en este momento. En el nombre de Cristo Jesús de Nazaret, yo te pido, Señor del cielo y la tierra, que les dale la victoria a estos jóvenes en ese campamento que van a ir ahora mismo. En el nombre de Cristo Jesús de Nazaret, lo declaramos hecho en este momento, en el nombre poderoso de Jesucristo de Nazaret. Amén. Y amén.
0: Y a su nombre sea la gloria. Bueno, pues bendiga a los hermanos que nos están escuchando por Facebook Live. Ahí está nuestro hermano José Segovia de por allá de Mezquite. A los hermanos Segovia, un saludo a los hermanos Segovia que lo están escuchando por Facebook Live. Ahí está el hermano Segovia almorzándose un menudito con pata. Aleluya.
1: Bueno, Segovia.
0: Ahí está el hermano Segovia, ¿eh? Ahí la hermana se está almorzando unos pancakes. Aleluya. Con bastante sausage, bastante bacon. Y una taza de café, hermano, con leche de la vaquita esa que venden allá cruzales de la esquina. ¿Me entiendes la esquina? Amén.
1: Sí.
0: Ahí con Don Segovia. Aleluya. Alabado sea Dios, los bendiga. A la gente de las cruces, ahí está el hermano Jairo por allá.
1: Hermano Jairo
0: por allá,
1: sí,
0: anda.
1: Jairo, uh-huh. Los cruces, cruces Nuevo México.
0: La iglesia del Dios de la profecía.
1: Aleluya. De la profecía.
0: Ahí en las cruces de Nuevo México. El hermano Segovia es copastor de allí. Aleluya.
1: Copastor,
0: brother Segovia. Amén. ¿Cómo se dice, hermano Segovia, en inglés, maestro?
1: Brother,
0: ¿cómo
1: Segovia,
0: se dice? Dice, brother Segovia.
1: Brother Segovia.
0: Así se
1: brother
0: dice.
1: Brother
0: Segovia. Brother
1: Segovia. Amén. Pues aquí estamos, brother Segovia.
0: Amén. Dios lo bendiga a nuestro hermano.
1: Todavía.
0: Amén. Ahí está. Vámonos con ese canto. No tengo, ¿cómo se llama? No hay nadie como Cristo. Ese es de los años 90, de los 90s, más o menos por ahí.
1: Sí,
0: comenzando los 90s, por ahí nuestro hermano Ángel Flores, ahí está, con este grupo. Era locutor aquí, ¿se acuerda?
1: Sí, Ángel Flores, locutor.
0: Era locutor aquí, el hermano Ángel Flores. Amén.
1: Ángel Flores.
0: Y luego después se fue allá a la Ciudad de México a grabar allá con Raúl Velasco, ¿se acuerdan? No sé.
1: Se fue Ángel Flores, locutor.
0: A su nombre. Vámonos con ese tema a través de 1340. Amen. Take it away.

0: En la voz y nada menos del Escampo, y nada menos yo estoy contigo, allá para los hermanos de Oklahoma que están almorzando barbacoa, hermano, para barbacoa con cafecito y luego con su chilito también, y luego con este, ¿qué más? Con unas tortillitas de maíz que hizo la hermana Alma, su nombre, y luego el hermano Iván hizo unas tortillas de harina bien ricas, amén. ¿Sí conoces al hermano Iván,
1: sí,
0: verdad?
1: Sí, qué contentos, hermanitos.
0: Ahí están los hermanos, aleluya.
1: Comiendo bien rico, ¿verdad? Bien riquito.
0: Amén. Y el hermano José hizo el café Cotera, su nombre, sí, amén.
1: Contentitos.
0: El hermano Pepito, bueno, pues está comiendo, se hizo
1: gloria
0: su...
1: Gloria a Dios, hermano, su, gloria
0: su
1: a Dios.
0: Su y luego la hermana Natalia se llama, ¿no? ¿Cómo se llama? Pues, Natalia, sí, amén. ¿Cómo se llama este? Débora, se llama Débora. No, yo le cambié el nombre. Débora, Natalia... ¡A su nombre! You got it, brother. Amén. Dios los bendiga. Dios los bendiga. Número para que nos sigan marcando. ¿Cuál es aquí, maestro?
1: Márquenos aquí al número de la estación, hermano, para quiero oración. Uh-huh. Quiero que, pues, quiero un canto. Pues aquí estamos, amén, hermano, todavía hasta las... Aquí estoy todavía yo, hermano.
0: Amén.
1: Llámenos aquí a la radio. 915-772-8400. 915-772-8400.
0: Amén.
1: Llámenos para oración.
0: Amén.
1: Para complacencias. Aquí estamos, hermano.
0: Amén.
1: Ver un canto en especial. Pues ahorita se lo ponemos y lo encontramos aquí. Pero mientras tanto, hermano, síganos hablando aquí para oración, para lo que usted guste. Aquí estamos para servirle, hermano.
0: Amén, brother. Se llama Valeria. Valerie, oh. Sister Valerie, allá de Oklahoma. Que los bendiga riquísimamente. Ahí están escuchándonos por Facebook Live. Amén. Ahí está el hermano Monchito. Ya se levantó el hermano Monchito, hermano. Ahí está.
1: Arriba,
0: ya,
1: Monchito.
0: Ya está almorzándose sus enchiladas montadas a caballo. Ay, Silver. Amén. Dios lo bendiga. Ahí los hermanos allá de Canutillo, ellos viven en Canutillo, Texas, amén,
1: Texas.
0: Aleluya, Dios los bendiga, a todos los hermanos que los escuchan por Facebook Live, Dios los bendiga, riquísimamente. ¿Y cuál es el número para que lo sigan marcando aquí, maestro?
1: Síganos marcando aquí al número de la estación, hermanos, estación cristiana, su estación favorita, Radio Victoria, que siempre le complace y ora por usted. Así es que llámenos aquí a la radio 915-772-8400, 915-772-8400.
0: Amén. Bueno, pues vámonos con el comercial de la campaña que vamos a tener el próximo sábado ahí en el Armijo Park. Vámonos con ese promo. Adelante.
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0: A su nombre, vernos ahí, vamos a estar este sábado a las 5:30 de la tarde, vamos a estar ahí, vamos a empezar. Así que vamos a tener nachos gratis con chili beans y luego su agua de limón, aguas frescas también va a haber. Bueno, le vamos a gozar, aleluya. Y el predicador es Jesucristo de Nazaret, Jesucristo va a estar predicando el Evangelio de San Juan, aleluya. Ahí está el hermano Monchito, dice que Dios los bendiga a todos, dice el hermano Monchito, ya lo está poniendo en cara de libro. Dice, les mandamos saludos y abrazos y muchas bendiciones, hermanos, en el nombre de Jesucristo. Amén, brother. Igualmente, brother. Dios los bendiga. Ahí donde están mirándonos a través de Facebook Live. Dios los bendiga a todos los hermanos que nos miran por Facebook Live. Ahí está mi esposa, mi blanquita. Ahí está mirándome ahorita por cara de libro. Ahí me está escuchando. Dice, I love you. I'm going to take you some pancakes. So you can eat breakfast. Aleluya. Thank you. My love. A su nombre. Bueno, eso lo inventé yo, Lo inventé yo en inglés. Aleluya. Estaba pensando. Dije, voy a pensar en inglés. Dije, pancakes, orange juice, coffee. What else, brother William? Hedge Browns with a big coffee. Oh, my Lord. Beautiful. Tenemos saludos por aquí.
1: Tengo un cumpleaños de... Dara Rubí Moreno.
0: Ok.
1: Festeja años. Ella vive en Ciudad Juárez, Chihuahua, México.
0: Ok.
1: En parte de su abuelita Kika. Dice su abuelita Kika que le ponga las mañanitas a ser nietecita de ella o.
0: ¿Es la nietecita de ella?
1: Dara Rubí Moreno.
0: ¿Dara o Vara? ¿Cómo se llama?
1: Dara. Dara Rubí Moreno. Que le ponga las mañanitas.
0: Las mañanitas.
1: Su abuelita Kika. Uh-huh. Porque ya se va al templo ahorita.
0: Ya se va al templo. Kika. Entonces usted cántele la Happy Birthday to You. A ver, con ustedes, el maestro.
1: Ahí va,
0: hermano Rubí.
1: Happy Birthday to You. 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
0: Un aplauso al maestro. Happy Birthday to You. Claro que sí. Y nos vamos con Happy Birthday Yuyu a su nombre.

0: En la voz y nada menos de Julio Hernández, hermano maestro. Maestro, ¿cómo se llama la hermanita que cumple años?
1: Felicitaciones hasta la niña. Mara Rubí Moreno.
0: Mara Rubí, un aplauso.
1: Ahorita Kika, que le desea muchas felicidades en su cumpleaños, ¿verdad?
0: Amén, claro que sí.
1: Feliz cumpleaños para esa niñita. Ana, Dana, Dara Rubí Moreno, que nos sintoniza en Ciudad Juárez, en la colonia Echeverría.
0: Echeverría, aleluya, Echeverría.
1: ¿Va a México?
0: Amén.
1: Echeverría.
0: Amén, aleluya. Bueno, pues.
1: Abuelita Kika.
0: Amén.
1: Que cumpleaños su nietecita, Dara Rubí Moreno.
0: Amén. Dara Rubí Moreno, Dios la bendiga. Que Dios le dé muchos años.
1: Así es.
0: Amén. Hasta que Cristo venga, ¿verdad? Su
1: así
0: nombre.
1: Es,
0: bueno, pues van a tener pastel ahí de la panadería Nueva Pernal, hermano. Amén. Lo invitaron a usted para que vaya y le cante Happy Birthday Yuyu a su nombre. Ahí con el mariachi Rosa de Sarón lo va a acompañar. Amén. Happy Birthday Yuyu. Vamos a cantarlo a los dos, ¿ok? 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

0: un aplauso para el maestro que habla inglés. Aleluya, Dios lo bendiga. El primer de Yuyú, ¿eh? Amén. Así que si usted cumple años y quiere que el hermano Parra vaya y le cante las mañanitas y que el primer de Yuyú, bueno, pues aquí, márquenos aquí, 915-772-8400, 915-772-8400, y el maestro, con mucho gusto, va a ir para allá a su casa a cantarle las primer de Yuyú. Amén. Y nos vamos con más música, hermano Parra. Les piden un canto, ¿no? Les piden un canto.
1: Ah, sí, tengo saludos para Tere Reyes.
0: Tere Reyes.
1: Hermana okay. Tere Reyes dice que le ponga un canto con los caminantes de Cristo.
0: Los caminantes.
1: Abrázame, Señor Jesucristo.
0: Amén. Abrázame.
1: Para Tere Reyes, que nos interesa en Ciudad Juárez, Chihuahua, México.
0: Uh-huh. Mercedes Reyes. Reyes se llama.
1: Sí, abrázame, Señor Jesucristo, con los caminantes de Cristo.
0: Ándelo, ahorita se lo ponemos. Tere Reyes. ¿Pero cómo se llama la hermana Mercedes?
1: Tere Reyes.
0: Terry Reyes. King, si es en inglés, Terry King.
1: Terry King.
0: Bueno, pues entonces se lo ponemos. Abrázame, Señor, y vamos con ese canto a través de 1340.

0: La voz y nada menos de Isaí Domínguez y nada menos que Vestidura Blanca. Bueno, más que bonito canto, ¿eh? A su nombre, aleluya. Vámonos con el promo de la campaña, hermano, parámonos.
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0: nombre poderoso. Amén. Vuelve a saludarse. Ahí los esperamos, ¿verdad, hermano Parra? Ahí los esperamos. Ahí en el Armijo Park, ahí vamos a estar este sábado, aleluya, y parece que Pedro Mora dijo que iba a tratar de estar ahí con nosotros. ¿Sí, sí conoce a Pedro Mora? Pedro Mora es el que canta Familia Mía, ¿va? Ese dijo que
3: iba... ¿Canta mi Familia Mía?
0: Amén, amén.
3: Tiene un canto que yo escuchaba mucho a Pedro Mora.
0: Amén.
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0: Amén.
3: ¿Se
0: acuerda
3: ese canto?
0: Sí, está muy bonito, ¿eh?
3: Ni por mil millones se vende mi vida.
0: Amén. Dijo que me habló y me dijo que le dije que iban a hacer una campaña. Y me dijo, ah, pues voy a llegar allí. Me dijo Pedro Mora y bueno, pues vamos a... Vamos a esperarlo, a ver si es cierto que llega, ¿verdad? Bueno, pues Pedro Mora es el que canta Familia Mía. Nunca lo he escuchado. Bueno, pues es que canta este canto. Ándele, ese canto, ¿verdad? Mira nomás. Canta ese canto, Familia Mía. Y bueno, pues tiene muchos cantos más, hermano Pedro Mora, aleluya. Pues dijo que iba a llegar allí, ahí con nosotros en la... En la campaña, eso dijo, no sé. Bueno, no canta
3: puede,
0: también.
3: Puede, como dijo Pedro.
0: Ajá. Y no canta ni un centavo también, ¿verdad? Ese canto también lo canta él, ¿verdad? Amén.
3: A ver si encuentra ni por mil millones se vende mi vida, que canta Pedro Mora.
0: Ahí lo buscamos.
3: Un palacio también canta Pedro Mora.
0: Oh, sí, canta muchos cantos bonitos, ¿eh?
3: Bonitos Pedro Mora.
0: Amén.
3: También.

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1: A su nombre, pues, estaba de regreso. One more time, my brother. Amén. Bueno, pues, hacemos esta invitación para este sábado, sábado 25 de julio. A las 5:30 en el Armijo Park, ahí vamos a estar, echándole ganas a su nombre, amen, brother. Así que invite, hay personas que no conocen a Cristo, ¿verdad, hermano Parra? Amén. Hay personas que no conocen a Cristo, al vecino que está a cruzar la calle, ¿verdad? A don Jaimito, ¿verdad? Don Jaimito, que anda ahí como loco, ¿verdad? Que invítelo, lléveselo, don Jaimito, véngase. Vámonos a la campaña del Armijo Park, le van a dar nachos gratis con chili beans. Aguas frescas, hermano Parra, ¿eh? Va a haber agua de limón, no sé de cuáles otras va a haber, pero sí va a haber aguas frescas y vamos a llevar aguas. No, hombre, vamos a tener ahí, hermano Parra.
2: Está bien.
1: Vamos okay. Agárrese, dijo el hermano Parra, su
2: gracias
1: nombre. Amén. Amén.
2: Como,
1: y
2: como dice usted, ahí va a estar Jesucristo, el Hijo de Dios.
1: Ahí va a estar, amén.
2: Que bueno, los ejércitos, el verdadero jefe va a estar ahí.
1: Amen.
2: El Espíritu Santo es el predicador, ¿verdad, Willy Pardo?
1: Es el que va a predicar.
2: Es el predicador que va a estar ahí. El Amen. Espíritu Santo va a estar ahí, Willy, también.
1: Amén, así es.
2: Así que va a hacer todas las cosas ahí Amen. Posibles. Dios Todopoderoso, el ejército de Cristo va a estar ahí.
1: Amén.
2: Ustedes.
1: Aleluya.
2: Se viene la campaña, ¿verdad, Willy Pardo?
1: Amén.
2: Que vaya muchas personas a escuchar la palabra del Señor Jesús.
1: Amén, aleluya.
2: Y deseo todo eso a usted.
1: Bueno, pues pues inviten. Invite muchas personas, ¿no? Que inviten a personas que no conocen a Cristo, ahí las que están ahí, con él, invítelas, aleluya, invite ahí a la hermana Rosy García, ahí los está mirando por cara del libro, por ahí los está viendo ahí. Dice, hermano, ya están las gorditas de arroz, aleluya, gorditas de arroz, está vendiendo la hermana ahorita, de arroz, baratillas, baratas, dice que a $2 por $2, está bien, ¿verdad? Que decir que cada una cuesta $1, no, pues está barata. No, ellos venden empanadas de todas clases, de empanadas, venden de menudo, de caldillo, bueno, hasta de pozole. No, hombre, Dios los bendiga, los hermanos. Amén. Vámonos con familia mía, con Pedro Mora, a través de 1340, all right.

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0: la voz y nada menos de Pedro. Pedro Mora, a ver, lo más bonito canto, hermano Parra,
1: Qué bonito canto, ni por 1,000,000,000.
0: Amén.
1: ¿Se vende qué?
0: Amén, el alma de él,
1: el a su alma, nombre. De nosotros.
0: De Pedro.
1: De Pedro.
0: De nosotros, amén, sí, cierto,
1: ¿eh? Canto que tenía el Señor Jesucristo.
0: Amén. El hermano Pedro, en inglés dice Pedro, ¿va? Pedro, brother. Hey, Mora.
1: Peter, Mora.
0: Así dice Peter Blueberry, se llama, ¿no?
1: Blueberry.
0: Bueno, para los que no conocían cómo cantaba Pedro Mora, pues él, así canta él. Pedro Mora canta muy bien, hermano, ¿eh?
1: Canta muy suave la música, todo está muy bonita, todo lo que todo el grupo que lo acompaña, todo está bonito, habla la voz.
0: Amén. No, que canta muy bien, hermano. Dios lo bendiga, hermano. Pedro, así le dicen mucho. Hey, Pedro, come here, brother. Hey, Pedro Blueberry. Aleluya, Dios lo bendiga. El número para que nos siga marcando, ¿cuál es, hermano? Para aquí el número, ¿cuál es?
1: Número para que nos siga marcando aquí en cabina de radio, Estación Cristiana, Asociación Favorita. Márquenos aquí a la radio, hermano, para oración, complacencias. Así que márquenos aquí a la estación, hermano.
0: Amén.
1: Estamos todavía hasta las 11:45 de la mañana, va a estar yo, hermano. Así es que márquenos aquí a la línea telefónica. Quiere oración, quiere una alabanza, pues márquenos al número de la estación. Amén. 915-772-8400. 915-772-8400.
0: Amén. Bueno, pues Dios bendiga los hermanos que nos escuchan por Facebook Live. Ahí está Lucy Borrego. Buenos días, hermanos. Muchas bendiciones hoy y siempre. Amén. Dios lo bendiga. Rosy García, por ahí ya mero acaba de hacer las gorditas, las empanadas, hermano. Ya mero acaba. Aleluya. Le falta poquito para acabar y luego ya las va a traer aquí a la iglesia. Amén. Y luego, pues bien barata, la da la hermana. Dos por un dólar. No, pues también. Amén. Yo le encargué una de menudo y una de pozole. ¿Está bien, hermano? Dos. Está bien, amén. ¿Usted le cree va a encargar? ¿Amén? Una de pescado, ¿quiere, hermano? Una gordita de pescado. Es una empanada.
1: ¿Empanada?
0: Sí, son empanadas.
1: Empanadas.
0: ¿De pescado? ¿La quiere usted? ¿Pescado?
1: No, sí. ¿Ah? ¿Quiere la empanada con café o con leche?
0: No, pues según lo que quiera tomar usted. ¿Ah? Un cafecito o un jugo de naranja, amén. Y luego ya se la come su empanadita de pescado. No, hombre, ahorita cae muy bien, ¿no, hermano? Una empanadita.
1: Así es, hermano. Cae muy bien, cae muy suave. Sí, hermano.
0: Una empanadita de pescado, que en inglés se dice.
1: En
0: cafecito, amén.
1: Sí, cae muy bien.
0: ¿Cómo se dice eso en inglés, hermano? Empanada de pescado en inglés. ¿Cómo se dice?
1: Empanadéis.
0: Empanadéis de pescáis. De pescáis.
1: Empanadéis café seis.
0: Amén. Ander, ese es el inglés que estamos aquí aprendiendo en. Aquí con KBAB1340.com, amén. Padre Cristo, amén, me pone, es el hermana, Padre Cristo puede poner el, ¿qué? El yo sé que él vive, amén, él vive, Cristo, amén. Yo sé que va a predicar el sábado y en la campaña, hermano, Jesucristo.
1: ¿Cómo dice la Biblia? Yo sé que mi Redentor vive.
0: Ese es otro, ¿no?
1: Es otro Redentor. Yo sé que mi Redentor me tiene que levantar, ¿no?
0: Ahora en inglés, ¿cómo se dice mi Redentor en inglés?
1: My Redentor.
0: My Redeemer, algo para decir. Algo para así como así, Redentor en inglés. Bueno, no sé cómo se dice, maestro. Usted es el maestro.
1: My Redentor.
0: Aleluya. Dios bendiga a todos los hermanos. Aleluya. Esta mañana lo están escuchando por Facebook Live y por Radio Victoria 1340 AM y por internet, hermano. También lo están escuchando. www.kbab1340.com. Amén, aleluya. Ahorita le ponemos ese canto a la hermana Elizabeth Ochoa de Ciudad Juárez, Chihuahua, México, que los escucha en vez de lo mira por cara de libro. Amén, alabado sea Dios, Dios los bendiga. ¿Y cuál es el número para que lo sigan marcando, maestro?
1: Pues márquenos aquí al número de la estación, hermano, 915-772-8400, línea telefónica.
0: Amén.
1: Márquenos aquí a la línea telefónica de la radio, pues ahora tiene línea telefónica de redes sociales. 915-772-8400, 915-772-8400.
0: Amén, y nos vamos con más música, Brother Barra, a través del 1340 Radio Victoria. Take it away, you got it, brother. Good morning.

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0: El amor de los corrales. Aleluya, menos más. Mis poemas. Aleluya, my points. Aleluya, hermano Parra. Bueno, pues aquí tenemos al maestro. Tenemos unos saludos por ahí. Dios los bendiga riquísimamente. Adelante, maestro.
1: Quiero enviar un cordial saludo a toda la congregación del templo. Del templo, la Santa Casa de Dios.
0: Amen, brother.
1: Un cordial saludo que le envió Pastora Lili Barque, la novia. De parte de Raúl, que le envía un saludo a toda la congregación de la Santa Casa de Dios.
0: Amén.
1: Sí, mi hermano Raúl, que le ponga, dale amor, y el canto dale amor, y otro canto que se llama Lágrimas, Lágrimas de Colores.
0: Lágrimas de Colores, aleluya.
1: Pastora Lili Barque, la novia.
0: Amén.
1: Y toda la congregación de la Santa Casa de Dios.
0: Amén.
1: Congregación que está ubicada en la calle Alameda. Esta congregación está ubicada en medio de restaurantes Gulag.
0: Gulag.
1: Está buscando un templo en la calle Alameda.
0: Uh-huh.
1: Pues es el templo de Mario, ¿verdad?
0: Mario.
1: Función Celestial y el templo de Lili Barque, la novia.
0: Amén.
1: Ahí así está. Lleguen a ese templo, mis hermanos. Ando buscando un templo, pues ahí está el templo de la Santa Casa de Dios. Cultos a las 4 de la tarde, le ocurre que los sábados y los domingos, algo así, mi hermano. Empieza el culto a las 4. Este es hoy domingo. Entonces, pues esos cantos, hermano. Dale amor y lágrimas de colores.
0: Amén. ¿Y cómo se dice en inglés, hermano maestro? Dale amor. ¿Cómo se dice en inglés? A ver, maestro, échale.
1: Dele love, mi amor.
0: Give more love. Algo por ahí.
1: Give a love, amor.
0: Aleluya. Lágrimas de colores, ¿cómo se dice en inglés, hermano maestro?
1: Color,
0: se dice color tears, tear colors.
1: De colores.
0: Tear colors.
1: Lágrimas de colores.
0: Ándele.
1: Lágrimas colores.
0: Ajá. Lágrimas de colores. Amén. El número para que lo siga marcando es 772-8400-915-772-8400. Bueno, pues ya son las 10 de la mañana con 51 minutos, maestro.
1: Ya,
0: 10:51. Aleluya. La hora del menudito todavía, ¿no?
1: Sí, todavía, bueno, todavía. Ahorita.
0: El menudito, los panques todavía, sí, todavía los panques.
1: Todavía, no, oiga.
0: Todavía los panques con su sausage, su bacon. Y su hash brown, su cafecito calientito. Ahí las hermanos ahorita que están escuchando la radio. 1340-1340. Amén. El número es 915-772-8400-915.
1: Síganos marcando aquí en la línea telefónica de su estación cristiana, su estación favorita. Márquenos aquí a la radio de su estación cristiana, ¿verdad? 915-772-8400. 915-772-8400.
0: 772-8400, así que síganos marcando para poner la música de ayer. Usted que nos escucha por Facebook Live, alábele color de palo a su nombre. The number to call us, brother, is 915-772-8400. Vamos con más música a través del 1340 Radio Victory. Ya su nombre.
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0: Jesús es mi anhelo. Aleluya. Bueno, pues ese se llama el canto. Ah, un anhelo. Y el grupo se llama Aleluya, mi Señor. A su nombre. Dios bendiga riquísimamente. Bueno, pues el número para que lo sigan marcando. ¿Cuál es, maestro?
1: Número para que nos siga marcando aquí en su estación cristiana, su estación favorita.
0: Amén, brother.
1: Para que nos marque aquí en cabina de radio. Sigan marcando aquí en la cabina de la estación.
0: Amén, brother. Amén.
1: 915-772-8400. 915-772-8400. Tengo saludos para Rosa García.
0: Rosa García,
1: que nos sintoniza en la colonia Galeana.
0: Amén.
1: Ahí es Juárez, Chihuahua, México.
0: Amén, brother.
1: Dice Rosa García que le ponga las puertas del cielo.
0: Amén. The doors of heaven. Aleluya.
1: Por las puertas del cielo.
0: Las puertas del cielo con Leti Viviescas.
1: Leti Viviescas.
0: Un saludo para los hermanos allá de Mariano Escobedo, nuestra hermana Angelita, que está por ahí ahorita, sí, comiéndose su menudito, ahorita por ahí escuchando la radio.
1: Está escuchando ahí.
0: Amén. La radio Victory. Amén.
1: Todos los que escuchan la estación cristiana en la colonia Mariano Escobedo, ¿verdad?
0: Mariano Escobedo.
1: Que tienen en sintonía toda la estación cristiana 1340
0: AM. Amén.
1: Un cordial saludo, pues para todos los que escuchan la radio cristiana 1340 en Ciudad Juárez, Chihuahua, México. Pues un cordial saludo, ¿verdad? Le envío aquí a la estación. Y un cordial saludo también les envío aquí a todos los que escuchan Radio Victoria 1340 AM, su estación favorita.
0: Amén.
1: Radio escucha, radio oyente de la estación.
0: Del
1: saludos
0: station.
1: Cordiales.
0: Amén. Un saludo para los hermanos que van para Tinajas. Aleluya. Ay, allá van a ir. Ahorita va Israel para allá.
1: Chihuahua.
0: Ah, Israel va para allá. Ahorita me dijo que iba a ir para. Va a llevar a Amador Valenzuela.
1: Va a llevar a Amador Valenzuela. Israel. Uh-huh. Israel va para Tinajas, Chihuahua.
0: Así que pues vamos a hablar por ellos, hermano. Porque ahorita van para allá, para Tinajas. Sí. Va hermano Israel. Va a llevar a Amador Valenzuela. Van para allá ahorita. Así que hermano Parra, ore por los hermanos que van para allá.
1: Padre nuestro que estás en los cielos, santificado sea tu nombre. Padre, en el nombre de Cristo Jesús de Nazaret, yo pongo delante de ti, Señor Jesús, Señor amado, a mi hermano Israel Cabrera, Cordero Santo, Cordero Dios. Padre del cielo, te pido, Señor Jesucristo amado, que tú vayas con él, Cristo Jesús de Nazaret.
0: Amen.
1: Que tú seas su chofer, Padre del cielo, que tú vayas en ese carro donde va mi hermano Israel Cabrera y mi hermano Pastor Apóstol Amor Valenzuela, Cordero Santo, Cordero Dios, yo lo pongo en tus manos, Cordero Santo, Cordero Dios, Padre del cielo y la tierra, Señor Jesús, Señor amado, Padre Santo, te pido, van para Tinajas, Chihuahua, Cordero Santo, Cordero Dios, de Dios, llévalos con bien, a mi hermano Israel Cabrera, a mi hermano Pastor Amor Valenzuela, Jesús de Nazaret, los pongo en tus manos, Jesús de Nazaret, llévalos con bien, y tráelos de regreso aquí al Paso, Texas, Cordero Santo, Cordero Dios, en tus manos los dejo, Jesús amado, para que tú los protejas y vayas con ellos y los traigas y los lleves con bien, en el nombre de Cristo Jesús de Nazaret. Gracias,
0: nombre.
1: Señor Jesús.
0: Amén. Bueno, pues el número para que lo siga marcando es 772-8400. Amén. Dios los bendiga. Ahí está nuestro hermano Olivia Chávez. Quiero un canto que se llama Como Zaqueo. Amén. Haz un milagro en mí. Aleluya. Se lo pongo, hermana, de que lo están escuchando por cara de libro para ahí. Lo están escuchando por intranet www.kbib1340.com. También los puede escuchar por WhatsApp. También aquí tenemos el número de WhatsApp. También los puede hablar por WhatsApp, brother. What's going on over there? What's up, brother? Amén. El número de WhatsApp es el número, vamos a ver, es 915-273-2826-915-273-2826. Una vez más, el número de WhatsApp es 915-273-2826, a su nombre, el número ese es para que los hable por WhatsApp, y el número de la estación es 915-772-8400, 915-772-8400. Bueno, pues ya son las 11:21, 11:21, y nos vamos con más música a través del 1340, take it away, brother William, all right, you got it, brother.
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0: La voz y nada menos de Leti Riviesca, las puertas del cielo a su nombre. ¿Para quién será? Es el hermano Parra. ¿Para quién? ¿Qué no pidió?
1: Las puertas del cielo, la hermanita que lo pidió.
0: La hermanita, vamos a ver, ¿quién fue la pidió? La hermanita de allá del kilómetro 28, por allá va algo por ahí, 27, ¿va?
1: Creo que de la colonia Galeana.
0: Colonia Galeana.
1: Chihuahua, México.
0: Amén, colonia Galeana, a su nombre, Dios bendiga. Amén, los hermanos de la Galeana, Dios los bendiga riquísimamente. A los hermanos que lo están escuchando por Facebook Live, ahí está nuestro, el primo Martín Flowers, por allá de Miami, Arizona, por allá nos está escuchando por Facebook Live. Un saludo para allá, para los primos allá de Oklahoma, por allá también un saludote para allá, los hermanos de Oklahoma. Amén, los hermanos allá de Los Ángeles, hermano Parra, también ellos los escuchan allá.
1: California, por a través del internet,
0: a través, claro que
1: Facebook,
0: sí.
1: Pedale, amén. Del redes sociales.
0: Ahí los hermanos de Miami, Arizona, la familia Flowers, ahí hay puras flores y claveles y qué más, claveles, rosas, claveles, flores, no hombre, hay de todo para allá, a su nombre, árboles y qué más, bueno, hay quelites también para comer con chilito, ¿eh? Bueno, pero nos piden el canto inexplicable con...
1: Inexplicable, una hermanita que lo pide de allá del kilómetro 33.
0: Ándele, no, hombre, sí, hay muchos luego, kilómetros.
1: Luego México dice que le ponga ese canto inexplicable con Pedro Rivera.
0: Ándele, aleluya. Kilómetro 33, imagínese, hermano Parra, sí, para llegar hasta allá, para llegar allá a pie. No, hombre, no. Llega en un mes, ¿no?, para allá, a pie.
1: Sí.
0: No, pero los hermanos pero que viven allá...
1: De la cuesta, ¿no?, en la
0: allá
1: cuesta.
0: Por allá. Sí, los que viven por allá en el kilómetro 33. No, hombre, tienen un helicóptero, que uno
1: sí,
0: de ellos...
1: Tiene un helicóptero.
0: Un helicóptero que les compró el gobierno de Ciudad Juárez, el hermano Cuellar, ¿verdad? Aleluya. No, hombre, aleluya. Cada uno tiene un helicóptero para venir acá.
1: Helicóptero, espero. ¿Cómo? Cuellar.
0: Ándele.
1: Cruz Pérez Cuella, ¿qué antes?
0: Eso los compró el hermano ya de Juárez. ¿Cómo se llama? El mayor de Ciudad Juárez.
1: No, aleluya. México.
0: No, hombre, aquí los tienen los hermanos de allá de Juárez en el helicóptero. Aquí, por aquí pasan. Ajá.
1: Aquí pasa terrible.
0: Me dicen, hey, brother, how's it going, brother? Le digo, oh, brother, I'm blessed. Aleluya. Y por aquí pasan todos los días. Por
1: sí,
0: aquí
1: ¿verdad?
0: Arriba. Uh-huh. Aquí pasan. Vienen a comprar mandado, vienen a... bueno, pues a visitarnos aquí, aquí en la estación, bajan una escalera de arriba y luego aquí dice un ratito y con nosotros, ah, nos vemos, brother, okay, brother, have a good time, brother, amén, aleluya, Dios los bendiga, toda la gente bonita de Ciudad Juárez, a nuestro hermano Víctor Prado, que está ahorita por ahí escuchando la radio por allá.
1: Ahí en Colinas de Juárez, ¿eh?
0: Colinas de Juárez, él tiene un jet privado que le regaló su tío antes de que se fuera el hermano, se lo regaló.
1: Sí.
0: Un jet muy bonito, hermano, muy bien.
1: Tiene un jet muy bonito,
0: Nomás que era así, ese de juguete. Ajá.
1: Juguete.
0: Ahí lo tiene ahí como una, ¿cómo se dice? Lo tiene como un souvenir. Amén. Vámonos con Pedro Rivera y el canto inexplicable a través del 1340 Radio Victory. All right.
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0: La voz y nada menos de Pedro Rivera, inexplicable. ¿Para quién es ese canto, hermano? A ver, hermano maestro. Vamos a ver.
1: Por allá del kilómetro 33.
0: El kilómetro 33, por allá, aleluya. Sí. Dios lo bendiga a los hermanos del kilómetro, por allá del 33. ¿Verdad? No, ahí está retirado, ¿eh? Aleluya. Ahí está retiradito para allá, aleluya.
1: De Juárez, ¿no?
0: Aleluya. Allá casi llegando los cerros por allá, que son. Esos cerros que se vienen allá, bien pequeños por allá. Sí. Me imagino, va, aleluya. Aleluya, alabado sea Dios. Bueno, no, ya se va a despedir el maestro inglés. Adelante, maestro.
1: Pues hasta aquí los acompaño yo, mis hermanos. Se van a quedar en grata compañía del Señor y Salvador Jesucristo, el Redentor, el Salvador del mundo. Se van a quedar con Jesucristo.
0: Amén. Ah, su nombre.
1: Pues yo, hasta aquí los acompaño yo, hermanos, y pues se van a quedar en grata compañía del Señor Jesucristo y en grata compañía de mi hermano Willy Pardo. Aquí va a estar durante el día en cabina de radio. Amen. Con ustedes, complaciéndolos, y va a estar orando por sus necesidades. Bueno, despido a ustedes, mis hermanos. 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Bueno, pues yo me despido de esta transmisión, mis hermanos, y yo regreso el próximo domingo, si mi Padre Celestial lo permite. Aquí estaremos en estos micrófonos desde la cabina de esta radio. Nos vemos, hermano. Hasta la próxima. Shalom.
0: Shalom.
1: Adiós, hermano. Bye, bye.
0: Amén. Dios lo bendiga, hermano Parra. Allá va en su caballo. Adiós, Silver. Allá va el hermano Parra.

alabanza, porque eres merecedor, Dios. Gracias por todo, Señor. Solamente, Dios, podemos decir gracias. Gracias por poder tener un día, una oportunidad más para adorarte, para bendecirte, para poder decirte que eres grande y poderoso. Y porque eres poderoso, podemos acercarnos a ti con la confianza de que milagros, Señor, estarán acompañándonos. Las señales nos acompañarán, dice tu palabra, a todo aquel que cree, a todo aquel que recibe el poder, aquel que recibe el regalo de ser llamado hijo de Dios. Hoy en este día, Dios, tú conoces los corazones, conoces las mentes, conoces a cada persona, Señor bendito, que ha venido a este recinto que hemos dedicado para ti, para que, Señor, descanse su alma, descanse su espíritu, descanse su ser. Gracias por aquellos que, Dios mío, estuvieron ausentes pero que hoy están presentes. Gracias por aquellos que estuvieron enfermos pero que hoy están sanos. Gracias por aquellos que un día fueron presos pero hoy que hoy son libres en el nombre de Jesús. Gracias por nuestra salvación. Gracias porque por ese poder, Señor, es que nuestra salvación está asegurada, Señor, por la sangre maravillosa del Cordero. En el nombre de Jesús, Señor, sigue obrando en los enfermos, sigue obrando en aquellos que no te conocen. Ayer fue una cosecha agradable, Señor, de gente que no te conocía, que entregó su vida. En el nombre de Jesús, Dios, glorifícate, sigue obrando solamente en ti. Está acallada nuestra alma, Señor. Gracias por la salud, Dios mío, de Ana María Álvarez desde Nueva York. Señor, oramos para que en el nombre de Jesús obres en su vida, Señor. Todo cáncer, todo lo que estorbe, fuera en el nombre de Jesús. Todo dolor. Seguimos creyendo en el milagro de mi hermano Candelario, Señor. Un milagro sobrenatural, Dios, en el nombre de Jesús. Sabemos que tú eres poderoso, Señor, gracias, porque también, Señor, sigues obrando y seguirás obrando nuestra hermana Susy Rentería. Cualquier necesidad, Señor, llámese como se llame, la enfermedad, la debilidad, glorifícate, Padre, en el nombre de Jesús. Todos los que están en este momento llegando, Dios, a casa, Padre Santo, que se unan con nosotros para gritarte, para decirte que te amamos, Señor. Guadalupe, que sufrió quemaduras de segunda, decirte que te amamos, Señor. Guadalupe, que sufrió quemaduras de segundo y tercer grado.

0: me rindo a ti. Estoy consciente de que sin ti no soy nada, pero contigo tendré la oportunidad de hacer muchas cosas, porque entonces seré lo que tú quieras que sea. Aquí estoy, Padre. Gracias por guardarme en mi trabajo, por guardarme, Dios, en mis actividades en el hogar, por guardar a nuestras hermanas, a nuestras esposas, a nuestros hijos, en el nombre de Jesús, a nuestros nietos, a todos aquellos, Dios mío, que han pedido oración a través de las redes sociales, Señor. Oramos por las necesidades de nuestros hermanos allá en Buenos Aires, tú, Señor, en Colombia, Dios, en donde estaremos conectados en unos instantes, Señor, en el nombre de Jesús, que te glorifiques en toda esta gente, Señor, que tiene necesidades grandes, Señor. El calor está a 113 grados, ayer se registró, Padre, 45 grados centígrados, y no tienen más que un solo abanico. Señor, necesitamos en el nombre de Jesús creer que seguirás proveyendo. Abre las ventanas de los cielos, derrama bendiciones. Nosotros aquí nos quejamos por el frío, nos quejamos por el calor, nos quejamos por todo, Señor, pero sin embargo, Dios mío, tú nunca, Señor, nos reprochas, tú nunca, Señor, nos señalas. Hoy estamos tirándonos en tus brazos, porque el mensaje de tu palabra viene a continuación, Señor, y queremos que tú, Señor, te glorifiques de una manera especial. Sé conmigo, Señor, que estaré trayendo este mensaje, Señor. Sé, Padre, con mis hermanos, abre sus oídos espirituales, el entendimiento. Danos gracia, sabiduría, en el nombre de Jesús. Amén, Señor, y amén. Dele un aplauso a Dios fuerte. Gloria a Dios. Aleluya, gloria a Dios. Gloria a Dios, gloria a Dios, gloria a Dios, gloria a Dios, gloria a Dios. Gracias a Dios, gracias a Dios. Sí, Señor, Dios es bueno, Dios es bueno. Hace una semana atrás, pásale, hermana Rodríguez. Hace una semana atrás, mi hermana, cuando bajé del altar después de predicar, me dice: me siento muy mal, me duele mi brazo, no sé qué tengo, etcétera. Y oramos por ella, y ella me decía el viernes: quería que me diera oportunidad de testificar de lo que Dios hizo inmediatamente con mi vida. Adelante, mija.
1: Dios los bendiga, hermanos. Pues el viernes venía yo con un fuerte dolor de brazo. Yo no quería ni venir a la iglesia, pero dije: no, tengo que ir. Y cuando terminó el culto, le dije al pastor que orara por mí. Bendito Dios, mi brazo ya anda muy bien. También le quiero dar gracias a Dios porque me dio la oportunidad de ir con los hermanos a pescar almas ayer, y fue una experiencia muy bonita, y por eso le doy muchas gracias a Dios.
0: Aleluya. Dele un aplauso a Dios. Hubo una pesca. Tienes 3 minutos para que des testimonio de lo que Dios hizo ayer en las calles, predicando y cantando a nuestros hermanos. Bueno, adelante.
2: Dios bendiga, hermanos. Puede sentarse, gloria a Dios. Ayer estuvimos una vez más llevando el evangelio, cantando, ministrando, los hermanos que nos acompañaron, las familias que fueron ahora en esta ocasión, Dios les bendiga. Y vamos a seguir invitándoles. Si usted programa un tiempo, acompáñenos, y si no lo puede hacer, ore por nosotros. Ore sin cesar. Amén. Ayer hubo una experiencia bonita. Nos cambiamos de lugar.

0: las almas se acercaron, llegaron hasta donde estamos nosotros, directamente llegaron a orar, a que oráramos por ellos. Y al momento de orar, pues no hay otra cosa ni darle más vueltas a las hojas, es de entregarle a Cristo las almas. Amén. Les decimos ahí que si ellos hacen la oración de confesión y ellos son tocados, porque es el Espíritu que toca, amén, y entregan su vida a Cristo y oramos por ellos, y hay bendición, hay necesidades, hay muchas necesidades, pero el gozo más grande que debemos de tener nosotros los creyentes, como les dijo Cristo a sus discípulos, pero gócense más que sus nombres estén escritos en el libro de la vida. Vamos a darle un fuerte aplauso al Señor, a la presencia de Dios. Gracias a los que están participando. Y vamos a seguir. Yo voy a estar siempre anunciando los miércoles y el viernes también. Cuando no tome el anuncio los miércoles, entonces vamos a cambiar de tiempo. Pero vamos a seguir hasta que Dios nos guarde y nos ayude. Amén. Dios les bendiga. Gracias, pastor. 7 almas para Cristo ayer. 7 almas para Cristo. Y como dice mi hermano, y si no hubiera una alma, el gozo es de predicar la palabra de Dios. Amén.
1: Sí, Señor. De nosotros es predicar y del salvar es del Señor, ¿verdad? Bueno, abra su Biblia, por favor, así como está, si alguno se quiere parar, por reverencia, lo que usted sienta en la libertad de Cristo. Y abra su Biblia, voy a darle 2 textos para iniciar en este momento. Y solamente quiero decirle, en Primera de Tesalonicenses, capítulo 4, verso 3, primera carta a los Tesalonicenses, gloria a Dios, ¿qué le dije? Verso número ¿qué? 4, déjeme ver si encuentro, es que yo apunto mis versículos para, Primera de Tesalonicenses, capítulo 4, verso 3, dice, pues la voluntad de Dios, ¿de quién? De Dios, es vuestra santificación. Que os apartéis de qué? De fornicación. Juan 17, verso 17. Juan 17, verso 17. Algo más o menos así cuando Jesús estaba intercediendo por sus discípulos. Dice Juan 17, verso 17 a la letra. Así, santifícalos en tu verdad. Tu palabra es verdad. Que el Señor añada bendiciones a su palabra. Vamos a predicar el Evangelio con el título de la santificación bíblica, reforzando la escuela dominical. Estamos ya en vivo y en directo, conectados hasta Colombia. Gracias, Pastor Miguel Castillo. Dios lo bendiga a usted y a toda su congregación por atender a los controles de la radio. También estamos conectados a el 1240 al 1340 y 92.7, y nos falta un 97.9, ¿sí, hermano? Que estaremos en vivo el día de mañana, más bien en repetición, el día de mañana a las 11. Pero le queremos decir que Dios le bendiga y que siga adelante, y que también Dios nos siga proveyendo para seguir predicando el Evangelio por los diversos medios que podamos, ¿verdad? A usted que se acuerde el día de mañana de dar una ofrenda para la radio. Solamente hay una persona constante a través de los años que ha dado, hermano. Siempre, mucho, poquito, pero nunca ha dejado de hacerlo. Y yo bendigo a esa mujer, porque tenía que ser una mujer. Tanto que les echamos a las mujeres y son las que más participan en el Evangelio. Por eso el Señor no se equivocó, que dijo, vayan, díganles a sus hermanos que resucité, ¿verdad? Denle las noticias, porque sabe que a la mujer no se queda con nada. Gloria a Dios. Entonces, dice la palabra del Señor, hermano, pues santifícalos en tu verdad, tu palabra es verdad. Hoy quiero pues introducirme diciéndole que el tema de esta mañana, la santificación, es una obra profunda que no se gana a través de hechos, no se gana a través de obras, sino que es una obra continua y hermosa, solamente perteneciente al Espíritu Santo en el creyente. Por mucho que yo trate de afanarme, tratando, ¿eres Miguelito? No, hermano, perdóname, bienvenido. Y sabe que muchas veces queremos aparentar santidad vistiéndonos largos, queremos aparentar santidad no pintándonos la cara, queremos apantallar santidad dejando de hacer muchas cosas y mostrando que estoy en ayuno y mostrando que estoy esto. Y todos por lo general tenemos conceptos diferentes a lo que es la santidad. A lo largo de la historia han surgido interpretaciones equivocadas que confunden, que desvían y que en lugar de ayudar cargan al creyente innecesariamente. Es muy triste. Yo sé que a lo mejor alguno o muchos no van a estar de acuerdo en muchos puntos que voy a tocar, pero no vine a estar de acuerdo con ustedes, vino a predicar la palabra. No soy solapador del pecado, predico la palabra como Dios me la da, y ciertamente a lo mejor muchos de nosotros fuimos enseñados muy diferentemente, porque antes las iglesias se caracterizaban precisamente por tratar de vestir a la iglesia, ¿verdad? Entonces no se trata de vestimenta, se trata de obediencia, se trata de apego al lineamiento de Dios. Por eso es vital aclarar que no es la santificación para luego afirmar con fuerza. Lo que sí es la escritura. ¿Ve? En sí lo que yo me ponga no es la santificación, sino mi actitud, porque si soy un rebelde, porque si nomás soy lector y oidor de la palabra, pero no obedezco, soy muy bueno para vestirme, soy muy bueno para pintarme o dejarme de pintar, pero tristemente soy muy criticón con los demás. Estoy siendo piedra de tropiezo en lugar de meter a la gente al evangelio y que se encargue el Espíritu Santo. Lo que hago es sacar a la gente de la iglesia y no hay oportunidad de que el Espíritu Santo los pueda hacer entender cómo es que deben lucir para Dios. Hay puntos de vista erróneos con respecto a ello. Por eso estoy en este día hablando de lo que es la verdadera santificación bíblica. Y estamos extrayendo nuestras enseñanzas y nuestras predicaciones de un libro que es Teología Bíblica Sistemática, escrita por Meyer Perlman. De ahí ha partido nuestras escuelas dominicales y de ahí he sacado los mensajes, tratando de conservar los lineamientos y los puntos que nuestro hermano toca. Este libro es uno de los mejores libros que yo puedo recomendar a toda la gente. Entonces, los puntos de vista erróneos con respecto a la santificación es, número uno, la erradicación. ¿Qué es este punto de la erradicación? Enseña que la naturaleza pecaminosa es completamente eliminada del creyente en esta vida, de modo que ya no existe lucha interna. Y mientras estemos en este cuerpo, usted sabe que esta enseñanza está errada, porque este cuerpo, mientras estemos en él y no haya habido la transformación cuando Cristo aparezca en escena, seguiremos siendo imperfectos y el pecado permanecerá en nosotros. ¿Cómo si el Señor lo limpió? ¿Cómo si el Señor dice en su palabra que Él quita el pecado y lo entierra? Sí, pero tan pronto como el hombre diga, Señor, perdóname, es perdonado, pero no pasan mucho tiempo sin que esté pensando algo fuera de lugar, sin que esté actuando algo fuera de lugar, y es una lucha constante. Entonces, decir que la erradicación es, ¿qué le diré?, es la meta, o no la meta, sino que es muy eficaz para que nosotros seamos mejores cristianos y más santos, no tiene un sentido, no tiene un fundamento, porque esta postura afirma que el cristiano puede llegar a un estado donde el pecado ya no esté presente en nuestro ser. Más adelante vamos a ver a un hombre llamado Pablo, ¿verdad?, que antes era Saulo de Tarso, que dice que lo que él quería hacer no lo hacía, sino lo que no lo quería hacer, es lo que quería, lo que hacía. Entonces tenía una lucha constante con su mente, una lucha constante con su cuerpo, ¿verdad? Ahora, ¿por qué estamos catalogando que es errónea? Porque la Biblia enseña que la naturaleza pecaminosa sigue presente, aunque ya no impera en mí, aunque ya no reina en mí, sí camina conmigo, sí duerme conmigo, despierta conmigo, tengo que llevarla para el norte, para el sur, para donde yo me mueva. Es imposible que mi alma esté caminando sola y mi espíritu y mi naturaleza pecaminosa se quede en la cama. ¿Oyó eso? Por eso es el error más grande que podamos decir, que la doctrina de la erradicación es presente o que tiene vigencia en nosotros. Entonces, Romanos capítulo 7, verso 18 al 25, hablando Pablo, dice: yo sé que en mí, esto es en mi carne, no mora el bien. Oye eso, no mora el bien, aunque te vistas como te vistas, no mora el bien. Porque el querer, el bien está en mí, pero no hacerlo, porque no hago el bien que quiero, sino el mal que no quiero, eso hago. Y si hago lo que no quiero, ya no lo hago yo, sino el pecado que mora en mí. Así que queriendo yo hacer el bien, hallo esta ley, que el mal está en mí. Porque según el hombre interior, me deleito en la ley de Dios, pero veo otra ley en mis miembros, que se rebela contra la ley de mi mente y que me lleva cautivo a la ley del pecado que está en mis miembros. Miserable de mí, ¿quién me librará de este cuerpo de muerte? Gracias doy a Dios por Jesucristo nuestro Señor. Así que yo mismo con la mente sirvo a la ley de Dios, mas con la carne a la ley del pecado. ¿Oyó eso? Pero es que ya estamos limpios, hermano. Precisamente porque estamos limpios, usted debe sentir la libertad de escuchar la voz de Dios y vestirse como Dios le enseñe. Dios no nos llamó a ser modistos, Dios nos llamó a predicar la verdad de Dios, a predicar que obedezca la palabra, porque si tú obedeces esta palabra y la llevas y la meditas de día y de noche, entonces yo te voy a hacer prosperar. Saúl tuvo la oportunidad de ser un rey próspero, pero tristemente por desobediente y por usurpar funciones. Hay muchos que estamos usurpando funciones, haciéndole al Espíritu Santo tratar de cambiar al borracho con nuestras fuerzas, tratando de cambiar a la mujer, al hijo con nuestras fuerzas, y por eso muchos pastores hemos fracasado en nuestra tarea, porque nos sentimos presionados por la iglesia, y mira cómo no le dice nada, y mira cómo no le dice a su hijo, y muchas veces cometemos el error de darle prioridad a la iglesia, a escuchar lo que dice la iglesia, en lugar de hablar con nuestros hijos de una manera diferente. Cuando hablamos con ellos como pastores, es porque ya traemos una presión que está a punto de estallar como las ollas presto. Y entonces, en lugar de tomar con calma la situación con nuestros hijos, los dañamos. Muchos de nosotros tenemos hijos que reniegan del evangelio. En lo personal, tengo un hijo que no quiere acercarse a Dios. ¿Por qué? Por lo que sea, no quieren, ni voy a poner ejemplos, ni voy a nombrar nombres de personas que lo dañaron, porque cada uno de nosotros dará cuenta a Dios de lo que hagamos. Entonces Pablo reconoce que dentro de él está su naturaleza humana, su naturaleza caída, que no existe la capacidad moral para hacer lo bueno por sí mismo. No, yo lo hago por... No, espérate. Pablo mismo dice: eres miserable. Miserable de ti, ¿quién te librará de este cuerpo de muerte? ¿Oyó eso, hermano? Ahora, no estoy promoviendo tampoco minifaldas, no estoy promoviendo, hermano, trajes que a las mujeres les hacen ver como hombre, ni cortes de pelo a la mujer que traiga pelo de hombre. ¿Oyó eso? Porque es bíblico. Y a todos y cada uno de los que se sientan ofendidos, perdónenme, pero estoy predicando la palabra de Dios. Y no estoy tratando de ocultar a alguien o tratar de sobarle a alguien, sino simplemente de quitar las, ¿qué te diré, hermano? Las cosas que tenemos erróneas. Hay que erradicarlas de nosotros, aleluya, porque aparte de que nos hacen extremistas religiosos, hermano, le caemos mal a la gente, porque muchas veces nada más estamos viendo a ver ahora quién voy a criticar, voy a ver ahora quién viene vestido así para señalarlo con mi dedo, para matarlo con mi boca, en lugar de decir qué bueno que está aquí, que tiene una oportunidad de escuchar el mensaje de la palabra de Dios, ¿verdad? La persona quiere hacerlo, pero no puede lograrlo sin la gracia de Dios. Ese es el punto mío. El punto mío es de que dejemos que la gracia de Dios trabaje en los individuos. Pablo afirma que el deseo de hacer el bien sí está en él, pero la fuerza para cumplirlo no, está ausente. Está ausente. Él está describiendo la lucha interna entre la carne, la naturaleza humana que dije que está inclinada, ¿a dónde? Al pecado. Y el espíritu, que es la nueva vida que Dios da. Entonces, ¿cuál es el punto de Pablo? Inclusive, ¿sabía usted que pecamos con el espíritu, pecamos con el alma o no? Porque el apóstol mismo escribe a los tesalonicenses, dice que todo nuestro ser, espíritu, alma y cuerpo, se ha guardado irreprensible para la venida de nuestro Señor Jesucristo. Pecamos, todos nosotros, hermano. Sí, somos tripartitas y todos tenemos problema con nuestra carne, todos tenemos problema con nuestro espíritu, todos tenemos problemas con nuestra alma. Por eso necesitamos estar apegados a Dios. Como dice la Biblia, Enoc andaba con Dios y Dios andaba con Enoc. Y dice que de repente dijo, ¿sabes qué, Enoc? Ya me cansé de venir a platicar aquí contigo. Te quiero llevar conmigo para platicar, porque platicas muy sabroso, porque eres un siervo de Dios. Y se lo llevó. Había otro hombre con sus debilidades, como dice Santiago, un hombre como usted y como yo, llamado Elías. ¿Recuerda a Elías? Bueno, Elías con sus carencias, con sus deficiencias, pero también con sus atributos, la Biblia dice que Dios se lo llevó. Y Dios quiere llevarnos a nosotros también. No somos más que Elías, ni menos que Elías. Dios quiere que caminemos estrechamente con Él. ¿Por qué Dios se llevó a esos dos hombres? ¿Y por qué no se llevó a María? ¿Por qué no se llevó a José? ¿Por qué no se llevó a los otros que se decían santos y los que interceden por los religiosos? ¿Por qué no se llevó a Judas, el traicionero? ¿Por qué? Solamente Dios sabe. O los que se hayan portado bien. Su punto, el punto de Pablo, es que la voluntad humana sin la ayuda del Espíritu Santo siempre será insuficiente para vivir en una santidad verdadera. Pablo dice, quiero hacer lo correcto, entiéndanlo, por mí mismo lo quiero hacer, pero ¿saben qué? No puedo. Por eso él cuando a los filipenses les escribe y les dice, todo lo puedo en Cristo, viviendo Cristo en mí. Él es el que me fortalece. No era Pablo, no era su fuerza, era Pablo que le daba la fuerza. ¿Qué le dice? Pablo dice que la carne y el espíritu siempre se van a oponer. El apóstol Juan escribe, si decimos que no tenemos pecado, nos engañamos a nosotros mismos y la verdad no está en nosotros. Y lo más tremendo es que lo hacemos a él mentiroso. El apóstol amado Juan escribe para decirnos que negar la presencia del pecado en nosotros es un engaño que el diablo ha querido poner en la gente. Por eso hay muchas que tienen doctrinas que dicen que una vez perdonado ya no tienes por qué vivir una santidad, una obediencia, una transparencia, ser honesto. Soy persona que estoy consciente en los lugares como en los Estados Unidos, en donde se reportan los taxes, cuánta cantidad de gente engaña. Y máxime, si el trabajo se presta, muchos están poniendo cosas que no es cierto en sus income taxes para engañar. Y entonces, y a lo mejor eres uno de los tantos que critican a los que se visten diferente a como tú te vistes, hermana o hermano. Pero hay puntos en ti que tienes que corregir, porque eso es la verdadera santidad. Así que, haciendo un breve resumen de lo que estoy hablando, la santificación no elimina la carne, solamente la somete. Por eso hay que estar siempre apegado a Dios para que esta carne se sujete. La santificación, hermano, no borra la inclinación al mal. La debilita progresivamente, poco a poco, pero por el Espíritu, mediante el Espíritu. Si tú quieres luchar, si tú quieres quitar de tu vida el pecado, tienes que estar siempre apegado a Dios, siempre meditando en su palabra, siempre estando alerta, siempre teniendo el discernimiento de quién te está hablando, cómo te está hablando, porque inmediatamente podemos cometer agravio, podemos cometer el error de querer vengarnos, golpear, etc. Entonces, otro punto de vista erróneo es el legalismo. ¿Qué enseña el legalismo? Que la santidad se obtiene mediante reglas humanas, que la santidad se obtiene con normas externas, que la santidad se obtiene de listas o prohibiciones o esfuerzos personales. ¿Pero qué podemos decir de esto? Podemos decir que es una santidad basada en el hacer y no en el ser. ¿Y por qué es errónea? Porque el legalismo produce orgullo, el legalismo produce condenación, el legalismo produce apariencia externa, pero no transforma el corazón. Por eso la prohibición de ser legalista, por eso la prohibición de ser modistas. Tenemos que ser ministros, predicar la verdad. Cuando usted practica el legalismo, reemplaza la obra del Espíritu Santo por la obra suya. Y usted y yo no fuimos llamados para salvar, amado, a nadie. Fuimos llamados para predicar y que la palabra haga el efecto que sabe hacer, para que cambie la persona. Colosenses 2:20-23. Pues si habéis muerto con Cristo en cuanto a los rudimentos del mundo, ¿por qué como si vivieseis en el mundo os sometéis a preceptos tales como no manejes, no gustes, ni aun toques, en conformidad a los mandamientos y doctrinas solamente de los hombres, cosas que todos se destruyeron con el uso? Tales cosas tienen a la verdad cierta reputación de sabiduría en culto voluntario, en humildad y en duro trato del cuerpo, pero no tienen valor alguno contra los apetitos de la carne. ¿Oyó eso, hermano? ¿Qué podemos deducir, pastor? Que son mandamientos humanos, que no tienen valor contra los apetitos de la carne, simplemente. ¿Cómo? Sí. Muchos de ustedes, yo creo que todos, ¿verdad?, tenemos apetitos carnales. ¿Cómo cuáles, pastor? Pues hambre, sed. ¿Sí? ¿A quién no se le antoja un agua ahorita? A mí, voy a tomarme una. Sí, algo fresco, a lo mejor si estás acalorado ahí en tu lugar. Y luego cuando piensas en la comida, a los que nos gustan las tripitas, los machitos, puras cosas de esas, ¿verdad? Hay otros que se mueren por las enchiladas, por los chiles rellenos, etcétera. Son apetitos carnales, ¿verdad?, de nuestra carne. Pero hay unos apetitos que son muy peligrosos cuando tu carne le apetece la vecina, cuando a tu carne le apetece el chisme, cuando a tu carne le apetece el estar, simplemente criticando a los demás. ¿Oyó? Dice el apóstol Pablo, porque increíblemente él escribió 14 cartas del Nuevo Testamento y de ahí sacamos todo, muchas de las enseñanzas que predicamos. Me gusta predicar del Antiguo Testamento, pero no vivo en el Antiguo Testamento, yo vivo bajo la gracia, bajo un nuevo pacto. Gálatas capítulo 3, verso 3 dice: tan necios sois, habiendo comenzado por el Espíritu, ahora vais a acabar en la carne. Pablo en escena otra vez nos dice: no se puede completar en la carne lo que comenzó el Espíritu en ti. No te afanes tratando de agradar tu carne, de darle a tu carne lo que pide. Afánate por agradar a Dios. Sí, la santidad no nace de reglas. La santidad nace de una relación. No es fruto de presión humana ni de trabajo natural, sino de una transformación divina con un encuentro supremo con Dios. ¿Oyó? Al momento de recibir a Cristo como Señor, usted recibe al Santo y usted ahora en adelante va a tener que procurar agradar al Santo, no a los hermanos, no al pastor. ¿Oyó? Mire, yo predicaba mucho en la Plaza de los Lagartos al principio de cuando Dios me salvó. Y le digo mucho porque yo iba 3-4 veces por semana. Y les hablaba a la gente, y en cuanto yo me callaba, llegaba un hombre que ya está allá, espero en Dios que en la presencia de Dios. Predicaba también, pero contra mí. Sí, de veras, hermano. Muy conocido el hermano, traía a sus hijos y nunca trabajó. Silverio se llamaba. Y predicaba, me bajaba yo porque predicaba del amor de Jesucristo, predicaba de lo que Él hizo en mi vida y lo que podía hacer en los demás. Inmediatamente, sí, esos mugrosos que ni saben, apenas se convierten y ya quieren esto y ya quieren lo otro, y esto y no saben ni trazar la palabra, y esto, hijos del diablo. Pero yo nunca me cohibí ante los gritos de ese fariseo, porque era lo que era. Uno veía a una hermana que, olvídese, traía tratados y traía hasta pantalones guangos, los criticaba, la criticaba porque traía pintura. Les gritaba de arriba de la tarima, hermano, ¡ahí va! ¡Mírela, la Jezabela! ¿Cuántos hermanos de esos hay aquí? ¿Usted cuántos cree que hay? Varios. Que han tomado el lugar del Espíritu Santo. Mejor déjate usar por Dios, donde predicas, donde le hablas a la gente y luego deja que el Espíritu haga en ellos la obra. Tú ya hiciste lo tuyo. Si ellos no cambian, teniendo que cambiar, va a ser problema de ellos. ¿Oyó eso? Tuve que entrar en acción en una iglesia de allá de Coahuila, porque son ranchos y son bien extremistas y olvídese. Yo por eso le dije, ni vayas porque ya te mandaron al diablo a ti. Ni vayas, hija, no, de veras. Porque tremendo pastor, en paz descanse, ya acaba de morir. Pero tuve que entrar en acción en la iglesia y le dije, si usted va a trabajar conmigo, tiene que entrar en el lineamiento. Usted no tiene que estar ofendiendo a las hermanas. ¡Ay, parecen payasas! Vienen todas pintadas acá. ¿Qué es eso, hermano? Un pastor, sí, ofendiendo así a la grey en lugar de decirles el mensaje que es. Parece payaso, se van a ir al infierno, son hijas del diablo, Jezabelas. Qué feo se oye un ministro. Un ministro verdadero ama las almas. Sabe que están perdidas y con más diferente forma de hablar le vas a hablar. No le vas a hablar para condenarlas y echarlas al infierno, porque no tenemos autoridad de echar al infierno a nadie. Quisiéramos, muchos. Ay, me dan ganas de que me diera chance a Dios, pero no tenemos esa autoridad. ¿Oyó? Dice la Biblia, Colosenses 2:18, nadie te prive de tu premio, afectando tu humildad, oculto a los ángeles, entrometiéndose en lo que no ha visto, vanamente hinchado por su propia mente carnal. Simplemente, hermanos, prácticas ascéticas no son el camino. Esto es ascetismo. Esta es otra doctrina errónea, el ascetismo, golpearse. Hermano, amigo católico que estás escuchando, no te estés golpeando ya tu espalda. No vayas caminando de rodillas a los altares paganos. Ten un encuentro personal con Cristo. Deja que Él te enseñe a través de su amor lo que tienes que hacer y te vas a dar cuenta que lo único que tienes que hacer es creer. Y entonces viene para ti la libertad eterna y tendrás un lugar específico en el cielo. No trates de impresionar a Dios golpeándote tu espalda, dándote de nopalazos en tu cuerpo, golpeándote, navajeándose como Primero de Reyes, capítulo 18, dice la Biblia que Elías le dijo, vamos a ver cuál es el Dios que hace descender fuego de arriba. Y dice que Él les dio la oportunidad primero a ellos, y grítenle, y bailenle. Estaban los matachines alrededor, tun, tun, tun, tun, tun, y haciendo su celebración para que lloviera fuego del cielo. Y Elías les dice, a lo mejor está ocupado, a lo mejor está dormido, a lo mejor está haciendo otras cosas y por eso no se ha dado cuenta que ustedes están aquí. Pero sigan danzando, sigan gritando. Y dice la Biblia que ellos se sajaban con navajas, con cuchillos, su cuerpo para tratar de agradarle a sus dioses, hermano, con sangre. Porque el diablo no es un ignorante. El diablo sabe que tienes que ofrecer sangre. Los satanistas, la gente que esté involucrada en el satanismo, ellos ofrecen niños, ellos ofrecen a sus padres, ellos ofrecen a alguna víctima inocente, porque Satanás se lo requiere. ¿Ve? Entonces, ellos por eso se sajaban, para ver si con la sangre hacía llover fuego del cielo. Pero entonces Elías dijo, ahora es mi turno. Y empezó, dijo, y hizo un altar. Y luego dijo, ¿saben qué? Échenle agua a la leña. ¿Saben qué? Hagan esto. Tres veces le echaron agua. Y entonces, ¿sabe lo único que hizo Elías? Empezó a hablar con Dios, a hablar con él y decirle, Señor, y ándele, amado hermano, que desciende fuego del cielo como una lengua que arrebató aquel becerro que puso en sacrificio. Y entonces todos se asustaron y fueron apresados los falsos profetas y fueron muertos a espada. Pero antes Elías habló con el pueblo y les dijo, ¿sabe qué? Bolas de pusilánime, bola de miedosos que no saben en quién han creído. Quiero decirle una cosa. Decídanse a quién van a servir, si al Dios que le requieren o palazos en su cuerpo y piedritas en sus rodillas para caminar, o al Dios, aleluya, que hace descender fuego del cielo. Pero no estén en dos pensamientos, no te estés persignando y luego después quieres venir de rodillas para que Dios te escuche. ¿Oye eso? ¿Alguien diga toño, ñoñón? Ah, bueno, ¿sí? Porque hay muchos que así somos. Todavía venimos muchas veces. Yo recuerdo cuando me ponían a orar, hermano Barragán, ¿puede orar por el servicio? Sí, cómo no, encantado. Bola de pusilánimes que había ahí, quién sé con cuántos años. Así hay en las iglesias tanta gente que le dice, hermano, ¿puede venir a orar, por favor? ¡Ay, y lo mande la Virgen! Digo, el Señor Jesucristo. Eso me pasaba a mí, hermana Inés. ¿Sabe qué? Empecé a orar, Padre que estás en el cielo, santificado sea tu nombre, Dios eterno. Y luego cuando terminaba, te lo pido en el nombre de tu santa madre, ¡ay, sangre de Cristo! Porque yo sí practiqué la religión católica, tenía una abuela, hermano, pero católica. Tenía una madre que la adoptó, ¿verdad?, la religión, y era católica. Pues tú te acuerdas de mi abuela, Chepa, ¿verdad? Sí, qué bárbaro, mi abuelita era católica, vivía en la iglesia, hermano. ¿Verdad? Esas viejitas de que parece que las uniforman, ¿verdad? Traía medias gruesas y faldas hasta abajo con sus choclitos y pañoleta, ¿verdad? Porque ellas honraban a Dios a su manera, en su ignorancia. Eran mujeres obedientes. ¿No? El padre que no les podía encargar, no me puede traer un atolito de esto. Y, ay, encantadas ellas, porque están sirviendo a Dios. No así ahora en estos tiempos. ¿Pueden traer aguas, hermano? Otra vez, traigan agua para que tomen. ¿Por qué se columpian tanto de la iglesia? Traiga su agua. Y se enojan, está caliente. Por eso me vacían cada rato mi refrigerador. A ver, Cuatlo, ¿por qué no le has echado aguas allá? Ahorita fueron los hermanos, no hallaron agua. Sí, entonces no ignoren, hermano, porque habéis sido comprados por precio. Glorifiquen pues a Dios en vuestro cuerpo y en vuestro espíritu, los cuales son de Dios. Hermanos de la iglesia de Corinto, dice Pablo, el cuerpo es templo, no es enemigo. Entonces la santidad no consiste en huir del mundo, sino en vivir con él como luz, en él como luz. La santidad no es aislamiento, no porque te alejes quiere decir que eres más santo, no porque oras más que yo, tú significas que tú eres más santo. No hay un horario, este hora, 4 horas eres más santo, no hay una medida, no hay una medida. Hello, no es aislamiento, es consagración, es obediencia. Entonces mejor aprendamos del verdadero método de la santificación. El método más efectivo de la santificación, le voy a dar 3, y ya lo dijeron los hermanos en la escuela dominical, la palabra de Dios es el instrumento principal de santificación, porque revela la verdad, porque confronta el pecado, porque ilumina el camino y sobre todo transforma la mente, el corazón y todo el ser. La palabra de Dios es la fuente primaria donde Dios revela su voluntad. Ah, yo no sé qué quiere Dios de mí, pues lee la Biblia, aflojo. Dios revela su carácter, su estándar de vida santa. Simplemente, sin la palabra, amado hermano, está muerto. Sin la palabra no hay santidad, porque no habría dirección, no habría corrección en la verdad que formar en nosotros el carácter de Cristo que tan necesario es. Porque la palabra de Dios es esencial para la santificación de todos y cada uno de los que decimos creer en el Señor, porque tiene autoridad divina. El diablo sabe que cuando un cristiano conoce la palabra y le dice en el nombre de Jesucristo, escrito está, al Señor tu Dios adorarás. ¿Oyó eso? Cristo usó la palabra porque tiene autoridad. La santidad no nace de emociones ni de buenas intenciones, sino de una autoridad superior que define lo que es santo y lo que no es. Y esa autoridad la tiene la Biblia, la palabra. Mire, para vergüenza mía, yo no fumé marihuana, le decía yo a mi esposa, aunque no me creyó el viernes. 3 veces fumé marihuana con un excuñado de ella. ¿Y sabe lo que yo usaba para forjar un cigarrillo? Una hoja de la Biblia. ¿De veras? Porque no es descubrimiento ni revelación. Los marihuanos saben que estas hojitas, están así, sencillitas, son especiales para el salivazo. ¿Sí? Y yo lo usaba para vergüenza mía, pero mire ahora. Mi vida depende de la palabra, mi vida depende de predicar, mi vida depende de tratar diariamente de hacer la voluntad de Dios, de tratar de hacer la voluntad de Dios. ¿Sí? Tiene autoridad divina. La palabra de Dios es esencial para nuestra santificación porque es corrección y limpieza. Jesús les dice, ya ustedes están limpios por la palabra que os ha hablado. Ahora, ¿qué tenían que hacer? Permaneced en la palabra, permaneced en él para que dieran mucho fruto, les dice. Porque la palabra confronta, porque la palabra corrige, porque la palabra limpia, la palabra transforma. Es esencial para la santificación porque trae revelación del carácter de Cristo. No podemos parecernos a Cristo si no conocemos a Cristo. La Escritura nos muestra cómo Él piensa, cómo Él actúa, cómo Él ama, cómo Él es misericordioso, cómo Él perdona. ¿Me quiero parecer a Cristo? ¿Cómo si no sé lo que dice la Biblia? No tengo misericordia de los otros y ignoro que la Biblia dice, bienaventurados los misericordiosos porque ellos recibirán misericordia. ¿Oyó eso? Entonces, ¿por qué es esencial para la santificación? Porque nos da discernimiento espiritual. La santidad requiere distinguir entre lo que le agrada a Dios y lo que no le agrada. ¿Y qué hace la palabra? Lámpara es a mis pies tu palabra, lumbrera a mi camino. Es esencial para la santificación, para poder vencer el pecado. En mi corazón he guardado tus dichos para no pecar contra ti. ¿Sí? Es esencial porque nos renueva la mente. ¿Dónde empieza la santificación del hombre? En la mente. Allí empezamos. A Dios no le agrada por el discernimiento que obtuvimos en la palabra. A Dios no le agrada que yo sea borracho. A Dios no le agrada que eso de que una no es ninguna, ay, todos echan una, con este calor se antoja, hipócrita. ¡Hello! Hermanos que toman vino. Ay, es que el vino es bíblico. Dios mío, la gloria. La palabra reemplaza los pensamientos viejos. ¿Y qué hace, hermano? Los reemplaza por nuevos. Nos nacen nuevos pensamientos. Nos concientiza. La palabra de Dios no solo informa, transforma. No solo nos enseña santidad, la palabra produce, es lo importante. No solamente nos enseña, lo que estás escuchando es extraído de la palabra, pero no solamente eso, sino con lo que me estás escuchando, tiene que producir santidad en ti. Y le vuelvo a recalcar, yo puedo poner santidad aquí y hay otras ramas que salen de aquí, para que usted demuestre que realmente la santidad forma parte de usted. empieza inmediatamente, es agradecido, es obediente, es humilde, es sencillo, sabe perdonar. Esa es santidad. No le esté buscando a dónde llega la bastilla, la falda, las hermanas. Por favor. ¿Oyó eso? Juan 17:17 dice, purifícalos. ¿Qué quiere decir? Que la verdad santifica. Te lo voy a dar 7 veces para que lo apuntes. La verdad purifica. El Salmo 119, verso 9 y 11 dice, ¿con qué limpiará el joven? Con guardar su palabra. Hebreos 4:12 dice que es más cortante que toda espada de dos filos, que penetra las coyunturas. Todo, hermano, hasta el espíritu, y discierne los pensamientos de nuestro corazón. En otras palabras, hasta los tuétanos. La santificación comienza cuando la palabra entra, continúa cuando la palabra permanece, aleluya, y madura cuando la palabra gobierna. O sea, que hay 3 facetas en donde tú te vas a dar cuenta cómo la santidad va en una progresividad, en una ascensión, en un crecimiento, porque permaneció en ti la palabra, porque la recibiste con solicitud. Como dice la Biblia, hermano, que los hermanos de aquella iglesia que se llamaba en Hechos 17, ¿cómo? Berea, los bereanos oían toda la palabra, la recibían con gozo, pero inmediatamente iban y veían a ver si lo que les estaban hablando era lo que estaba escrito. Entonces, la santidad crece donde la palabra se predica. Donde la palabra, amado hermano, es predicada, usted tiene que ver realmente gente que crece en santidad, en obediencia, en disposición, en actitud y en aptitud, dispuestas a recibir de parte de Dios los dones y ministerios, ¿verdad? Entonces hay que amarla, hay que obedecerla. La santificación no es mística ni complicada, es el fruto natural de una vida que está apegada a Dios. Segundo método para que usted sea santo es por medio del Espíritu. ¿Qué es lo que tengo que hacer? Tengo que depender del Espíritu, porque Él es el agente. El Espíritu produce transformación interna, el Espíritu trae convicción continua, el Espíritu produce el fruto santo, Él da poder para vencer la carne, no quiera vencerlo a punta de nopalazos. Él conforma al creyente a Cristo, o sea, lo hace conforme a Cristo. ¿Se da cuenta, hermano? Entonces, santificación por el Espíritu Santo, guárdese en todo su ser. Gálatas 5:22 nos habla del fruto del Espíritu, amor, gozo, paz, fe, paciencia, benignidad, templanza, etcétera. Y contra tales cosas, dice, no hay ley. Romanos 8:13-14 dice que el Espíritu hace morir las obras terrenales, las cosas de la carne en nosotros. Haced pues morir las cosas terrenales. La santificación es imposible sin el Espíritu. Él es el agente, Él es la fuerza y la vida de la santidad. Por eso es Espíritu Santo. ¿Oyó eso? Entonces ya vimos, primer método es la palabra de Dios para santificación. Segundo método dijimos que era ¿qué? El Espíritu Santo. Pero póngalo en el orden que usted quiera. El tercer método efectivo es la sangre de Jesucristo. Muchos dicen, ay, yo no sé cómo mencionan tanto la sangre de Cristo, porque tiene poder. Los demonios temen cuando tú dices, la sangre de Cristo tiene poder. La sangre no solo perdona, purifica continuamente. Nos mantiene en comunión íntima con Dios. La sangre de Cristo es la base de la garantía de la santificación, hermano. ¿Oyó? Si andamos en luz como Él es luz, también andemos nosotros. Y la sangre de Jesucristo, su Hijo, nos limpia de todo pecado. Entonces, este método, el tercero que estamos tocando, que es la sangre de Cristo, da acceso a la presencia de Dios. Hebreos 10:19 dice, así que hermanos, teniendo libertad para entrar en el lugar santísimo por la sangre de Jesucristo, tiene autoridad nos mete a la presencia de Dios. Número tres, la sangre rompe el dominio del pecado. Pablo dice, sabiendo que nuestro viejo hombre fue crucificado juntamente con él, para que el cuerpo del pecado sea destruido a fin de que no sirvamos más al pecado. La sangre consagra para el servicio, y haced sendas derechas para vuestros pies, para que lo cojo no se salga del camino, sino que sea sanado y corregido. Entonces, la sangre es la base de toda la Escritura. ¿Qué le parece? El Espíritu Santo obra porque Cristo pagó el precio. La sangre perfecciona a todos los que decimos creer en el Señor. Entonces, la santificación, reitero, no es solo moral, es espiritual. La sangre nos separa del mundo, la sangre nos consagra, la sangre nos habilita para vivir en victoria. ¿Oyó eso? ¿Cómo trabajan juntos la palabra, el espíritu y la sangre? La palabra enseña la verdad, el espíritu transforma la mente, el espíritu sostiene, la sangre limpia y consagra. La santificación es una obra completa. En algunos es muy marcada. En cuanto usted se entrega, usted es una persona diferente, piensa diferente, no vuelve a tocar el vino, no vuelve a usar las majaderías que usaba, no vuelve a caminar como caminaba, cambia hasta de teléfono, con timás de contactos. ¿Sí? Entonces, la santificación completa significa que Dios trabaja en todas las áreas, alma, cuerpo y espíritu, no deja rincón absoluto sin tocar, sin cambiar, sin restaurar, ¿sí? Y sin sanar heridas. O sea, Él sana las heridas, no deja ninguna herida viva. ¿Estamos? La santificación completa es visible en esta vida, aunque no significa perfección absoluta, es una vida de victoria, es una vida de madurez, es una vida de crecimiento continuo, de gloria en gloria. El que empezó en nosotros la buena obra, la va a perfeccionar hasta que todos lleguemos a la unidad de la fe, a la estatura y a la medida de un varón perfecto. Ya nos vamos, hermano. ¿Sí? Porque lo que antes dice el Señor en su palabra, los que antes conoció, también los predestinó para que fuesen hechos conforme a la imagen de su Hijo, para que Él sea el primogénito de entre muchos hermanos. ¿Cómo debo estar creyendo, creciendo en santidad, pastor? A lo mejor, paulatinamente, poco a poco, un centímetro, un milímetro, pero no debo de parar. Si usted para, corre el peligro. Porque la santificación completa es vivir con un corazón íntegro, una mente renovada, una voluntad rendida, es vivir en un apogeo espiritual de gozo. Entonces, la santificación no es un ideal, es una obra real. No es un esfuerzo que puedo ganar con cohechos, ofreciendo dinero. Acuérdese, es una operación ¿de dónde? Del cielo, divina. No se afane tanto por tratar de que otros cambien. Cambie usted. Viva en plenitud usted, respete, honre. Hola. Ahí viene la colina, ahí viene la rabona. No, honre, respete. Enseñe que usted conoce a Dios, que usted es santo. ¿Cómo, hermano? Simplemente respetando. Dios no solo nos llama a ser santos, no solamente nos da el llamado, nos da la capacidad para ser santos. Nos capacita su palabra, su sangre, su espíritu. La palabra nos guía, la sangre nos limpia, el espíritu nos transforma. Que no sea una carga, que no sea extremista su forma de creer. Siéntase privilegiado de que Dios le ha dado a usted el llamado a predicar, Ahora deje que el Espíritu Santo transforme a los demás. La santidad, pues, no es una carga, no es un peso, es una evidencia de que Dios vive en nosotros. Una iglesia sin palabra será una iglesia sin santidad. Una iglesia sin sangre será una iglesia sin limpieza. Una iglesia sin espíritu será una iglesia sin poder. Pero una iglesia que abraza estos tres métodos será una iglesia viva, pura, fuerte y victoriosa. Y no quiere decir que una iglesia esté viva porque yo me da mucho coraje ver los TikToks y todo eso, que se burlan, hermano, que está. Miren nomás lo que hacen los hermanos. Y ahí los traen como zombies. ¡Ay, qué avivamiento en esa iglesia! ¡Qué triste! El Espíritu Santo es un espíritu de orden. ¿Cómo es eso andarse echando maromas y luego corriendo para allá y luego venirse de reversa? Es que hay un avivamiento. Tranquilo, ¿qué pues, hermano? Nos falta mucho discernimiento. Es muy importante recordar que la santificación no es automática. Requiere devoción. Requiere prácticas diarias, ejercicios diarios, rendición constante, práctica continua. ¿Cómo, pastor? Sí, obediencia diaria, continua. Eso no debe faltar. Por eso dice Pablo, presenten sus cuerpos en sacrificios vivos, puros, santos. Sí, instrumentos de justicia son nuestros cuerpos. No sean solamente oidores, sean hacedores de la palabra. Viéjese todos los días a sí mismo, tome su cruz, camine, eso es santidad. La santidad se vive paso a paso, decisión tras decisión, obediencia tras obediencia. Reitero, es un estilo de vida. Debe de tomarlo así el creyente, como un estilo de vida. Termino diciéndoles que la santificación, pues, para recordarles, no es un ideal inalcanzable, ni una carga legalista, es la obra amorosa, paciente y poderosa de Dios en su pueblo. Él no solo nos llama a ser santos, nos capacita para hacerlo. El pueblo de Dios, cuando salió de Egipto, le aseguro que ninguno venía semidesnudo. Pero Él los llamó para que lo adoraran. Y Él sabía que una vez transformado su pueblo iba a derrotar al enemigo. ¿Para qué sirve una persona que no es obediente? ¿Para qué sirve una persona que no es humilde? ¿Para qué sirve una persona que es soberbia, altiva? ¿Para qué sirve una persona que es criticona y juzgona? ¿Para qué, hermano? El diablo hasta se ríe de él o de ella, esa persona. La santificación es un proceso continuo, una transformación progresiva, una experiencia gloriosa donde Dios moldea nuestro carácter, donde Dios purifica nuestros corazones, nuestros deseos, fortalece nuestra voluntad. No es una perfección instantánea, pero sí es un crecimiento constante. No es esfuerzo humano, sino cooperación con el Espíritu, aplicando la sangre de Cristo a nuestras vidas. No es aislamiento, sino consagración. No es apariencia, no es como te ves, es como eres. ¿Oyó? ¿Cómo eres? ¿Eres manso y humilde? ¿Eres tratable? ¿Eres dadivoso o eres bien macana? Sí, de veras, hermano. No lo voy a hablar de diezmo, no se asusten, hermanos, que no diezman. Le voy a hablar de que no vemos una necesidad y no abrimos nuestra mano. Vemos una persona que, esa persona no sé por qué tanto me la pone Dios. Bueno, Dios a lo mejor te está hablando, que abras tu mano, bendícela, a lo mejor le falta un case de agua, cómpraselo, hombre. A lo mejor le falta un kilo de arroz, déjate usar, eso es santidad también. Discierne el tiempo, el momento. No es todo dinero, no es todo yo, no es todo a ver cómo me veo en el espejo. Gastaste tanto dinero en hacerte otra persona. Y nunca invertiste tiempo para tu interna, para tu persona interna. Qué triste. Eso es perder el tiempo completamente. Sean santos. como yo soy santo, dice el Señor. Sí, ¿por qué? Busquen la paz y la santidad sin la cual nadie verá al Señor. Ámense los unos a los otros con amor entrañable, soportándonos unos a otros en oración, en los tiempos buenos y en los tiempos malos. ¿Cómo quieres que te traten el día que te sientas bueno y en los tiempos malos? ¿Cómo quieres que te traten el día que te sientas tú mal?

0: le voy a preguntar a ella. Es un ejemplo que lo hago con respeto, para que vea usted que a veces decimos, uff, olvídate, no hay santo como yo, no hay santo como mi vieja, no hay otra como ella. Pero ya estamos entendidos de lo que es la santidad, ¿verdad? Ser como Él es, no como te digan que eras. ¿Oyó? Póngase de pie, por favor. Aleluya, bendito Dios. Dios es bueno en todo momento. Dios es santo en todo momento. Dios quiere que nosotros seamos imitadores de Él como hijos amados. Allá donde está en Colombia, cierre sus ojos y pídale a Dios, Señor, dame de tu palabra, dame de tu espíritu, dame, Señor, de tu sangre, que esa sangre preciosa me cubra constantemente y que la obediencia, la sencillez formen parte de mí. Que no sea una persona, Señor, que simplemente hable, sino que actúe. Que no sea una persona oidora, sino hacedora de tu palabra. Señor, que tu presencia camine con nosotros. Que el amor tuyo, Señor, se muestre en nosotros en cada actividad de nuestra vida. Que la sonrisa que emana de dentro de un corazón convertido se refleje en un rostro que sí puede ser afligido, que camina en muchas penurias, pero que está dispuesto a reflejar un agradecimiento que hay dentro de nosotros. Adórele, dígale, Señor, quiero ser santo, ayúdame a obedecerte, quiero ser santo, Señor, ayúdame a ser diferente, quiero ser santo, Señor, quiero ser misericordioso, bondadoso, benigno, quiero dar fruto en abundancia, Señor. Aleluya. Adora a Dios, adórele con todo su corazón. Sí, Señor, ya sé que hay muchos que están pensando en el mundial, que el Señor reprenda al diablo. Hay poder en Cristo, hay poder en Jesús. Es más importante que Dios ministre mi vida. Sí, Señor, que quite de nosotros lo que está, que llene nuestro corazón de su presencia. Necesitamos ser menos que Él, crees que nosotros. Dile, llénanos, Señor, llénanos de tu santidad, llénanos de tu amor, llénanos, Señor, de todo lo que tú tienes para nosotros. Sí, Dios, te necesitamos. Queremos más de ti constantemente. En el nombre de Jesús, canta Dios, aleluya, con el corazón. Y dile, aquí estoy, Señor. Aquí estoy, Señor, toma mi vida. Toma mi vida, Dios, el concepto erróneo que puedo tener de lo que es santidad. Tú me puedes ayudar. Tú me puedes ayudar a ser
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2: Glory, glory, glory, glory. Bonito mensaje que dio nuestro hermano Miguel. A su nombre, vámonos al reporte de los puentes. Américas, 15 minutos, caminando en línea estándar, 80 minutos, dos líneas abiertas. Ready Line, 75 minutos. Y todas las líneas abiertas para que cruce el paso por el puente de las Américas. Puente de Santa Fe, 15 minutos caminando. Línea estándar, 105 minutos. Aleluya, en la línea estándar, una línea abierta. Miren nomás, una línea abierta, ¿eh? Oh, my God, por eso hay mucha línea. Aleluya. Ready Line, tenemos 105 minutos. Y todas las líneas abiertas para que cruce al paso por el puente de Santa Fe. Mi brother, puente de Zaragoza, 10 minutos caminando. Línea estándar, 0 minutos. Ready Line, 65 minutos. Y todas las líneas abiertas para que cruce al paso por el puente de Zaragoza, puente Santa Teresa, 5 minutos caminando, nada menos que la línea estándar, 70 minutos, una línea abierta y nada menos que la Ready Line, 65 minutos.

0: y todas las líneas abiertas para que cruce al paso por el puente Santa Teresa, al paso, bueno, pues el puente, vamos a ver, el puente, el más que tiene menos, es el puente, vamos a ver, puente Zaragoza, 65 minutes en la línea Ready Line y 10 minutos para cruzar y 0 minutos en la línea Standard a su nombre. Pero el puente Santa Teresa, el puente, perdón, puente Santa Fe, 105 minutos y nomás una línea abierta. Oh, my Lord. Por eso hay mucha línea en el puente. Y la Ready Line, 105 minutos también. Aleluya, se abrieron todas las líneas. No, hombre, ahorita ya estuvieron aquí los hermanos aquí en El Paso, aquí. Estuvieron en el Tepeyaqui. Bueno, pues yo bendiga a los hermanos que están en el Tepeyaqui ahorita o que van para allá. Amén. Y los hermanos que van a mirar el mundial, ahorita van corriendo ahí a mirar, ya está, se tropiezan ahí. A su nombre, al cabo va a ganar Cristo. Cristo es el que va a ganar, a su nombre, aleluya. Christ is gonna win the war, a su nombre. Cristo va a ganar, no se apuren. Cristo va a ganar, así que, si usted va al mundial, ahí va corriendo por ahí. Primero ore. Primero vaya al Tepeyaqui, ahí Es más, ahí lo van a enseñar en el Tepeyaqui, hay televisiones, ¿no? Por ahí parece que sí hay. Bueno, pues en todos los restaurantes hay televisiones, ahí en el Peter Piper, donde quiera que va, hay televisiones ahí para que mire el juego ahí. Pero entonces, ¿para qué mire un juego? Pues usted no va a ganar nada, nomás puros corajes, ¿verdad? Mejor no vaya, mejor que sobrando en la casa. ¡Su nombre! Bueno, vámonos al clima en este momento, al clima. Vamos a ver cómo está el clima. William, let's see how the climate is, brother. Amén. Vámonos al clima. Tenemos en este momento, tenemos 86 grados, 36 degrees, brother, allá afuera. Bonito día, ¿eh? Para este día vamos a tener la mínima de 91 grados. Para esta noche, 70 grados. Y nada menos que el lunes, 87 grados. Sale el aire, sean tu gris. Por el día, por la noche, 71 grados. El martes, la mínima de 90 grados. Por el día, por la noche, 71 grados. El miércoles, la mínima de 97 grados por el día. El jueves, 99 grados, oh my Lord, beautiful day. And Thursday, jueves por la noche, 77 grados. Y el viernes, 2x1, 100 grados, va a subir a 100 grados el viernes. Y el sábado a 102 grados. Y el domingo, Harman 6 degrees. El domingo que entra va a estar calentito. Y el lunes, 107 grados. A su nombre, este es el reporte de los puentes. El reporte de la temperatura por cortesía de KBIB. 1340, a su nombre, amén, brother. Bueno, estamos contentos porque Cristo vive. Dios bendiga a mi esposa que va por ahí. Mi blanquita me trajo unos tacos del Check in the Box. El Joaquín en la caja, fíjese, ahí se lo encontró. Le dijo, hey, William, quiero unos tacos. Le dijo, oh, real, brother. Y pues ya, aquí estuvimos comiendo taquitos del Joaquín en la caja. No, hombre, muy ricos, muy ricos. Amén, thank you to my beautiful wife que va por ahí a su trabajo. Que Dios la bendiga riquísimamente. Y nos vamos con música, my brother, my sister, a través del 1340 Radio Victory. Take it away, you got it, brother, all right.
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0: La voz y nada menos de la paz de Cristo. Aleluya, abre más a mi roca firme. Ah, para los hermanos de la colonia Hidalgo, para allá los hermanos del Hidalgo ya se reportaron hoy domingo. Bueno, pues Dios los bendiga legítimamente. Usted que va por allá al Tepeyaki, para allá Dios los bendiga al Golden Corral. Golden Corral, my brother. Amén, ahí que van a comerse los tacos de buche, para allá Dios los bendiga legítimamente. Maneje con mucho cuidado, ok, mi brother. Amén, hoy domingo. Vaya así calmadito, aleluya. Coma muy a gusto y luego se va a su casa a descansar un rato. Va a su nombre, you got it, brother. Los hermanos que van allá al Great China Buffet, por allí los hermanos, allá de Canutillo, ahí van en el freeway, ahí en el I-10, por ahí van. Dios los bendiga riquísimamente. A los hermanos que van al Tinampa, al Chinampa, por ahí Dios los bendiga riquísimamente. Aleluya. Alaba el color de palo, mi brother. All right, my brother. Bueno, pues, gracias por estarnos escuchando a través de 1340 Radio Victory, a su nombre, amen, brother. También los hermanos del segundo barrio, los hermanos acá de la, vamos a ver, de la Alameda, por ahí los están escuchando también a través de 1340 Radio Victory, los hermanos de Horizon. Bueno, pues hay muchos hermanos ahorita que lo están escuchando aquí en El Paso, en Horizon, allá por Santa Teresa, también por ahí lo están escuchando, Chaparral, aleluya. Bueno, pues ya los están escuchando por muchos lugares en la mañana, también nos escucharon por muchos lugares en la mañana allá en Ciudad Juárez. Amén. Dios bendiga a los hermanos de Ciudad Juárez, hermanos y hermanas de Ciudad Juárez. Dios bendiga riquísimamente. Gracias por estarnos escuchando, a los hermanos de por allá de Ciudad Juárez, los hermanos Solís y la hermana Margarita. Aleluya. La hermana Margarita, el hermano Solís, allá de por allá, viven allá, ya casi llegando allá, pues allá los cerros de por allá. No sé qué. ¿Cómo se llama por allá? ¿Qué fraccionamiento es de allá donde ellos viven por allá? Dios los bendiga. Margarita es la hermana del hermano Gordito Varela. Sí, es la hermana del Gordito Varela que anda por ahí extraviado. ¿Qué es donde andará el Gordito Varela? Por ahí anda trabajando muy duro por allá. Se quiere hacer rico el hermano. No le hace. Nomás con que gaste el dinero wisely, quiere decir con la inteligencia. Sí, un hombre, you got it, brother. Amén. Un saludo para todos los hermanos de los allá de por allá del kilómetro 27, por allá, los hermanos de por allá. No, hombre, allá andamos medio lejos, por allá, Dios los bendiga riquísimamente. Acá la Mariana Escobedo, también por ahí lo están escuchando, nuestra hermana Angelita, la hermana Angelita que está por ahí ahorita comiéndose sus Cheerio time, brother. A su nombre, los hermanos de la, vamos a ver dónde los están escuchando, vamos a ver, aquí tenemos una lista aquí. De los que están escuchando, allá los hermanos de Paraje del Sol, también por allá están escuchándonos, allá la gente bonita, allá la fronteriza planta alta, la fronteriza planta baja, por allá también. Allá los hermanos del Barrio Azul, también por ahí están escuchando la radio otra vez, de 1340 Radio Victory, a su nombre. Bueno, pues piden un canto con la gene, no hombre, la gene tiene muchos cantos, ¿eh? Bueno, pues piden uno especial, uno que dice... Yo espero el día alegre, yo espero el día alegre cuando Cristo volverá. Ta, ta, ta, ta, ta, ta, ta, tan, tan, tan. Qué rápido canto yo. Uy, es un hombre. El número para que lo siga marcando es 772-8400-772-8400. Recuerde que a las 2 de la tarde viene Irene Macías, una voz del cielo. Y luego de ahí lo damos ya hasta, lo vamos ahí, pura música bonita, hasta que Cristo venga. Su nombre, el número es 915-772-8400-915-772-8400. Nos vamos con más música a través del 1340 Radio Victory. ¡Y a su nombre!
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0: En la bocina menos de los humildes de Cristo, menos nomás, dos caminos, tú, dos caminos, su nombre, you got it, brother, amén. Ah, pero los hermanos Rincon, allá de por allá, de Horizon, que Dios los bendiga, los hermanos de Horizon, oh my Lord, beautiful people, amén. Bueno, pues, Dios es bueno, para siempre su misericordia. Bueno, pues, seguimos orando por el brother Israel, de aquí de la Estación de la Victoria, el hermano Amador. Y unos hermanos van para allá, para Tinajas, ahorita van para allá, aleluya, Tinaja, Chihuahua, uy, allá van en camino, Dios los bendiga, que el Señor los lleve, amén, y los traiga, conviene a los hermanos, brother Israel, he's going over there to Tinajas, amen, y el brother Valenzuela también, Amador Valenzuela va con ellos, allá va a predicar, parece que le toca predicar hoy, o mañana, me estaba diciendo, Israel, amén, y bueno, Dios los bendiga. Amén, allá en Tinajas, que se gocen y que vengan con mucha alegría y que se ganen muchas almas para Cristo, muchos jóvenes para Jesucristo. ¡Claro que sí, brother! Amén, Dios los bendiga. Bueno, pues les piden música bonita, los piden un canto con Daniel y los Freddy de Cristo. ¡Oh, uy! Rey de Reyes. Ok, ahorita se lo ponemos, ese canto. Kings of Kings with Daniel and the Freddy's. Los Freddy's, se dice Freddy, ¿no? ¡Ay, aleluya, los Freddy's! Amén, Dios los bendiga, usted que está por ahí escuchando la radio, usted que va por ahí en la carretera, que va por allá, Chicos, a su nombre. El viernes fuimos al Chicos, mi blanquita y yo fuimos allá a un evento que hubo de unos jóvenes que vinieron el viernes, no sé si fue el viernes, el jueves, vinieron aquí, estuvieron aquí un rato con nosotros, estábamos platicando con ellos y estábamos ahí platicando con ellos y... El evento estuvo muy, muy bueno, ¿eh? Hubo mucha gente ahí en las fuentes, mucha gente, amén, muchos jóvenes. Gente pasó a recibir a Cristo allí. No, hombre, estos jóvenes están tremendos, ¿eh? Dios los usa, ¿eh? Dios los usa muy, muy tremendamente a estos jóvenes. No, hombre, estaba lleno, había mucha gente ahí escuchando la palabra, escuchando los cantos en inglés. Muy bonito todo. Yo me gocé, también mi blanquita se gozó. Ahí estaba el brother Israel también. Bueno, pues los gozamos ahí con los jóvenes este pasado viernes. Ahí en las fuentes, no hombre, mucha gente. Estaban vendiendo diferentes cosas, puestecitos allí de los hermanos que vienen de allá. Parece que Michigan, por allá vienen. Y no hombre, los gozamos. Aleluya, muchos jóvenes, muchos jóvenes. Y ahí estaban cantando, estaban testificando lo que Dios hizo en su vida, aleluya, un joven que el Señor de 18 años tenía, dice, ya le estaban dando diálisis a su nombre, alabado sea el nombre más, un joven que su mamá estaba orando por él, su abuelita, y el Señor lo sanó, y ahora es un siervo de Dios, a su nombre, ahí estaba testificando este joven, ¿no? Un jovencito, pues muy joven, amén, aleluya, era uno de los que vinieron aquí el jueves, aquí que estuvieron con nosotros. No, hombre, estaba tremendo el testimonio de ese muchacho. Aleluya, que Dios los bendiga riquísimamente. Aleluya, que Dios los llegue más, los llene más de bendiciones a cada uno de ellos. Y nos vamos con más música. William, a través del 1340. Take it away, you got it, brother. All right.
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0: la voz y nada menos de Marlin, Marlin, Cristo la solución. Claro que sí, Jesus Christ is the solution, my brother. Ah, para todo, mi brother, a su nombre. Bueno, nos vamos con su programa Nuevo del Cielo. Bueno, pues tenemos 45 minutos ahora este mensaje. Compró este tiempo extra la hermana el viernes, así que va a durar 45 minutes esta predicación. Dios la bendiga a nuestra hermana Irene y nos vamos con su programa Una Voz del Cielo a través del 1340. Take it away, you got it, Brother William.
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1: Aleluya, gloria al Señor, hermanos queridos. Agradecemos a Dios, hermanos, por su infinita misericordia, por su bondad, por todo lo que Él nos da, hermanos. Aleluya, sin ser merecedores, ¿verdad? Agradecemos al Señor, hermanos, aleluya, porque estamos pendientes siempre, mis hermanitos queridos, de los prisioneros, del llamado que Él nos ha dado a nosotros y de todos los necesitados y los afligidos, porque eso dice la palabra poderosa, y también de las viudas, amén. Gracias a Dios, hermanos queridos, que el viernes pasado, como les compartí, me llamó una señora ya grande y el Señor me concedió orar por ella, y porque ya

estaba casi muerta, ya tenía mucha, como ya como no, que no tenía vida. Después la hija que me habló claramente me dijo que se oraba por ella porque ya sentía que se moría. Y sí, hermanos, ya pues no podía casi ni hablar, pero gracias a Dios que hablé poquito con ella y empezamos a orar el Espíritu Santo de Dios y yo, y el Señor hizo la obra. La viera de ver que ese mismo día en la tarde ya estaba haciendo hasta tortillitas de harina. Todo esto es para honrar a Jesucristo. Amén, hermanos. La importancia de tener a Dios en nuestra vida. Hermanos, amamos tanto al Señor que nosotros ya no podemos vivir sin Él. Como dice un canto del hermano Marino, sin ti yo no quiero vivir. Sin ti la vida ya no es la misma. Así que, hermanos, sin Dios no podemos nosotros caminar. Es tan importante que tengamos a Dios en nuestra vida, pero demasiado importante. No podemos nosotros, hermanos, aleluya, vivir sin Él. El tener a Cristo en nuestra vida, mis hermanitos, no es una imposición, ni tampoco es una opción, sino que es una bendición, y muy grande, mis hermanos. Moisés le dijo al Señor, si tú no vas conmigo, yo no quiero ir. Él entendía que sin Dios no iba a hacer absolutamente nada. No podemos, hermanos, ser ni nosotros mismos si no va Dios con nosotros. De manera, hermanos, que el pueblo, cuando iba con Moisés por el desierto, era un pueblo que ya hemos hablado, mis hermanitos queridos, mucho de este tema, de que era muy conflictivo a la gente, era muy problemática, eran unas personas, hermanos, aleluya, que continuamente le estaban mortificando la vida a Moisés. Se fija que ser un líder no es cualquier cosa, pero para la gloria de Dios, Dios, hermanos, iba con Moisés. Y le dijo a Moisés, yo no quiero ir si tú no vas conmigo. Si no vas, yo no voy, Señor. Nosotros tenemos que tener esa costumbre bonita, hermanos queridos. Tenemos que tener siempre en mente que Dios es necesario invitarlo para que vaya con nosotros, porque nosotros no nos gobernamos solos. Todo le pertenece al Señor y si Él va con nosotros, todo va a estar bien. Él entendía, mis hermanitos, aleluya, que Dios es el Todopoderoso, es el grande, el gran yo soy. Pero aquel pueblo, mis hermanitos, eran temibles, peleaban, chismeaban, murmuraban, muy, muy, muy problemáticos, peleoneros y mucho más. Por eso Dios entendió que Moisés estaría tan cansado de tolerarlos. ¿Y cómo se iba a seguir cansando, tolerando tanta gente tan problemática? Iba, hermanos queridos, a tener una muy fuerte, hermanos queridos, carga. ¿Por qué? Porque tantos años que duraron en el desierto y él caminando junto con ellos, ya que se peleaban unos y otros y así estaba eso, hermanos queridos. Pero Dios en todo está con nosotros. Pareciera que no nos oye, pareciera que ni siquiera le importamos porque se siente mucha gente sola, pero no tenemos que pensar de esa manera. Al contrario, tenemos, hermanos queridos, que ser creyentes de Jesucristo. Para poder venir a los pies de Cristo necesitamos creerle primero. Porque no vas a venir más por venir a recibirlo ni por un compromiso. Él piensa en todas las cosas y dijo, Moisés no va a poder con este pueblo tan conflictivo, tan peleonero, tan compulsivo. Pero ¿sabe qué? El Señor, hermanos, le dijo claramente, yo voy a ir contigo. Yo iré contigo y te daré descanso. Aparte de todo, mis hermanitos, que lo iba a acompañar, le iba a dar ese descanso que le iba a generar el arduo trabajo de ir tolerando tantísima gente, ese pueblo tan rebelde,
hasta donde iban y mis hermanitos por tantos años. Pero el Dios que nosotros servimos, hermanos, Él es nuestro Padre. ¿Qué no pida un hijo algo que el Padre se lo dé? Se esfuerza ese Padre, aleluya, por darles todo a los hijos. Hermanos, inmediatamente el hijo debe de agradecer. Pero somos unos hijos muy mal agradecidos. No tomamos en cuenta el amor tan grande que Dios tiene para con nosotros. Y si cometemos errores, Él nos perdona y nos perdona y nos perdona. Siempre, hermanito, su palabra es fiel y verdadera. Así que, hermanos, un padre lleno de amor, que ama tanto a sus hijos y lleno de bondad y de compasión. Así que ese padre al que nosotros servimos, este poderoso padre que se llama Jesucristo, Él siempre corre a nuestro lado, no nos deja solitos, mis hermanitos, porque Dios es nuestro pronto auxilio en la tribulación. Y miren lo que dice la Biblia: venid a mí todos los que estén trabajados y cargados, que yo os haré descansar. Él nos promete ese descanso. En todo piensa Dios en nosotros, hermanos. A Él no se le pasó nada, como a nosotros se nos pasa hablar con Él todos los días. A nosotros como humanos escudamos siempre que somos humanos, nos disculpamos, es una costumbre ya, le pedimos perdón y al ratito lo estamos cometiendo el error otra vez de gobernarnos solos, de hacer lo que nosotros queremos. Pero hermanos, esa es la importancia de tener a Dios con nosotros, que Él nos hace descansar en su regazo, que Él nos abraza, que Él está al pendiente de nosotros, que es nuestro pronto auxilio, que es nuestro amparo, hermanos, en la tribulación y todo. Pero porque los afanes de la vida siempre nos están, hermanos, desesperando, nos oprimen y nos ofrecen un módico precio. El enemigo es tan astuto, el Señor lo reprenda. Nos ofrece un módico precio, hermanos, por nuestra alma. Nos la pone, como dicen, hermanos queridos, en una charolita muy bonita, ya sea de oro o de plata, y tú la ves brillosita, muy elegante, y te dejas ir. Pero Él quiere comprar tu alma. Entonces mucha gente se la ha vendido, pero el alma ni es tuya. El alma le pertenece a Dios. Tú no puedes ofrecer algo que no es tuyo. El mundo quiere, mis hermanitos, que te decidas a ser gobernado por el mal, por el maligno. Pero nosotros, hermanos, aleluya, que ya le conocimos, te estamos ofreciendo en este día poderoso el Espíritu Santo y yo. Te estamos ofreciendo, aleluya, que le entregues tu vida a Cristo. No te dejes gobernar por el pecado, por el maligno, por el mal, por el odio, por el rencor, por todo lo malo. Tú tienes que hablarle a Jesucristo y decirle: yo quiero que tú seas mi gobernador. Yo no quiero que me gobiernen, no quiero ser gobernado, sino quiero ser un gobernador, aleluya, que gobierno mi vida de acuerdo a la palabra de Dios. Así que, hermanos, o vives del ofrecimiento del mundo, o vives del amor y el propósito divino que Dios tiene para ti. Porque Él, hermanos queridos, nos quiere dar una vida con propósito. Cuando venimos a Cristo, hermanos, tenemos una vida poderosamente con propósito. Así que sepamos hacia dónde vamos. El Señor quiere que sepamos qué hacer con nuestra vida. No podemos vivir por vivir, ni vivir, hermanos queridos, al ahí se va. Nosotros necesitamos urgentemente, hermanos queridos, estar con Dios. No te queda otra opción, hermano oyente, no te queda otra opción. Yo te voy a dar un testimonio muy poderoso, pero muy poderoso, para que entiendas por qué necesitamos a Dios en nuestra vida. Nadie puede vivir sin Dios, porque su vida sería una catástrofe. Así que todos aquellos que creen que son cristianos, aleluya, nomás porque son oyentes convencidos, eso no es ser seguidor de Jesucristo, ni servidor de Cristo, no. Necesitamos, hermanos, aleluya,
ser unos creyentes en él. Y hermanos, no permitir que nada ni nadie nos quite el propósito al que fuimos nosotros llamados. Porque Dios, cuando te recibe y te ofrece un nuevo nacimiento, amén, que escribe tu nombre en el libro de la vida, es con un propósito. Dios nunca hace nada sin el propósito. Y dice la palabra del Señor, aleluya, que todo lo que viene a nuestra vida tiene propósito. Amén. Entendamos, hermanos, la poderosa palabra de Dios. Ahora yo quiero darles un testimonio, hermanos, más que poderoso. Mire, para poder, aleluya, lograr una descendencia en Cristo, de que tú eres cristiana, dice la palabra del Señor. Y todo aquel que cree, todo le es posible. Amén. Cree en el Señor Jesucristo y serás salvo tú y toda tu casa. Es una promesa. Pero ¿por qué siempre las mamás están llorando porque sus hijos no son salvos y pidiendo salvación para ellos? Hermano, ¿qué no está oyendo, hermanita querida? Cree tú en el Señor Jesucristo y serás salva tú y toda tu casa. Pero si tú no eres salva, si eres una oyente convencida, por lo mismo estás ahí nada más de oyente. Y de oyente nunca va a pasar nada. Una persona que es creyente, que recibe a Cristo con el corazón, con el hambre de tener un padre en su vida, un padre que sí la ame, un padre que vea por ella, un padre que la sane, un padre que tenga el poder que tiene nuestro Señor Jesucristo. Lamentablemente, en estos tiempos que estamos viviendo, la gente se convence y se va, hermanos, en el camino equivocado. Cree que porque ya es una creyente, ya con eso tiene. No, aquí hay que pagar un precio como lo pagó Moisés. Hermanos, nosotros necesitamos trabajar con las almas perdidas, con aquellos que ya están caídos. Hay que no desecharlos, hermano. Hay que no desecharlos. Hay que hablarles, hay que orar por ellos, ayunar por ellos. Porque una alma, mis hermanitos, que tú te ganes, una alma que arrebató el diablo, el Señor lo reprenda y se lo llevó al mundo, se la llevó. Y ahora en el mundo están cegados completamente, no pueden ver ni sentir. Pero nosotros que sí estamos en Cristo, aleluya, y que somos más que vencedores en Él, necesitamos enterrar, hermanos, todas aquellas palabras dañinas y no volverlas a traer a memoria, que el diablo les pone palabras vanas. Y nosotros, hermanos, no te preocupes, hermanita, hermanito, Dios se va a encargar, claro que se encarga, pero nosotros tenemos una ordenanza y un requisito de que ir y predicar el evangelio a toda criatura. Y no te canses de hacer el bien, no le digas a tu prójimo, ve, mañana te daré, cuando tuvieses contigo que darle. Estoy hablando de todo. Cuando dices darle, es darle todo, darle amor, darle abrigo, darle un abrazo, dale la palabra, dale comida. Ve por las viudas que están solitas y enfermas. Ora por los enfermos. Hermanos, oren por los presos. Hay presos, hermanos, ya tan agotados, tan cansados, hermanos, tan agobiados en ese caminar tan terrible que es la prisión. Y necesitamos orar siempre por ellos. Dice la palabra que seamos compasivos y misericordiosos. Así que, hermanos, de nosotros es una grande responsabilidad. Pero aquí le va el testimonio poderoso que le tengo que dar. Mi abuelita materna y mi abuelo materno, los padres de mi mamá, eran unos ricos hacendados. Hermanos, mi abuelito tenía tanto, pero tanto dinero. En aquellos años, mi abuelito, mis hermanitos, yo tenía como unos 5 o 6 años, y mi abuelito ya casi no podía ver, porque él, hermanos, tenía 3 ranchos muy grandes, tenía tanta hectárea de terrenos llenos de ganado y llenos, hermanos, de pura agricultura. Tenía sembrado de todo allí, hermanos queridos, y tenía caballos que se llaman pura sangre. Heredó a sus hijos, hermanos, fíjense, ellos tuvieron 16 hijos como matrimonio. No eran cristianos ellos. Tuvieron 16 hijos, 2 murieron y les quedaron 14.
9 varones y 5 mujeres. Y todos ellos, hermanos, tenían, aleluya, un trabajo especial. Unos eran de la cordada en Namiquipa, Chihuahua, por aquellas áreas, en la sierra. Otros eran policías, otros eran aduanales, otros fueron licenciados, etcétera. Hermanos, y todos tenían un llamado específico ya por Dios. Y ni mi abuela ni mi abuelo eran cristianos. Ellos eran, vivían su vida en el rancho allá por Progreso, cerca de Casa de Janos y de Janos, por aquellas áreas. Entonces, hermanos, mi abuelo heredó a sus 14 hijos en vida. Les dio 10 caballos pura sangre a cada uno, mujeres y varones, a los 14. Imagínense, 140 caballos pura sangre. Más aparte, todavía le quedaron muchos caballos. Y les regaló vacas. Él tenía vacas de esas, de las más finas vacas que había. Tenía cerdos y tenía de todo, hermanos. Entonces él los heredó. Y todavía dejó la mitad de la herencia que le quedó para él y para mi abuelita. Cuando en eso, mis hermanitos, el más joven de los varones, hijos de mis abuelos, tenía 21 años y le empezó a tomar. Ellos andaban para arriba y para abajo ahí en Villa Ahumada y los pueblitos circunvecinos. Cuando él empezó a tomar, hermanos, se ponía muy agresivo y grosero. Entonces, tomaba pura cerveza, pero le hacía tanto daño en su cerebro. Ponga mucha atención a este testimonio poderoso. Cuando él llegó a Villa Ahumada, llegó a una gasolinera y empezó a causar escándalo allí. Tanto que el encargado de la gasolinera, como estaba tan helado y tan frío, compasivamente él lo metió para adentro de lo que era el cuarto donde cobraban y donde tenían todo. En aquel cuarto, hermanos, tenían un calentón de gas y tenían a él, él metió un botecito con gasolina, el encargado. Nunca había pasado nada, pero mi tío, el de 21 años, que andaba bien borracho, llegó a esa gasolinera y para que no estuviera causando males y conflictos con los clientes, el encargado de la gasolinera lo metió para ese cuarto, pero le laqueó con llave por afuera. Entonces, al punto tomado, mi tío, hermanos, se iba a caer de lo tomado que andaba, y se le cayó el botecito de la gasolina en el calentón de gas. Armó, hermanos, un incendio mayúsculo. Y él quería salir y con sus manos quería quebrar los vidrios, pero tenía reja, hermanos, las ventanas y la puerta. Entonces, pues, hermanos, se cortó todos sus dedos, se le cayeron los dedos. Y entonces se quemó de tercer grado las quemaduras, como para ya no volver a vivir. Y él quería salir y no pudo, hermanos, hasta que cayó inconsciente y ya lograron avisarle a mis abuelos. Y se corrió la voz y mi abuelo inmediatamente lo llevó a los mejores hospitales de Chihuahua y no lo pudieron curar y le dijeron, ¿sabes qué? Trasládalo a Estados Unidos. Él se vino al Paso, Texas, hermanos, y a Juárez a vivir, y trajo a mi tío al hospital Diu en aquellos años, allá que estaba en el centro, y allí lo atendieron muy bien, hermanos, pero pasaron 6 meses, aparte de los que ya tenían el hospital en Chihuahua, y le dijo el doctor acá en Estados Unidos, ya tienes que llevártelo, porque ya nosotros no le podemos hacer más nada. Llévatelo, pero llévatelo no a una casa donde estén todas amontonadas las casas. Le dijo, llévatelo a un lugar donde tenga todo el terreno para ustedes, un buen terreno, y abre las ventanas, haz unos cuartos limpios y tenlo allí con ventanas abiertas. Pues obedecieron, hermanos, y le abrieron las ventanas y todo, y pasaron algunos meses, quizás un año, y mi tío empezó a sanar de las heridas, de las quemaduras. Pero mientras él sanaba de las quemaduras, sus piernas le pegaron porque las tenía dobladas, hermanos. Estaba acostado, pero con las piernas dobladas, con las rodillas para arriba. Tanto duró así un año y medio que se le pegó la carne de lo que es de atrás de la pierna, y con la corva que le llaman, hermanos. Entonces ya no pudo caminar. Fíjese nada más ahora,
¿qué daño le ocasionó aquellas quemaduras tan terribles? Aquellas quemaduras, hermanos, le ocasionaron que se le cayeran las dos orejas. Y los oídos, obviamente, son los hoyitos que tenemos, ¿verdad?, dentro de la oreja. Esos ahí se le quedaron, ¿no? Y mire Dios, ¡ay, Dios tan hermoso! ¿Cómo no honrarlo, hermanos? Porque aún en el peligro terrible que estaba mi tío, le permitió cuidarle sus ojos. Le permitió, hermanos, aleluya, que le quedaran sus oídos sanos. Le concedió, hermanos, aleluya, que sus dientes estuvieran sanos, pero se le cayeron los labios, hermanos, y se le quemó toda la nariz y se le cayó igual, nomás le quedaron los hoyitos. Hermanos, de sus dedos, nomás le quedó la mitad de la mano, ni un dedo se logró con vida. De las dos manos, sus pies le quedaron intachables, fíjese lo que hace Dios. Entonces, hermanos, ¿cómo iba a caminar él? Pero en el tramo, en el tiempo, en el lapso donde él se estaba recuperando, ¿de qué le servía el dinero a mi abuelo? Sí le sirvió, hermanos, porque pagó más de $500,000 en el hospital DIU. Aparte, hermanos, lo que pagó todo en Chihuahua. Y luego mi abuelita, haber criado 16 hijos, y que se le quedaron con 14 hijos. Entonces, hermanos, era para ella una muerte casi en vida. Porque acuérdese que el hombre no es tan ayudador como la mujer. Ahí empezó, hermanos, el calvario de mi abuelita, cuidando a su hijo desde que se quemó. Era, hermanos, una noticia desgarradora. Y viéndolo cómo quedó, todos se asustaban, hermanos, hasta nosotros los sobrinos, lo veíamos y nos daba miedo. Los niños que no lo conocían, de los hijos, los nietos de mi abuelita, los bisnietos y los niños de la calle y todo, ay, lloraban cuando lo veían porque parecía un monstruo, mis hermanitos. Dios perdone la palabra que usé, pero así tenía ese aspecto. Mas aún sin embargo, hermanos, un día muy especial, aleluya, que Dios ya lo tenía previsto. Fíjese cómo es Dios de misericordioso. Mi abuelita nunca había ido a una iglesia cristiana, ni había escuchado de Dios, y mi abuelito fue un adúltero de marca, dicen así, mi familia, que fue muy adúltero, hermanos. Entonces, en ese adulterio tan grande que tuvo con una y con otra y con otra, pues ahí acabó parte de la mitad de la herencia que le quedaba. Pero él fue sabio en cierta manera, porque volvió a heredar a sus 14 hijos. O sea que los heredó dos veces en vida. Y dijo, yo ya casi me siento morir. Yo requiero que de una vez hagan lo que tengan que hacer. Hagan un negocio cada uno. O sea, les dio los consejos que un padre les da a todos. Pues, hermanos, volvieron los hijos a despilfarrar la segunda herencia. Y finalmente, mis hermanitos, mis abuelitos vivían en la colonia Revolución, ahí en Juárez. Y de allí se tuvieron que mover a la colonia Palochino. Allí encontraron una tierra muy grande. Ellos hicieron 3/4, me recuerdo perfecto. Y todos los domingos íbamos a visitarlos, toda la familia, y los días entre semana. Le ayudábamos a mi abuelita en el quehacer de la casa para que ella descansara, etcétera. Pues ya mi tío, cuando ya se sentaba y con muletas, porque obvio sus piernas ya no las pudo estirar nunca, traía sus muletas, hermanos, él, y empezó alguien a trabajar con él en lo que es, hermanos, la psicología. Pero mi abuelita, un día que estaba ahí sentada, empezó a escuchar a lo lejos unos cantos cristianos. Mire la importancia de tener una alabanza con unción, hermanos, en las iglesias. Porque sin la unción de Dios no va a pasar nada. Van a cantar y a cantar y a cantar uno más y uno más y uno más, y no van a sentir nada nadie de la gente acá afuera. Pero aquellos cantos tenían a Dios, hermanos queridos, y era el momento propicio para que mi abuelita escuchara la voz de Dios.
Ahí estaba mi abuelita sentada. ¿Cómo estaría con su hijo tan deforme, tan enfermito, que aparte de que lo cuidó tantos años, desde que nació 21 años, y después de toda la quemadura y tantos años cuidándolo enfermo, llegó a agotarse ella y se quedaba sentadita, dormida, pero empezó a escuchar un canto a lo lejos, en aquel desierto que parecía desierto, se oía un canto cristiano. Y cantos cristianos, que ella un día dijo, voy a asomarme a ver de dónde salen estos cantos tan bonitos. Y se fue caminando, hermanos, hasta donde estaba la iglesita. Y nada más y nada menos que estaba muy cerquita de su casa. De manera que esos cantos los oían todos, hermanos. Era una iglesia cristiana pentecostés donde pastoreaba el hermano Andresito Monreal. Hermanos, y esa era la sana doctrina, iglesia buena, iglesia de Dios. Estaba blanca toda, tan bonita por afuera y blanca por adentro. Pues mi abuelita, asomándose y todo, fueron a invitarle a unos hermanos, pásele. Pues ella pasó, hermanos. Y en ese día tan especial, que nunca se le va a olvidar a nadie de la familia, ella recibió a Jesucristo. Cuando ya regresó a su casa, regresó bien feliz, hermanos. Pero ya estaba la dura lucha con ella. Mi abuelito, el esposo de mi abuelita, la regañó. Le dijo, ¿qué andas haciendo con esos protestantes y con esos aleluyas? Aquí tú vas a estar, no vas a ir a la iglesia. Y le dijo mi abuelita, pues fíjate que no te voy a obedecer. Yo voy a ir a la iglesia, quieras o no. Y sí, hermanos, ella gobernó. Por eso, hermanos, nosotros no debemos dejar que alguien nos gobierne, sino Jesucristo sea el que hable por nosotros. Así que, hermanos, 21 años y ya andaba, hermanos, este joven, mi tío, en la tomadera, porque cuando no tienen a Cristo en su vida, pues van a ser, hermanos, una vida de puro pecado. Pero fíjese cómo lo encerraron con llave. ¿Y cuánto duró quemándose, mis hermanitos? ¿Y cómo no murió, hermanos? ¿Cómo no murió? Pero el Señor ya tenía un propósito para él y el propósito para mi abuelita. De ahí, mis hermanitos, empezó mi abuelita a pedir oración por mi tío para que el Señor lo en su mente, en sus emociones, hermanos, en su alma, estuviera la palabra vigente. Y mi abuelita no se cansaba de orar por mi tío, y mi tío cobró aliento. En días cobraba aliento y en días se quería morir. En días cobraba aliento y en días ya no quería vivir. Definitivamente, hermanos, Dios obrando a favor. Cuando mi abuelita recibe a Cristo, entonces va a nuestra casa y ministra a mi mamá, que era la mayor de las mujeres. Y mi mamá tenía siempre, nos pellizcaba en las noches cuando no rezábamos en frente de la estampa del papel dibujado, que era el Santo Niño de Atocha. Ella era una fiel devota de ese señor o de ese invento, y luego después de San Martín de Porres y Oporras, como se diga, y de la Virgen de Guadalupe, mi papá. Entonces, hermanos, duró años mi abuelita ministrando a mi madre. Y se repite la misma maldición generacional que había existido. Hermanos, a mi mamá se le enferma mi hermana Teresa, la que ya partió, hermanos, ella con Cristo, más chica que yo. Entonces se le enfermó de una enfermedad que no sabíamos ni qué era. Entonces mi mamá empezó a sufrir y yo nunca dejé a mi madre, hermanos. Yo fui muy pegada con ella. Y mi mamá la agarraba, a mi hermana Teresa, yo también la agarraba. Todo lo que hacía mi mamita, yo hacía. Entonces, en eso llegaron unas personas cristianas a invitar a mi mamá a una misioncita, una célula de hogar, un culto de casa. Entonces, mi mamá le dijo, vaya, Kika, allí le pueden Dios sanar a su hija. Aquí estamos, miren, no estamos lejos, yo voy a venir por ustedes. Qué sabias palabras dio esa hermana. Ella fue por nosotros, caminábamos porque era puro caminar.
Y gracias a Dios, hermanos, llevamos a Tere y fuimos todas las hijas y los hijos de mi mamá. Me acuerdo que mi hermano Maurilio, bien chiquitito, tenía 4 años y nomás andaba de vago brincando las bancas y aventando la chamarra. Y le decía, mamá, cuídeme la chamarra, que no me la roben los hermanos. Y los hermanos se gozaban, hermanos, porque era un niño. Pero mire, el Señor ya tenía el propósito también para la vida de mi hermano Maurilio. Tenía el propósito para la vida de mi madre. Tenía el propósito para cada uno de sus hijos. Mi mamá tuvo 11 hijos. Y volviendo a mi abuelita ya cuando mi madre recibió a Cristo, para pronto fuimos a Palochino y le dijimos, abuelita, ya recibimos a Cristo nosotros también. Pues hermanos queridos, mi madre le dijo, mire mamá, ya recibí a Cristo. Mi abuelita estaba regocijada. Pues hermanos, cuando recibe uno a Cristo, tu vida cambia, porque adquieres un nuevo nacimiento. Las cosas viejas pasaron, dice la palabra, ahora todas son hechas nuevas. Ya no ibas a tener rencores, ya no ibas a ser peleonero, etcétera. Cambiamos nuestra vida, pero para bien, hermanos, totalmente, para servir a Cristo. Y mi mamá fue salva y salva para siempre. Y yo fui salva, salva para siempre. Y todos fuimos salvos y salvos para siempre. Entonces mi abuelita, bien contenta, empezó a ministrar entre ella y mi madre a su descendencia, a sus otras hijas, y las 4 hijas más que mi mamá aceptaron a Cristo. Fueron cristianas también, hermanos, ellas. Entonces, de los hijos, ningún varón quería más que el que estaba quemado. Pero, hermanos, en una de esas veces que mi abuelita hizo un culto de hogar, llegó una señora alta, gorda, gordita, robusta más bien, muy bien parecida y muy fuerzuda, mis hermanitos. Le estoy mencionando estas cualidades de esta persona. Ahorita le digo por qué. En eso, a mi tío le gustó ella. Al quemadito, al que no tenía ni pestañas, ni pelo, ni orejas, ni nariz, hermanos queridos, al que no podía caminar y que no tenía más que la mitad de las manos. ¡Oh, Espíritu Santo, qué maravilloso eres! Hermanos, a mi tío le gustó ella, y a ella le gustó mi tío. Hermanos, cuando nadie, como dice ese canto, por mí nadie daba un centavo, pero mi tío, hermanos, era propósito de Dios, porque él ya tenía también a Jesucristo. Una vida sin propósito no tiene, hermanos, nada de buena. Una vida con propósito es la vida santa que adquirimos cuando venimos a Cristo. Así que el Señor, hermanos, estuvo con mi tío, estuvo con mi abuelita, estuvo con mi madre y estuvo con todos nosotros los que le recibimos. Cuando llega esta señora, ella venía de otro pueblo cerca de donde ella lo conoció a él antes de que se quemara. Allá lo conoció ella, mi tío, antes de que él se quemara. Y hermanos, se casaron. Y miren lo más hermoso que el Señor hace. Puedes andar, hermanos, en la lumbre, pero el Señor te cuida tus 5 sentidos. El Señor te cuida. Aleluya, todo lo que tienes que tener, tus órganos. Y hermanos, tuvieron 7 hijos para la gloria de Dios. Y mire qué lindo es el Señor. Mi tío manejaba carro, hermanos, con sus piernitas dobladas, pero él manejaba carro. Y con sus manitas que nomás tenía los puros huesitos de las manos. Hermanos, él manejaba el volante, traía muletas. Y fíjense, hermanos, que fue Dios tan hermoso que él salvó a mi hermano José Luis de las drogas. Yo ya he dicho su testimonio muchas veces. Él salvó a mi hermano José Luis de la vida que llevaba tan perdida. Mi hermano José Luis, hermanos, usaba heroína. Él era un muchacho a los 13 años, pero un joven que todo mundo lo quería por noble y bueno. Era el mejor hijo, hermanos, que nosotros tuvimos en el sentido de amor, de educación, de todo. Y finalmente, hermanos, mi hermano cayó a los 15 años en una amistad mala, que empezaron a usar drogas.
Y se fue, hermanos, acostumbrando a ellas. Y una droga te pide la otra y otra y otra más fuerte hasta que llegó a la heroína. El testimonio de mi hermano José Luis yo lo he dado muchas veces, pero lo voy a volver a mencionar poquito. Él, hermanos, fue un hombre un joven muy bueno, pero se dejó llevar por el maligno. Aquí es donde el maligno te ofrece un módico precio por tu alma. Te ofrece un trabajo muy bueno, te ofrece muy todo esto para que te olvides de Dios y no le creas. Para que el enemigo, mediante esa oferta que te dice, deja a tu Dios y vente para acá. Aquí te ofrezco un módico precio por tu alma. El enemigo pelea nuestra alma, mis hermanitos. El Señor lo reprende, yo también con la sangre de Cristo. Entonces, mi hermano José Luis se dejó llevar. Y él empezó, hermanos queridos, a andar de vicioso y de vicioso. Y cada vez que ingería vicios mixtos, por ejemplo, tomaba las pingüas que le llamaban en aquellos años y se inyectaba heroína. ¿Cómo creen que estaba? Como un loco, furioso. Cada vez nos quería matar con cuchillos. Hermanos, él cada rato se cortaba las venas. Para mi madre fue, hermanos, una vida tan, tan terrible, pero mi mamita ya tenía a Cristo. Ahí encontramos una gran diferencia, una vida con propósito. El Señor salvó, permitió que se quemara mi tío para que mi abuelita viniera a conocer a Cristo, pero a mi tío nunca lo dejó. Mi tío pudo ver, oír, hablar, pensar, respirar y comer. Y hermanos, tuvo a sus hijos, experimentó tener hijos y su esposita que lo quiso tanto, hasta que después él falleció de los riñones porque no podía caminar. Pero ya de muy grande edad, hermanos, el Señor le permitió vivir muchísimos años. Ya de bien adulto, casi de 80 o 70 y tantos, él falleció. Pero hermanos, se fue con el Señor. Ahora, mi hermano José Luis estaba muy jovencito cuando andaba allá en las drogas y odiaba a todos, la familia. Con la gente de afuera era muy bueno porque el enemigo sabe, hermanos, quién es quién. Estos son cristianos, decía, ahora nosotros, estos son cristianos, te van a poner en mi contra. Pero el mundo, mi hermano siempre andaba contento con todos los del mundo y a los del mundo no les hacía nada, pues eran sus amigos. Y acá la familia, hermanos, siempre lo recibíamos con amor y con todo, pero hermanos, era terrible, nos quería matar, se quería suicidar. Cada rato hacía tantas cosas que un día mi mamita, ya cansada de mi hermano José Luis, dijo: voy a irme, vamos a con el juez, mi hijita. Pues yo la llevé y le dijimos que qué podíamos hacer por mi hermano. Dijo: pues lo pueden encerrar en la cárcel, pero de la cárcel, si no hay cargos, va a salir inmediatamente. Y así fue, mis hermanitos, entraba y salía y entraba y salía, como dicen, por su casa. Y finalmente, hermanos, cayó en la cárcel de piedra por andarse robando carros. Ahí el Espíritu Santo llegó y lo tocó por las oraciones de mi madre, por la misericordia de Dios, por el amor de Dios, hermanos, y porque ya era propósito divino que mi hermano José Luis estuviese en el camino de Dios. El Señor nos quiere, como al pueblo de Israel, salvar, hermanos, nos quiere beneficiar, no quiere que nosotros nos cansemos, no quiere que estemos agobiados ni tristes ni que pasemos por adversidades, Él no quiere que nos pase nada. El problema es que nosotros nos ponemos rebeldes y contra la palabra y no la queremos obedecer y la consecuencia viene. Y hermanos, esas son las consecuencias. Dios no mandó que se quemara mi tío. La consecuencia del licor y de la cerveza fue el que lo llevaron, hermanos, a estar donde estuvo, a quemarse. Y ni modo, hermanos, la consecuencia te va a alcanzar. Por eso nosotros advertimos en el nombre de Jesucristo que no peques más. Porque durante el pecado te puede pasar algo ahora, de que te va a perdonar Dios el pecado. Por supuesto que sí, porque Él es misericordioso, compasivo y amoroso. No te paga mal por mal. A Él lo ofendemos cuando pecamos, pero Él, hermano, no es rencoroso, no paga mal por mal. Sin embargo, nos perdona. Pero, hermano, tienes que entender que la consecuencia ahí está. Ahí está la consecuencia.
Y te va a alcanzar, nos va a alcanzar tarde que temprano. Por eso hay gente que dice, ¿para qué me meto al cristianismo? Si mira, tu hijo tiene esto, mira tu hija. Hermanos, esas son las consecuencias de actos que a lo mejor nosotros tuvimos en un viejo pasado. Pero el hijo, ¿qué culpa tiene? La hija, ¿qué culpa tiene? También los hijos saben lo que hacen. Ellos saben que también a ellos los pueden alcanzar las consecuencias. Pero nosotros, hermanos queridos, cuando ya estamos en Cristo, nuevas criaturas somos. Y las cosas viejas pasaron, el Señor borró todo, pero la consecuencia ahí está usada por el maligno que te empieza a tocar la puerta. Ya llegué, y le abres y empieza la consecuencia. Y si burlas a Dios, si burlas la palabra, si le quitas y le pones, si sigues pecando, si pisoteas la sangre de Cristo, la consecuencia te va a volver a alcanzar. Pero hermanos, mi hermano José Luis, en la cárcel de piedra, estando ya desesperado, con la necesidad de droga, el cuerpo ya estaba resintiendo que necesitaba comer y comer droga, pero como no había, y por las oraciones de 10 años que hizo mi madre sin cesar un día, y le decía a José Luis cuando estaba libre, ¿para qué hora? Al cabo, mire, yo sigo igual. Pero Dios en ese día llegó a la celda oscura, fría y deprimente, hermanos. Y le habló a José Luis mediante una visión. Él dice que vio como en una película toda su vida pasada. Qué poderosa visión le llevó el Señor, hermanos, hasta la celda donde él estaba en la cárcel. Hermanos, qué Dios tan poderoso tenemos. Llegó, hermanos, hasta donde él estaba. Y le dijo, mira, aquí está tu vida pasada. Y él empezó a verse, hermanos, todo como él andaba, todo harapiento, así es la palabra, todo necesitado, todo sediento, todo hambriento, todo, todo. Y llegó el Espíritu Santo de Dios y le llevó la convicción del pecado. Y mi hermano José Luis abrazó la palabra, abrazó la visión. Y le dijo, Señor, perdóname, pero con todo su corazón. Ese es el genuino arrepentimiento que Dios quiere de nosotros. Para poder serle fieles a Dios, necesitamos un arrepentimiento genuino, hermanos queridos. Así que mi abuelita se apropió de todos los beneficios que Dios tiene en su palabra. Todas sus promesas las abrazó. Ella descansó, hermanos, como Dios le dijo. Venid a mí todos los que estén trabajados y cargados, que yo los haré descansar. Y como le dijo a Moisés, no irás solo, mi presencia irá contigo y también te daré descanso. Él le dio descanso a mi abuelita toda su vejez. La pasó tranquila porque mi tío ya estaba, era salvo, ya era cristiano, ya podía manejar, podía ver, podía oír y ya tenía a su esposa y sus hijos. Fue un hombre ya muy feliz, hermanos, a pesar de todo. Un hombre sin Dios no tiene propósito. Fue bien feliz, hermanos. ¿Quién te da esa felicidad? ¿Quién te concede una esposa estando en esa condición tan terrible? Pero solamente Dios lo puede hacer. Para que veas el tamaño de la grandeza del Dios que nosotros conocemos y servimos y tenemos en nuestro diario vivir. No nos podemos, hermanos, quedarnos un día sin el Señor. Necesitamos que esté con nosotros todos los días, como Él lo dice, hasta el fin del mundo. Pero hermanos, mi hermano José Luis, saliendo de allí, Fíjese la convicción poderosa que trabajó el Espíritu Santo y nada menos que el poderoso y bello y santo Espíritu de Dios. Llegó, hermanos, a su vida. Mi hermano salió de la cárcel, no hizo cárcel ya más. No le dieron los 5 años que le iban a dar. El Señor lo libró de la sentencia porque una bendición trae otra. Cuando Dios te da algo, te lo va a dar perfecto. No te deja a medias y te da en abundancia. Él te da realmente exacto lo que tú necesitas. Mi Dios lo salvó y él sabía que estando en la cárcel se podía volver a perder por la necesidad urgente de la droga. Y mi hermano ya traía la convicción bien puesta en su alma y en su corazón y dijo, no quiero irme con nadie más que con mi mamá. Y de allí mis hermanos lo llevaron, hermanos, a San Antonio, a un centro de rehabilitación cristiano.
Y duró 6 meses, a los 3 meses pudo haber salido, pero él dijo, no, yo quiero más tiempo aquí porque me quiero consagrar. 6 meses duró y hasta el día de hoy, mis hermanitos, mi hermano es un guerrero. Es un guerrerote de Cristo, lo digo para la honra y la gloria del Señor. ¿Y por qué hay lágrimas en mi corazón de agradecimiento a Dios por lo que hizo? Porque cuando mi hermano era un malandrote, mis hermanitos, que nos quería matar cada ratito y que se quería quitar la vida, Dios dijo, esta vida es mía, esta vida es mía, y el Señor se la quitó al diablo porque la vida le pertenece al Señor. Más bien el diablo se la quería quitar a Dios, pero no lo consiguió, mis hermanitos, así como logró salvar a mi abuelito antes de morir, a mi tío, el quemadito, el que se quemó, a mis 5 tías, a mis 4 tías y mi madrecita linda, y la herencia bendita, hermanos, la grande bendición, hermanos, que el Señor nos hereda. Mi madre recibió a Cristo y lo recibió Luis, mi hermano. Mi hermana Virginia es de Instituto Bíblico, mi hermano Luis ha trabajado tanto en los centros de rehabilitación, hermanos, en las cárceles de paso, en las Islas Marías, su testimonio es poderoso, y todos los días ministra la palabra, hermanos, a tiempo y fuera de tiempo. Y luego mi hermana Virginia es predicadora, tiene el llamado de pastora, hermanos, ella estudió la palabra, es maestra, hermanos, maestra, muy buena maestra. Y luego mi hermana Chiquis, que ya está con Cristo, ella también, hermanos, ella tenía el ministerio de la misericordia en la iglesia y era muy dadivosa en su vida, muy cristiana. Luego le siguió mi hermana Lupita, que la tenemos con vida, se quedó viuda hace pocos años, pero también, hermanos, ella ha sido una fiel guerrera de Cristo, con dones, hermanos queridos, regalos de Dios que Dios nos da. Y luego eres también, siempre ha sido tesorera en la iglesia. Y luego le sigue mi hermana Sandra. Hermanos, que mi hermana Sandra también, ella ha sido maestra de células, maestra de niños, adolescentes. Ella también es una mujer usada por Dios en interpretación de sueños. Y para la gloria de Dios, hermanos, es una mujer de ayuno y oración. Y también, hermanos, de ahí le sigo yo con el ministerio carcelario por 33 años y medio, para la gloria de Dios. Hermanos queridos, que el Señor ha tenido a bien hacerme una escritora de libros, que el Señor, con revelaciones y visiones y manifestaciones que el Señor me ha dado. Luego, hermanos, yo fui maestra de escuela dominical de los niños chiquitos, después de los adolescentes, después de los jóvenes, fui la directora y la presidenta de las damas del Concilio Misionero Femenil, y después, hermanos, fui evangelista y he estado en todo, hermano, en mi caminar diario con Cristo. Y luego mi hermana Tere también, ella, hermanos, era una mujer que trabajaba en el Departamento de Misericordia en la iglesia, llevando y haciendo tantas cosas. Y luego mi hermano Jesse, hermanos queridos, que ahora es un gran pastor que ha ganado, ¿para qué le cuento cuánta gente ha ganado para Cristo? Y luego sigue mi hermano Ramiro, que es pastor de Centro Familiar Vencedores. Es un hombre de fe, es un hombre de Dios, es un pastor por muchísimos años, que fue salvo en la Iglesia de la Trinidad con el hermano Moisés Chávez. Dios los bendiga, los hermanos Chávez. Y también mi hermano Maurilio, hermanos, que él es pastor desde que tenía 14 años. Para la gloria de Dios, hermanos, y también mi hermana Verónica, que ella trabaja con sanidad interna, es terapeuta familiar cristiana, ella es una mujer que ministra a las damas, hermanos, y ayuda en todo lo más que puede, da a Dios sin límites. Así que para la gloria de Dios, hermanos, esa es la vida con propósito. No te dejes desviar, ni te desalientes, porque Dios, hermanos, todo lo hace con el propósito. Ahora, fue quemado mi tío, se quemó por sus consecuencias, pero el Señor tuvo misericordia de él, perdón, y salvó a mi abuelita, y mi abuelita ministró a mi mamá fue salva, y entre las dos ministraron a mis otras tías, ellas también fueron salvas. Luego cada tío que ya está grande, que estuvieron grandes, ya murieron, pues
13, ya nomás queda uno. Acaba de morir uno la semana pasada, pero él era cristiano, hermano. Él también era cristiano. Así que, para la gloria de Dios, todos han recibido a Cristo en el lecho de muerte. Dios ha sido misericordioso y cumple sus promesas. Será salva tú y toda tu casa. Y así fue. Tuvieron que morir y pasaron, tuvieron que atravesar una enfermedad de muerte para poder, antes de morir, recibir a Cristo, pero lo recibieron todos, hermanos queridos. Así que toda esta familia ha honrado a Jesucristo y seguimos honrándonos, hermanitos queridos, con todo lo que Dios nos pone enfrente. Si hemos sido luchones, trabajadores, y hasta el día de hoy somos más que vencedores. Y la gracia de Dios está sobre nuestra vida. Somos unidos como hermanos. Yo soy muy estricta, mis hermanitos, con mis hermanos también soy estricta. Soy muy pegada a la escritura y soy, en ocasiones la gente me dice religiosa. No soy religiosa, soy muy amorosa. Tengo muchas amigas cristianas que me aman. Y Dios bendiga a la hermana Lisaola, a la hermanita Nelly Mendoza, la hermanita Velasco, tan hermosa ella, que también me hace reír con esos abrazos quiebrahuesos, dice la sister hermosa. Y hermanos, la hermanita Angelina, la hermana, aleluya, que tienen los perritos, la hermana Esperancita, el hermano Macías, el hermanito Félix, tantas siervas de Dios, hermanos, que no quiero que se me vaya ninguna, porque a todas las amo en el amor de Cristo. Ah, la más chiquita de todas, la hermanita Laurita, ella sabe de quién estoy hablando. Diablo le quiso poner un puntapié, pero sabemos que Cristo es más que poderoso y ella es más que vencedora. Así que, mis hermanitos, miren, una hora de programación para la honra y la gloria del Señor. Estoy bien contenta. Recuerde que es viernes. ¿Qué hacemos los viernes? Predicamos la palabra y oramos de 10 a 12 de la noche. Hermanos queridos, yo sé que ya hay hermanitos que no pueden hincarse. Siéntese, ore sentadito, pero aunque sea, ore lo que el Señor le permita. Hay unos que se cansan de hablar por muchas razones. Entonces, ore, hermanos queridos, con voz bajita, no le hace, pero tenemos que orar. Amén, porque la oración nos nutre y es la oración la que nos fortalece. No podemos, hermanos, vivir sin Dios ni un instante. El Señor es bueno, hermanos, y para siempre es su misericordia. Yo he sido más que bendecida, hermanos, por el Señor, con este programa, con KBIB 1340. Allí fue donde el Señor me llevó mis primeros pasos. 3 meses tenía yo cuando en Cristo, cuando conocí a la hermana Soledad Acosta y conocí a Luz Amparo y conocí a muchos siervos ahí. Y para la gloria de Dios siempre me respetaron mucho. A mí el hermano Alfonso Cabrera, mis hermanitos, que ya está con el Señor, el pastor, me respetaba. Es un siervo, fue un siervo. No hay palabras para descifrar lo respetuoso que fue ese siervo. Lo amable, lo educado, lo muy bueno, hermanos. Bueno, la palabra bueno es chica para el hermano Cabrera. Un siervo de Dios completito, puro amor, hermanos, con el hermanito muy misericordioso, muy atento. Yo, hermanos, estuve muy feliz cuando el hermanito estuvo también en la radio. Los años que él estuvo, ahora está el hermano Israel, mis respetos para él también, obviamente. Es un hermano en Cristo muy compasivo, muy buena gente. Pablito, mis respetos como pastor. El hermano Willy, ¿qué les puedo decir de ese siervo que está allí con propósito, mis hermanitos? Él es el que nos saca a veces la tristeza, porque nos gozamos con el hermano Willy. Y obviamente, mis hermanitos, con su esposita. Pero bendigo a todos, hermanos, todos esos hermanos que nos han bendecido, la hermana Elodia, la hermana Margarita Soledad, todos, hermanos, las hermanas que en su momento me han bendecido y me han ayudado, la hermana Olimpia Jiménez, que en su momento también colaboró. Los amo, mi familia, gloria a Dios, hermanos queridos. Y este testimonio poderoso de mi tío, quiero que usted lo recuerde, porque, hermanos,
fue una misericordia inmensa la que el Señor tuvo con ese tío mío. ¿Quién, hermano, se va a casar con una persona así? Pero mire, todos colaborábamos económicamente para su sostenimiento de él. Obviamente, ¿cómo iba a trabajar él? Y nosotros, gracias a Dios, hermanos, siempre trabajar él. Y nosotros, gracias a Dios, hermanos, siempre andábamos con ellos, nosotros, él me visitó.

0: Y mi abuelito, tan rico y tan hacendado, tenía su contador, que era un tío mío, que el que acaba de fallecer, hermanos, la semana pasada, acaba de fallecer, pero él está con Cristo, porque él era el secretario tesorero en la iglesia, y era el secretario tesorero de mi abuelito. Y le decía a mi hermana, la mayor, le decía, abuelito, ¿por qué escogió a mi tío Lenchito Lorenzo para que le llevara sus finanzas? Ah, mijita, porque de tanto hijo que tuve, él es el más honesto. Qué bonita cualidad, hermanos, ¿verdad? Que nuestro Padre Celestial a nosotros nos diga, te bendigo porque eres muy honesto, muy honesta. Confío en ti porque me obedeces. Eso es lo que necesitamos nosotros, hermanos, cada día tener en nuestro diario vivir. Esa honestidad con Dios, orarle como hablarle y orarle como lo hacía David, hermanos. El rey David decía que purifícame con hisopo, reconociendo que solamente con un estropajo de alambre podía sentirse, hermanos, limpio. Y crea en mí, oh Dios, un corazón limpio, contrito y humillado. Quién sabe cuál tono de voz usaría, pero hermanos, para la gloria de Dios, así tenemos que orar con el Señor, honestamente, no darle quejas ni exigirle. Entonces, cuidar nuestro hablar. Si va usted a la iglesia, aprenda, hermanita querida, aprenda, hermano, aprendamos. Si va a la iglesia, vaya a la iglesia. ¿A qué se va a la iglesia? A alabar a Dios. Y alabar a Dios no nomás es cantar, es honrarlo, es aprender la palabra, es respetarla, es obedecerla y es hacerla suya. Así que, mis hermanitos, bendigo a todos los de la radio. Amén. Al hermanito Alejandro, que no lo conozco, pero gracias a Dios, porque me envía mis programas. A ver si Dios le concede mandarme este programa, porque me lo están pidiendo de anticipado. Desde ayer, hermanos, me lo están pidiendo, porque dije que iba a dar el testimonio de mi tío, y obviamente la familia es mayúscula. Ya me los están pidiendo en Phoenix, hermanos, en casas grandes y en muchos lugares. Así que gracias a Dios por cada uno. Yo les bendigo, les amo en el amor de Cristo y les insto y les recomiendo que sigan escuchando una voz del cielo para la honra y la gloria del Señor.
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1: Ese fue su programa, Una Voz del Cielo, a través del 1340 Radio Victoria. Ya su nombre, aleluya. Una hora de programación de nuestra hermana Irene Macías. Dios la bendiga riquísimamente. Vámonos a la línea, vámonos al aire. Dios la bendiga, Padre Cristo, adelante. Dios la bendiga, adelante. Padre Cristo.
2: Hermanito Willy.
1: Amén. ¿Cómo estás, sister?

0: Pues muy bien, gracias a Dios, aquí oyendo una voz del cielo.
1: Amén, aleluya, una bendición, una voz del cielo.
0: Una bendición, y es lo bueno que nos contó el testimonio.
1: Amén, aleluya, bonito testimonio.
0: Porque nos sirve, sí.
1: Amén.
0: Nos sirve para amarnos y glorificarnos.
1: Amén, así es, mi hermanita, claro que sí, amén.
0: Oye, hermanito, para saludarlo a usted y a su esposita.
1: Ah, gracias, hermana, muchas gracias, amén.
0: Y a la hermanita Angelita y a la hermanita Marisela.
1: Ok, hermana Marisela y hermana Angelita, ok.
0: Sí, okay. Aquí lo oímos en Ciudad Juárez.
1: Ok, gracias, hermana, amén.
0: A ver si me puede poner la alabanza de la hermanita Irene Macías, porque le quedó muy bonita, para que me la ponga completa, por favor.
1: Ándale, ahorita se la pongo, sister, claro que sí, ahorita se la ponemos. ¿Algo más, sister?
0: Ándale. Cuídese mucho, saludos para las hermanitas Cristal y Wendy, que siguen cantando con glorificación.
1: Amén, claro que sí, amén, sí. Amén.
0: Cuídense mucho, hermanitos, y aquí los oigo mañana, si Dios quiere.
1: Ándale, aquí los escuchamos mañana, claro que sí. Dios le bendiga.
0: Gracias, papá. Saludos, Blanquita.
1: Ándele.
0: Gracias,
1: papá. Papá, desde su parte, a su nombre, claro que sí. Ahorita se la saludamos a mi Blanquita. Ahí está, ahorita escuchándome por radio, por ahí. Ahorita está en su trabajo, ahorita ahí echándole ganas. El número para que lo siga marcando es 772-8400-915-772-8400. Los vamos con música a través del 1340 Radio Victory. Ya su nombre.
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Este fue la voz de Irene Macías, el clamor de un prisionero, allá por las hermanas de Ciudad Juárez. A nuestra hermana Marisela, a nuestra hermana Angelita, que están echándole ganas allá a la radio en este momento, para allá, las hermanas allá de la Mariano Escobedo. Dios bendiga a los hermanos que los están mirando por Cara del Libro. Ahí está el templo Cristiano Maranata, Estela Soriano, Dios los bendiga riquísimamente. Los hermanos que lo están escuchando por Facebook Live, los hermanos que lo están aquí por WhatsApp, también aquí tenemos hermanos que ya los escribieron. Amén, que Dios los bendiga riquísimamente. Nuestro hermano Chano, aquí está nuestro hermano Chano, aleluya, Dios lo bendiga. Bueno, pues les pide un canto que se llama, vamos a ver cómo se llama el canto, amén, se llama Sana Mis Heridas con el grupo El Arca, claro que sí, ahorita se lo ponemos, aleluya, bueno, nomás que bonita música, Sana Mis Heridas con el grupo El Arca de Noé, jaja, esa es otra arca, ¿verdad? A su nombre, y luego también El Extraño con Verónica Leal, aleluya, y cantos de Cristal y Wendy que todavía andan cantando para los hermanos de Ciudad Juárez, Chihuahua, México. Bueno, los hermanos que nos escriben por WhatsApp, Dios los bendiga riquísimamente. Ahorita ponemos unos cantos de Cristal y Wendy también. Usted que lo está escuchando por Cara del Libro, lo está mirando, Dios los bendiga riquísimamente. Póngale ahí el canto que usted quiera escuchar, ahí en Cara del Libro, y ahí se lo ponemos enseguida. Claro que sí, estamos aquí para servirle. Saúl Aguilar, ahí está el hermano Saúl Aguilar, Dios lo bendiga, brother Aguilar, God bless you, brother, amen. Ahí está nuestro hermano Aguilar echándole ganas allá al Cara del Libro, Facebook Live, oh my Lord, beautiful people, amen, gente bonita que lo está escuchando por radio, gente que lo está mirando por Facebook Live, Dios lo bendiga, aleluya, a toda esa gente bonita, Dios lo bendiga, los amamos mucho y síganos mirando por Cara del Libro, amen. Y nos vamos con más música, vámonos con El Extraño, con Verónica Leal, a través del 1340, Radio Victory. Take it away, brother. All right. Vámonos.

0: En la voz y la veneno de Nena Leal, y nada menos que la armada de una madre, por las hermanas Soriano, de Ciudad Juárez, Chihuahua, México. Bueno, que lo está escuchando por Facebook Live, amén, Dios lo bendiga riquísimamente. Bueno, pues los pidió de canto, nunca se te ocurra darte por vencido, claro que nunca se le ocurra, Sister Oke, okay. Ándale, Sister Oke, okay, Dios lo bendiga. Allá de la colonia Lázaro Cárdenas, por allá, Flores Magón, por allá, en Chihuahua, México. Bueno, pues Dios bendiga a los hermanos que los están hablando y los mandan ahí por WhatsApp. Dios los bendiga a la familia Quintero, los hermanos Quintero, allá de Ciudad Juárez, que están escuchando la radio a través de 1340 Radio Victory, allá en la colonia Chaveña, allá los hermanos de la Chaveña. Dios los bendiga riquísimamente en este día bonito. Hoy es domingo, cuando son las 3 de la tarde con 41 minutos, 3:41, my brother. Amén, Dios los bendiga. La hermana Zaragoza también nos habló. Quiere un canto, claro que sí, un canto bonito con Cristal y Wendy. Ahorita se lo ponemos, claro que sí. A ver, un canto con Cristal y Wendy, claro que sí. Sister, brother, amén, Dios los bendiga. A los hermanos que nos miran por cara de libro, ahí está nuestro hermano Jairo, allá de Las Cruces. Hermano Jairo, Dios te bendiga, brother. Saludos a toda la gente bonita de Las Cruces por allá, a la iglesia, ahí donde vas, brother, a los pastores, ahí me los saludas, ok. Vamos a tener una campaña el próximo sábado a las 5:30 en el Armijo Park, para que vayas, hermano Jairo, ahí vamos a estar, aleluya, a la 5:30, we're gonna be there at Armijo Park. Vamos a tener una campaña, amén, una campaña de salvación, hay milagros, amén, así que los invitamos a este sábado, que sea el sábado que viene a las 5:30 de la tarde, ahí en el 710 de la calle 7th Street, ahí en el segundo barrio, claro que sí, ahí los esperamos para que vayan, amén, y escuchen la palabra del Señor, y va a haber free nachos, free aguas frescas, la palabra del Señor, también va a estar muy buena la palabra del Señor, así que llévese personas que no conocen a Cristo para que acepten al Señor, para que vengan al Señor Jesucristo, porque Cristo viene pronto. Vámonos con el promo de la campaña a través del 1340 Radio Victory, all right.
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0: 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Así que hay que invitar personas que no conocen a Cristo, ahí para que vengan a Jesucristo, porque Cristo viene pronto y no quiere que nadie perezca, sino que todos vengan al arrepentimiento. Claro que sí, hablas con algo de Cristal y Wendy, que los piden las sisters, los brothers, a través de 1340 Radio Victoria. El número para que lo siga marcando aquí en cabina es 772-8400. Vamos con más música a través del 1340 Radio Victoria. Ya su nombre, take it away, brother William. All right.
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0: La voz y nada menos de Cristal y Wendy, el ciego, The Blind, a través de 1340 Radio Victory, a su nombre. Bueno, me los bendiga riquísimamente. Gracias por estarnos escuchando por Radio Victoria, 1340 AM, Brother. Me los bendiga. Bueno, pues ya son las 3 de la tarde con 52 minutos, 352, a su nombre. Bonita tarde, así un poco nubladita y con poquito sol. Me los bendiga. Estamos contentos. Hoy es domingo, día del Señor. Day of the Lord, brother, a su nombre, Dios los bendiga a todos en este domingo, Día del Señor. Bueno, pues ya faltan nada menos que 8 minutos para que sean las 4 de la tarde. Dios los bendiga riquísimamente. El número para que lo siga marcando aquí en cabina es 772-84-00-772, 8400, a su nombre. Bueno, pues les pide música bonita que tenemos aquí. Los hermanos que le están hablando, los hermanos del segundo barrio, los hermanos allá de Tierra Bella, en Ciudad Juárez, Tierra Bella. ¡Ay! ¡Háblanos al aire! Vamos a ver cómo nos marca el aire. Dios lo bendiga, Padre Cristo. Adelante, Dios lo bendiga. Bueno.
1: Dios le bendiga. Bendiga, hermano Willy.
0: Amén.
1: Le hablo de acá, de Ciudad Juárez.
0: Amén. Aleluya. Gloria a Dios.
1: Hermano, ¿me sí. puede poner 3 alabanzas?
0: Vamos, sí, hermana. ¿Cuáles alabanzas quiere escuchar? A ver, dígame. Amén.
1: Mi buen pastor.
0: Buen pastor, ok. Buen pastor.
1: Nostalgia.
0: Okay. Nostalgia.
1: Y mi poema.
0: Mi poema, ok. Claro que sí. Ahorita se lo ponemos.
1: Por favor, hermano, Dios lo bendiga.
0: Ándele.
1: Bendiciones.
0: Amén. Dios le bendiga, sister.
1: Gracias.
0: Amén. Para servirle.
1: Amén.
0: Bye bye. Amén. Allá de Ciudad Juárez, Chihuahua, México. Mi buen pastor, nostalgia. Mis poemas. Claro que sí. Ahorita se lo ponemos a través del 1340 de la Victoria. El número para que lo siga marcando es 772-84-00. Vamos con más música a través del 1340 Radio Victory. Take it away, you got it, brother. All right.
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2: Enviamos este tema que se llama Mis Poemas y dice más o menos de esta manera.

0: Esta es la voz de los Corrales. A su nombre, bueno, poemas, amen, brother. Los hermanos Corrales, mis poemas. A para su hermana de Ciudad Juárez, Chihuahua, México. Amén, Dios los bendiga riquísimamente. Aleluya. Bueno, hermanos, están escuchando Ciudad Juárez, El Paso, Las Cruces. Aleluya. Fuera de aquí, del Paso, también lo están escuchando por allá. Por allá, pues, a las cavernas por allá. Lo están escuchando también en Las Cruces, Nuevo México. Allá en Tierra Bella, en Ciudad Juárez, por allá, Tierra Bella, aleluya, Good Dirt, amén, Dios los bendiga. A los hermanos de la Mariano Escobedo, también un saludote para allá, que están escuchando la radio. Los hermanos de la San Antonio, también allá en Ciudad Juárez, ahí están escuchando la radio. En este día bonito, Día del Señor, a su nombre, también los hermanos de por allá, vamos a ver, ¿de dónde? Paraje del Sol, los hermanos allá, a la Chaveña, los hermanos ahí del Arroyo Colorado. Vámonos al aire, vamos a ver qué nos marca. Dios lo bendiga, Padre Cristo. Adelante, Peace of Christ. Dios lo bendiga. Adelante.
1: Dios lo bendiga. Dios lo bendiga, hermano.
0: Hermano Benny. Alabe el color de Pablo. Adelante. Adelante, sí, brother.
1: Hermano.
0: Amén.
1: Canto, hermano.
0: Amén. ¿Cuál canto quiere, sí, brother? Amén. Dígame.
1: Un anhelo.
0: A ver, un anhelo. ¿Y quién lo canta? ¿Los hermanos quién? Vamos a ver. Un anhelo. Anhelo. ¿Ok? Un anhelo, claro que sí. Aquí se lo busco y se lo pongo, mi brother. ¿Algo más de Manomeni? Amén.
1: No, hasta aquí lo sigo escuchando, hermano.
0: Ok.
1: Mañana, primeramente, Dios, le llamo.
0: Ok.
1: Ya que descanse ahorita y pase buenas tardes.
0: Hermano. Ándele. Igualmente, hermano Meni, pásela bien y mañana lo escuchamos. ¿Ok?
1: Sí.
0: Ándele.
1: Unas tardes muy bendecidas, hermano.
0: Amén. Igualmente, hermano. Unas tardes. Otras grandotas.
1: Sí, okay. Aquí lo escucho, hermano.
0: Ok, Dios brother.
1: Bendiga, bye bye.
0: Ah, bye bye, hermano. Dios lo bendiga. Ahí está nuestro hermano Meni. Está haciendo carnitas de búfalo. Fíjense nomás, unas carnitas de búfalo, carne de búfalo. No, hombre, aleluya, ven ricas. No sé qué, no sé qué está haciendo, pero por ahí está haciendo algo el hermano Meni, escuchando Radio Victoria a través de 1340 Radio Victoria. Lo está escuchando por Alexa. Alexa, es la que escucha a nuestro brother. Amén. Vámonos con más música a través de 1340 Radio Victory. Ya es un hombre.
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0: Esa fue la voz y los mensajeros del rey, hermano Juan, a su nombre, hermano más, puro nortiño, uy, pura bota de víbora, hermano Juan, bota de víbora, de cangrejo, de qué más, de pescado, no hombre, aleluya, imagínese, hermano Juan, unas botas de piel de pescado, no hombre, hermano Juan, aleluya, ahí todos los se van a quedar mirando, ahí está el hermano Juan, mira, aquí está el hermano Juan, acaba de llegar, Brother John, ahí está, aleluya, Dios lo bendiga. Al hermano Juan, alabe al hermano Juan, a su nombre, viene bien contento porque mañana es lunes, a su nombre, Dios lo bendiga. A Brother John, amén, vuelve ese número para que lo sigan marcando en este domingo día del Señor, es 915-772-772-8400, aleluya, alabado sea Dios. Está bonito afuera, hermano Juan, está haciendo mucho aire, ¿va? Está windy, the day is windy, ajá, it's raining a little bit, ¿verdad? Ahí se mira el aire. ¿Sí? Está el cielo nubladito, ¿va? Todo el cielo. Bueno, parece que nos va a caer agua otra vez, hermano Juan. Agua. Agua del cielo. Mira qué bonito, ¿va? Agua del cielo. O de la manguera, sí, de la manguera ahí de la llave del agua. No, de arriba del cielo, hermano. Es para que crezca el zacate más. Las hierbas van a crecer más. Así que los que cortan zacate, los que hacen yard work, pues van a tener mucho trabajo, hermano Juan. Mucho trabajo. Eso es bueno, ¿eh? Amén. El número para que lo siga marcando es 772-8400-915-772-8400. Nos vamos con la historia de David. Aleluya. La historia de Daniel, hermano Juan. La historia de Daniel. ¿Sí se la sabe, verdad? Cuando Daniel cuando estaba en el foso de los leones. A ver, que no le hicieron nada a los leones. Porque Cristo estaba ahí con él. A su nombre. Y nos vamos con ese canto con Lali Torres. ¿Se acuerda de Lali Torres, hermano? ¿Sí se acuerda? Bueno, pues vamos a escuchar Lali Torres. Y nada menos que el corrido de Denio a través de 1340. Take it away, brother. You got it right.
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es la voz y nada menos de la tribu, y nada menos que eres polvo, nada más. A su nombre, Your Dirt, y nada más, ¿va? Soy yo, y no mero. A su nombre, Dios bendiga a los hermanos que piden sus cantos. Bueno, pues también nos piden unos cantos con el trío cristiano huasteco, hermano Juan. Huasteco, ¿sí sabe cuál es huasteco? Esos que cantan así con violincitos. Uy, aleluya. Que cantan así con violines, amén. Así con bueno, pues con violín. Ándele, con flauta, con puro violincillo, violín. Ahorita lo vamos a poner para que lo escuche. Violin. Yo vení que nuestro hermano Juan hace aleluya. Ese canto se llama, es un pupurrí, que se llama Trío Cristiano Huasteco, los tres levitas. Aleluya, está suave, y luego con un grito mexicano, ¡uy! Aleluya, un Mexican grito, amén. ¿Cómo se dice en inglés, hermano? Grito mexicano, en inglés, ¿cómo se dice? Mexican grito, ¿verdad? Mexican grito. ¿Cómo? ¿Sí? ¿Así se dice? Ajá, grito así, ¡ay! ¿Cómo se dice? Grito mexicano grito, ¿verdad? Gritéis mexicanéis. Uh-huh. Un grito así, ay, así. ¿Cómo se dice en inglés? En inglés, grito. Javelin, ¿no? Algo por ahí, ¿verdad? Un grito mexicano. Ahí vamos, hermano. Vamos a escucharlo, ese canto que se llama unos coritos con el río huasteco, los tres levitas. Aleluya. Ahí está el hermano Parra, ahí está el hermano Juan y ahí está el hermano Alex, los tres levitas. Vámonos con el trío, los tres levitas. ¡Oh, uy!

a las 5:30 de la mañana. Temprano yo te buscaré con nuestro hermano Alfredo Sánchez, que va a estar aquí mañana, y su servidor, Brother William. Aquí vamos a estar mañana, si el Señor lo permite. Hasta mañana. Dios los bendiga ricamente. Ayo Silver.

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